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1: Muy buenas noches, bienvenidas y bienvenidos a este programa del 23 de agosto en la Hora Nacional. Hoy tenemos mucha música y talento para ustedes. Gracias por acompañarnos una semana más.
2: Les vamos a platicar sobre la estrategia de atención a las causas con programas de educación, empleo, deporte y participación comunitaria.
1: Les presentaremos a los 7 semifinalistas de México Canta 2 que viven en nuestro país. Escucharemos sus canciones y hablaremos también de las oportunidades que hay para las juventudes.
2: Además, les hablaremos de los resultados históricos de la delegación mexicana de los Juegos Centroamericanos y del Caribe. Fueron 167 medallas de oro, 125 de plata y 115 de bronce.
1: Y tendremos un nuevo flashazo del bienestar sobre el apoyo para personas que perdieron su empleo.
2: Además, recordaremos a una grande de la música, Chavela Vargas. Empezamos.
1: El pasado 12 de agosto se conmemoró el Día Internacional de la Juventud y a propósito de esto, hoy vamos a platicar sobre la estrategia de atención a las causas de la violencia, lo que se está haciendo con las y los jóvenes y también de otros programas.
2: Por ejemplo, Jóvenes Transformando México, que ofrece opciones relacionadas con educación, empleo, deporte y participación comunitaria.
1: También está Jóvenes Unen al Barrio, en el que participan más de 6.000 jóvenes en actividades como recuperación de espacios públicos, elaboración de murales y acciones comunitarias.
2: Y también está Jóvenes Construyendo el Futuro, que ha vinculado a más de 400.000 jóvenes con empresas e instituciones para que puedan adquirir capacitación y experiencia laboral.
1: El deporte también forma parte de estas acciones. Por ejemplo, el pasado 16 de agosto se realizó la clase nacional de box Puños de Transformación, con 107 sedes en todo el país.
2: Y con Boxeando por la Paz participan cada semana casi 7.000 personas en más de 100 gimnasios de 15 estados. Además, el pasado 29 de julio, Tequios por la Paz reunió a más de 500.000 de participantes.
1: Durante agosto también se llevó a cabo la Jornada Nacional Ser Joven, con actividades en las 32 entidades. Además, los festivales por la paz han reunido a más de 2.6 millones de asistentes.
2: Otro punto es la recuperación de espacios públicos. Con las ferias de paz se han recuperado más de 446 espacios para que vuelvan a ser utilizados por las comunidades.
1: Y en el Tianguis del Bienestar, más de 420.000 personas han recibido bienes de primera necesidad en 35 municipios y más de 800 comunidades.
2: También está el desarme voluntario y canje de armas. Desde octubre de 2024 hasta el 10 de agosto de este año, se entregaron voluntariamente y de manera anónima más de 12.000 armas de fuego.
1: Y hay otro dato interesante. Más de 13.000 juguetes bélicos han sido intercambiados por juguetes didácticos para niñas y niños. La próxima sede será Tzintzuntzán, Michoacán.
2: Finalmente, estas acciones también incluyen servicios y trámites. En todo el país se han realizado más de 8 millones con atención directa a cerca de 4.8 millones de personas.
1: En estas actividades participan 53 dependencias federales, además de autoridades estatales y municipales.
2: Son acciones que abarcan distintos frentes: oportunidades para jóvenes, deporte, cultura, recuperación de espacios y servicios y prevención.

En las canciones llega a Estados Unidos al histórico Orpheum Theater de Los Ángeles, California, y como la ocasión lo merece, lo hace con unos invitados de lujo, los Tigres del Norte.

0: el grupo más importante de la música norteña en la historia, así como nuestros semifinalistas, los hermanos Hernández, fueron jóvenes que con trabajo, esfuerzo y mucho talento lograron convertir a los Little Tigers, como los bautizó un oficial de migración, en unos verdaderos gigantes de la música nacional. Los Tigres del Norte demuestran que las y los jóvenes mexicanos tienen garra y pasión, y sobre todo representan al pueblo con canciones como La Jaula de Oro o De Paisano a Paisano, con las que le dieron voz a los migrantes, musicalizaron sus miedos, intereses y esperanzas.
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0: El 23 de agosto, la agrupación nacida hace 57 años en Rosa Morada, Sinaloa, será reconocida por el Consejo Mexicano de la Música por su gran trayectoria, así como su aportación y fomento a la cultura nacional. Los Tigres del Norte han vendido más de 60 millones de discos, han obtenido 6 Grammys y 12 Grammys latinos, tienen su propia estrella en el Paseo de la Fama de Hollywood y cada 9 de febrero se celebra su día en San Francisco. Pero lo más importante de todo es que los Tigres del Norte son la voz del pueblo y están en México Canta. 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
2: La música mexicana tiene una gran capacidad para contar quiénes somos. Está presente en las celebraciones, en las despedidas, en las reuniones familiares y también en esos momentos en los que una canción parece decir exactamente lo que sentimos.
3: Hoy vamos a conocer a los 7 semifinalistas de México Canta 2 que viven en nuestro país y todos comparten algo: las ganas de hacer que la música mexicana pueda dialogar con nuevas generaciones sin perder sus raíces.
2: Empezamos esta selección musical con una canción que prácticamente forma parte del ADN de la música mexicana. Vamos a escuchar El Rey, interpretada por José Emiliano Macías, uno de los semifinalistas de México Canta 2. Es una oportunidad para escuchar cómo una nueva generación se apropia de un clásico y lo lleva a su propia voz.
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0: Muchas gracias.
1: Ahora llega Fátima Cuevas con Paloma Negra, otro de los grandes temas de la canción mexicana. Es una canción que está muy asociada al desamor y a esa manera que tenemos de convertir las emociones en música.

0: Muchísimas gracias.
1: México hizo historia en los Juegos Centroamericanos y del Caribe 2026. La delegación mexicana ganó 407 medallas, 167 de oro, 125 de plata y 115 de bronce. Un número récord que le permitió conseguir el tricampeonato centroamericano.
2: Y hay un dato interesantísimo. Las mujeres mexicanas ganaron 198 medallas, entre ellas 83 de oro. Detrás de cada una hay horas de entrenamiento, disciplina, preparación y también el acompañamiento de familias, entrenadores y equipos multidisciplinarios.
1: De acuerdo con la CONADE, estos resultados son producto de un trabajo de preparación de alto rendimiento. Para este ciclo se destinó una inversión de más de 1,000 millones de pesos para la preparación y también la clasificación de los atletas.
2: Y esto no se acaba aquí. Los deportistas ya tienen la mirada puesta en los próximos retos. Lima 2027 y los Juegos Olímpicos de Los Ángeles en el 2028. El clavadista Osmar Olvera, por ejemplo, habló de la importancia de tener preparación física y equipos especializados para seguir creciendo.
1: También están historias como la de la boxeadora Guadalupe Sherlyn Torres Tavares, que mencionó que el boxeo va mucho más allá del ring. Enseña disciplina, respeto y carácter. Y además cada medalla representa justo eso, años de esfuerzo que se convierten en victorias.
2: También estuvo Fernando Parroquín Delfín, que consiguió medallas en ecuestre y describió representar a México como uno de los mayores honores de su vida.
1: Además se anunció que esta vez habrá estímulos para cada una de las medallas obtenidas por atletas y entrenadores en competencias internacionales.
2: Así que 407 medallas no son solamente un número, son 407 momentos de esfuerzo, disciplina y perseverancia que pusieron a México en lo más alto del medallero centroamericano y que marcan el camino hacia los próximos eventos deportivos. We'll be right back.

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1: Hay victorias que se gritan y hay otras que se cantan. Porque cuando México gana, buscamos nuestra bandera y el corazón empieza a cantar. En estos Juegos Centroamericanos y del Caribe, México hizo historia. 407 medallas, 167 de oro, 125 de plata y 115 de bronce. El mejor resultado de nuestra historia en estos Juegos y un tricampeonato que habla del talento, disciplina y años de trabajo. Cada vez que nuestra bandera hundió en lo más alto, no fue solo una victoria, fue una serenata para México. Gracias a cada atleta, entrenador y miembro de esta delegación por demostrar que México puede llegar muy lejos. El siguiente objetivo, Lima 2027, con la misma bandera, el mismo orgullo y México siempre.

0: sonoro rugir.
1: Seguimos con Música de México Canta 2 y ahora escucharemos a Luna López, semifinalista que interpreta Ya lo sé que tú te vas. Esta canción demuestra que las nuevas generaciones también pueden encontrar su propia identidad dentro del repertorio de la música mexicana.

Es momento de escuchar a Dylan Morales, quien llega con Como quien pierde una estrella, una canción que se convirtió en referencia de la música popular mexicana. Vamos a escuchar esta interpretación de uno de los 7 semifinalistas que siguen avanzando en México Canta 2.

0: Muchísimas gracias.
1: Y seguimos con Isabel Piñeiro, una nueva voz en este concurso que busca impulsar el talento mexicano. Ella interpreta una canción que ha cruzado generaciones. No me queda más.

0: Hachnip Olal. Muchísimas gracias, presidenta.
1: Flashazos del bienestar.
2: Apoyo al desempleo para el bienestar. ¿Perdiste tu empleo? El apoyo al desempleo para el bienestar está dirigido a personas de 18 a 64 años que habitan en alguno de los 125 municipios de la entidad y que se encuentren desocupadas. En 2026, contempla un apoyo de 3,000 pesos mensuales hasta por tres ocasiones, además de vinculación con el mercado laboral formal. Entre los requisitos están acreditar identidad, residencia y la situación de desempleo. El registro de la convocatoria 2026 se realiza en el portal https://estrabajo.edomex.gob.mx.
1: Flashazos del bienestar. 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
3: Y seguimos conociendo el talento joven de México con Brian Soto, semifinalista de México Canta 2, que interpreta Florita del Alma. La música mexicana también se mantiene viva cuando una nueva generación la escucha y la interpreta.
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0: Muchas gracias.
1: Cerramos este bloque musical con Grecia Delgado y Aires del Mayab, una canción que nos conecta con la península de Yucatán. Porque hablar de música mexicana también es hablar de la enorme diversidad regional que hay en nuestro país.
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0: Gracias.
1: Hay lugares que guardan documentos que forman la memoria de un país. El Archivo General de la Nación tiene su sede en el histórico Palacio de Lecumberri, un espacio que durante buena parte del siglo XX funcionó como prisión y que fue transformado para cuidar uno de los acervos documentales más importantes de México.
2: El antiguo Palacio de Lecumberri se convirtió en un espacio dedicado a conservar, organizar y poner a disposición de la sociedad documentos fundamentales para conocer nuestra historia. Vamos a ver y a escuchar la cápsula que nos preparó Orlando Abad.
3: Nos encontramos en un edificio histórico de México. Es un edificio de principios del siglo pasado que funcionó como penitenciaría de la Ciudad de México hasta la década de los 70 y que a partir de la década de los 80 es sede del Archivo General de la Nación. Un lugar impresionante que guarda tantos y tantos secretos que sería casi incontable en un solo día. Pero hoy nos dedicamos a conocer un poco más de este sitio y de su misión en el presente. Por favor, acompáñenos a ver esta entrevista y a ver qué aprendemos. Como cada que salimos a visitar México, llegamos a lugares sorprendentes y maravillosos en la hora nacional. Hoy estamos en el Archivo General de la Nación, en el Palacio de Lecumberri, un lugar histórico por demás para nuestra nación y para nuestra historia, pero vamos a platicar con el que sabe. El doctor Rodrigo Moreno Elizondo, que es el subdirector de acceso y atención al público, como ustedes, como nosotros, que nos metieron, miren, hasta el fondo de la casa aquí en el Archivo General de la Nación. Muchas gracias, doctor. ¿Cómo está?
4: Orlando, es un gusto estar con ustedes y estar con su auditorio.
3: ¿Cuál es la importancia de tener un archivo general en México?
4: El Archivo General tiene múltiples funciones sustantivas. Entre ellas están garantizar la correcta organización y administración de archivos en el país. Es decir, que se encarga de acompañar a las instituciones públicas, incluso particulares, que necesitan tener correctamente organizada su información para garantizar el acceso a la misma y, por lo tanto, su utilidad. Y eso acompaña a la administración pública, pero también a lo interno tiene la responsabilidad de custodiar un gran acervo histórico que contiene la memoria documental del país desde el siglo XVI hasta el presente.
3: Aquí están los sentimientos de la nación, entre muchos otros. Platíquenos algo de esos datos sorprendentes que podemos encontrar aquí.
4: El Archivo General de la Nación tiene una historia larguísima. Desde la época colonial se empiezan a generar documentos. Sin embargo, no existía propiamente una cultura de organizar y administrar estos documentos. Hasta finales del siglo XVIII ya se dan cuenta las autoridades que había que tenerlo organizado. Había algo que se llamaba la Secretaría de la Cámara del Virreinato. Y ahí se tenían organizados papeles administrativos de la colonia. Entonces se crea el primer archivo, el Archivo General de la Nueva España. Después esa administración cambia en la época independiente. En agosto de 1823 se decide crear el Archivo General y Público de la Nación, que es, digamos, el antecedente de este Archivo General.
3: Oiga, a finales de los 70, 77, por ahí se dijeron, ya no cabemos, necesitamos otro lugar. Platíquenos cómo fue esa transición, porque bueno, ahora ya se ve todo muy bonito, pero aquí era un lugar donde la historia fue muy oscura.
4: Claro, este archivo ha estado viajando. En el primer momento del siglo XVIII estaba en Palacio Nacional. Como no cabía todo el documento ahí, se mandó una parte de lo que es el convento de Santo Domingo. Entonces, como justamente no cabía, decían, bueno, necesitamos buscar un lugar idóneo. Había una parte en algo que se llamaba el Templo de Guadalupe, que era la Casa
3: Tacubaya,
4: Amarilla.
3: ¿No? Tacubaya.
4: Claro. Estuvimos un tiempo en lo que hoy es el Munal, el ex Palacio de Comunicaciones y Obras Públicas. Ahí del año 73 al año 82 fue nuestra casa, digamos. En 1976 cierra esta penitenciaría, en agosto. En el 77 se decreta que se tiene que convertir en el Archivo General. Había que remodelarlo. Se logra, se remoza, se quita, digamos, todo lo que tenía que ver con la penitenciaría. Y en agosto del 82 se hizo un gran evento para inaugurar esto que sería la casa definitiva hasta este momento del Archivo General de la Nación.
3: Hoy podemos venir a visitar, podemos venir a consultar. ¿Cómo le hacemos, Doc?
4: La gente puede venir al Archivo General de la Nación a recorrer la exposición permanente. Hay documentos emblemáticos como el Acta de Independencia de 1821, las constituciones de 1824, 1856, 17, van a poder ver la historia de la institución y a la vez las funciones sustantivas, todo el equipo de archivistas y de especialistas que hacen posible que la memoria siga viva.
3: Doctor, muchísimas gracias por acompañarnos en la Hora Nacional.
4: Muchísimas gracias por la invitación.
3: Y nosotros seguiremos caminando, recorriendo y conociendo lugares mágicos, maravillosos e históricos como este Palacio de Lecumberri, hoy Archivo General de la Nación.
2: Hay voces que no solamente interpretan canciones, se convierten en parte de la memoria de un país. Ese es el caso de Chavela Vargas.
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2: Nacida en Costa Rica el 17 de abril de 1919, pero muy vinculada con México, país que adoptó como propio y cuya cultura llevó por escenarios de América Latina, Europa y Estados Unidos.
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1: Chavela apareció con su poncho, su guitarra y una voz que no necesitaba adornos para transmitir dolor, libertad y desamor. Su interpretación convirtió canciones como Paloma Negra, La Llorona y Un Mundo Raro en verdaderos himnos. Vamos a conocer más sobre ella en la siguiente cápsula.
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5: María Isabel Anita Carmen de Jesús Vargas Lizano, más conocida como Chavela Vargas, nació el 17 de abril de 1919 en San Joaquín de Flores, Costa Rica. Tras la separación de sus padres, quedó al cuidado de sus tíos, en un entorno marcado por carencias económicas. Desde pequeña descubrió su vocación.
6: 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Desde que nací, canté.
5: Impulsada por un deseo de libertad e independencia, entre 1933 y 1936 se trasladó a México para cambiar el rumbo de su vida.
6: México tiene un lugar para los extranjeros, tiene un encanto extraño. Es México la palabra divina, la palabra mágica, la palabra sabia.
5: Con el tiempo se nacionalizó y convirtió su mexicanidad en uno de los rasgos más profundos de su identidad artística. Aquí comenzó a interpretar canciones rancheras y boleros, música tradicionalmente masculina. Poco a poco, incorporó a su repertorio obras de destacados compositores mexicanos como José Alfredo Jiménez, Cuco Sánchez, Álvaro Carrillo, Tomás Méndez y Tata Nacho, cuyas obras contribuyó a inmortalizar. La intensidad emocional con la que interpretaba cada canción daba al público una experiencia profundamente íntima y conmovedora. A partir de su éxito con la canción Macorina, en 1952, su voz recorrió toda América Latina. En 1961 grabó su primer disco LP, Noche Bohemia, e inició una prolífica carrera discográfica. También llegó al cine. En 1967 participó como actriz en la película La Soldadera de José Bolaños. Colaboró en distintas producciones como intérprete musical, tal fue el caso de la película Frida, de Julie Taymor. Asimismo, Pedro Almodóvar incluyó varias de sus canciones en sus películas. Chavela recibió numerosos reconocimientos tanto en México como en el extranjero. En 1975 se alejó de los escenarios, pero a finales de la década de 1980 reapareció y en 1995 se presentó por primera vez en el Palacio de Bellas Artes. Ya en la madurez, Chavela habló abiertamente de su homosexualidad, convirtiéndose también en un referente para la comunidad LGBT latinoamericana. Ofreció su último concierto en Madrid en julio de 2012. Poco después regresó a México, donde murió el 5 de agosto de 2012. Su voz continúa conmoviendo a nuevas generaciones.

0: Para terminar esta primera parte de la Hora Nacional, queremos cerrar con una frase de Chavela Vargas. Hay que llenar el planeta de guitarras y violines en lugar de tanta metralla.
1: Esta frase resume mucho de lo que fue su vida. Fue una mujer que se rodeó de música, que decidió vivir con intensidad, enfrentar sus miedos y mantenerse fiel a sí misma. Que su historia nos recuerde que la vida también se trata de vivirla plenamente y sin violencia.
0: Y como cada semana, queremos mandarle un saludo a todas las personas que nos ven y nos escuchan. Un abrazo hasta Aguascalientes para Miguel Carrera, para Alicia BFG y a Patricia Paredes en Calgary, Canadá. Gracias por acompañarnos desde tan lejos.
1: También saludamos a María Elena en Chihuahua, José Luis en Sonora, Rocío en Sinaloa, Fernando López en Durango, para Verónica Corona en Jalisco y Carlos Muñoz en Nuevo León.
0: Y si quieren seguir escribiendo, pueden seguir a La Hora Nacional Oficial. Estamos en YouTube, Facebook, Instagram, TikTok, X, Spotify y en el número 5534-834239.
1: Y también nos pueden mandar un correo electrónico a lahoranacional@segov.gov.mx.
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0: segunda parte de La Hora Nacional, una media hora en la que hablaremos de nuestros adultos mayores, nuestra cultura y nuestras tradiciones.
1: El 28 de agosto justamente se celebra el Día del Adulto Mayor. Por eso hablaremos de la importancia de respetar, cuidar y escuchar a quienes han vivido más que nosotros.
0: También conoceremos el papel que tienen las personas mayores en las comunidades indígenas, porque muchas veces son ellos los que mantienen vivas las lenguas, las tradiciones y los saberes.
1: Además, hablaremos de salud geriátrica y de la importancia de prevenir enfermedades para conservar la autonomía, la movilidad y la calidad de vida durante el envejecimiento.
0: Tendremos un flashazo de bienestar sobre la tarjeta del INAPAM y los beneficios que ofrece a las personas adultas mayores. También tendremos recomendaciones de la Comisión Nacional para la Protección y la Defensa de los Usuarios de Servicios Financieros.
1: Y, por supuesto, nuestra chilanguía con opciones culturales en la Ciudad de México.
0: Además, platicaremos de la obra de teatro Destino, que nos habla de la soledad y la necesidad de encontrar conexiones con los demás. Todo esto y mucho más en la segunda parte de La Hora Nacional. Quédense con nosotros.
1: En el marco del Día del Adulto Mayor que se celebra el 28 de agosto, queremos reconocer sus historias, experiencia y aportaciones en la memoria histórica de nuestro país.
0: En México viven alrededor de 18 millones de personas de 60 años o más, y la Secretaría de Salud calcula que para 2050, una de cada 5 personas en nuestro país va a pertenecer a este grupo de edad.
1: Por eso, el envejecimiento debe entenderse no solo como una cuestión de edad, sino como una etapa en la que es muy importante conservar la autonomía, la movilidad y la capacidad de poder tomar decisiones.
0: En nuestro país tienen un lugar muy especial y por eso hay muchos programas y servicios que buscan fortalecer sus ingresos, su salud y su autonomía. Entre ellos está la Pensión para el Bienestar de las Personas Adultas Mayores, que en 2026 entrega 6.400 pesos bimestrales a las personas de 65 años y más. En mayo contaba con 13.619.433 derechohabientes.
1: También está la Pensión Mujeres Bienestar, dirigida a mujeres de 60 a 64 años que reciben 3.100 pesos bimestrales, y en mayo beneficiaba a 2.735.776 mujeres.
0: A estos apoyos se suma Salud Casa por Casa, que lleva atención preventiva y seguimiento médico directamente a los hogares de adultos mayores y personas con discapacidad. Cerca de 20.000 profesionales de la salud hacen estas visitas, y al cierre de junio de 2026 se habían realizado 20.730.277 visitas domiciliarias.
1: Además, las personas mayores cuentan con los servicios y beneficios del INAPAM y con la atención de los sistemas públicos de salud. En conjunto, estas acciones buscan que llegar a la vejez signifique contar con mayor protección económica y calidad de vida.
2: En nuestros pueblos originarios, los adultos mayores no solo son nuestros abuelos, son guardianes de la sabiduría ancestral, de la lengua, de las tradiciones y de los conocimientos que nos dan identidad. Ana Chino y Lucas Ruiz son representantes zapotecos de la comunidad Yalalac en Oaxaca y nos comparten cómo su cosmovisión pasa de generación en generación.
3: Está encerrado en mucha sabiduría, muchos conocimientos de nuestros abuelos, de nuestros ancestros, para empezar. Ellos fueron los portadores de todos esos conocimientos. Por ejemplo, en la mujer, el telar, en los hombres, la guarachería, el sombrero, la cruz de Yalala, la gastronomía, que es todo. Dentro de eso está nuestra lengua. Toda la cosmovisión está ahí, en nuestra lengua, que es Dizro, el zapoteco variante de Yalala.
2: Los adultos mayores nos recuerdan quiénes somos, cómo aprendimos a mirar la vida y en quiénes nos convertiremos.
4: Hace unos 25 años empieza a hablar de la inclusión. Nuestros abuelos yalaltecos desde hace tiempo nos dijeron: todos los seres vivientes somos las criaturas más pequeñas del universo y debe de haber respeto. Esa es una enseñanza que viene de siglos. Son enseñanzas que nos moldan nuestra vida cotidiana.
2: La voz de nuestros adultos mayores vive en la memoria de nuestros pueblos. Es una sabiduría que no se guarda en los libros. Se comparte, se practica y se transmite. Escucharlos es honrar nuestras raíces y mantenerlas vivas.
0: La salud geriátrica ayuda a prevenir enfermedades, detectar padecimientos y atender las condiciones del envejecimiento, pero también de algo importantísimo: conservar la capacidad de las personas para hacer sus actividades y vivir de manera independiente.
1: La Secretaría de Salud señala que los hábitos saludables a lo largo de la vida pueden disminuir hasta un 50% el riesgo de mortalidad prematura y discapacidad en las personas mayores, Vamos a ver y escuchar la entrevista que hizo Orlando Abad para conocer algunas herramientas para llegar a esta etapa con una mejor calidad de vida.
5: Buenas noches y bienvenidos a una sección que se preocupa por ustedes y por su bienestar. Y por eso hoy platicaremos de salud geriátrica con un especialista, con el doctor David Alonso Alanís, que nos visita el Instituto Nacional de Geriatría. Bienvenido. ¿De dónde debemos agarrar la importancia y la relevancia de la salud geriátrica?
6: Bueno, la salud geriátrica en general es importante porque ve de forma total a la persona mayor. Ver cómo esas enfermedades, más el envejecimiento, más los medicamentos, más el estilo de vida, juega en su totalidad con la persona, cómo esto interactúa entre sí y al final de cuentas, qué tanto impacto tienen las enfermedades y o los tratamientos sobre la funcionalidad. No solamente es la medicina general tradicional de trato a la enfermedad y nosotros no la dividimos en órganos como otros subespecialistas, sino más bien es ver el conjunto y ver aparte lo que la persona quiere hacer y tratar de conservarlo al máximo.
5: Todos en algún momento o vamos a ser adultos mayores o vamos a tratar con adultos mayores. Y es también de trascendencia saber cómo tratarlos.
6: Del área de la geriatría es más bien el enfoque es humanista porque nosotros vemos, como te digo, a la persona y una de las grandes áreas es ver lo que la persona quiere, o sea, darle prioridad. Pero el enfoque humanista que le da la geriatría es más bien preguntarle siempre a la persona. Entonces, sobre eso se le da prioridad a tratar todo lo que se pueda y rehabilitar a la persona para que conserve sus actividades de lo que él o ella quieran hacer. Esa es la parte humanista.
5: Platiquemos un poco de la incidencia. ¿Cuáles son los malestares más comunes en los pacientes geriátricos en nuestro país?
6: De forma general, todas las enfermedades crónicas de México: hipertensión, diabetes, problemas de osteoporosis, articulaciones, desgaste articular. De forma general, otros que se agregan es problemas de audición, visión, memoria, los síndromes geriátricos. Los síndromes geriátricos, por ejemplo, en realidad más bien no es como una enfermedad per se, sino un conjunto de características que hacen o interactúan con la persona para que tenga riesgo a desarrollar algo. Por ejemplo, las caídas. O sea, si la persona tiene diabetes, hipertensión y tiene 7 medicamentos para esto y de repente esos medicamentos le quitan el hambre, empieza a comer mal, se marea, se le baja mucho la presión, presenta palpitaciones o algo, tiene más riesgo de caerse que una persona que o está muy bien controlada y o ya fue valorada por un geriatra y revisó sus medicamentos y quitó ciertos para mejorar
5: un equilibrio integral. ¿Qué tan importante es ser conscientes de que estamos en la etapa geriátrica?
6: El enfoque médico aquí de la geriatría o lo que realmente busca es mantener a la persona el mayor tiempo posible funcionando, autónoma e independiente. Esto quiere decir, yo puedo tener una persona de 80 años que ya está en cama por cualquier situación y yo puedo tener una persona de 90 años que está caminando y saca a su perro al parque y come bien. O sea, lo que se trata más bien es buscar y preservar la función y evitar, más allá de sí los tratamientos, pero sobre todo enfocado a mantener esa funcionalidad. Y entonces yo diría, sí es importante establecer que una persona está envejeciendo, pero no tanto establecer un cuidado, sino más bien como metas específicas a que preserven la autonomía global.
5: Hay que conocer nuestras condiciones y para eso hay que acercarnos a los profesionales y así tendremos un diagnóstico más certero de lo que nos atañe. Doctor, por favor, las redes sociales o alguna página donde quien tenga dudas se pueda ahí acercar e informar.
6: Las páginas del Instituto Nacional de Geriatría, así lo pueden buscar, tanto en Facebook como en Instagram y en la página de gov.mx/inger. Que son las siglas, donde ahí de hecho se publican boletines y se publican ciertas cosas. El lenguaje es muy práctico y se habla de salud bucal, salud del estómago, salud de la mente, factores de riesgo que son prevenibles para insomnio, ansiedad, depresión, trastornos del estado de ánimo.
5: Todo lo que uno tenga que saber.
6: Que quieran saber.
5: Muchísimas gracias, doctor. Y muchísimas gracias a ustedes por escuchar y atender este llamado a la salud. Recuerden que los queremos mucho y los queremos ver bien. Continuamos en La Hora Nacional.
6: Gracias.
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9: Para esta temporada de lluvias y ciclones tropicales de 2026, en el Servicio Meteorológico Nacional de la Comisión Nacional del Agua, reiteramos nuestro compromiso para brindar información de manera puntual y precisa para mejorar la capacidad de respuesta y toma de decisiones.
10: En este 2026, existe una probabilidad alta de que el Niño, un fenómeno climatológico que modula, entre otros, la actividad ciclónica a nivel global, se establezca en el trimestre mayo-julio. Además, el pronóstico que realizamos en el SMN considera que el Niño persista y se fortalezca durante el pico de esta temporada de ciclones tropicales, es decir, de agosto a octubre, por lo que se prevé que exista mayor actividad ciclónica en la cuenca del Pacífico, a diferencia del Atlántico.
9: Después de un análisis de esta condición y de otros indicadores globales, el pronóstico para la temporada de ciclones tropicales 2026 es el siguiente.
10: Para el Pacífico nororiental, se prevén de 9 a 10 tormentas tropicales, 5 a 6 huracanes categoría 1 o 2, y de 4 a 5 huracanes categoría 3, 4 o 5, dando un estimado de entre 18 y 21 ciclones tropicales con nombre.
9: En el caso de la cuenca del Atlántico, se pronostican entre 7 y 8 tormentas tropicales, de 3 a 5 huracanes categoría 1 o 2 y de 1 a 2 huracanes categoría 3, 4 o 5.
10: Ante este panorama y según el promedio climatológico, para la cuenca del Pacífico se espera una temporada activa y en el caso del Atlántico se prevé que esté cerca o por debajo del promedio en cuanto al número de tormentas con nombre.
9: Recuerda que la temporada de ciclones tropicales inicia el 15 de mayo en el Océano Pacífico y el 1 de junio en el Atlántico. En ambos casos, la temporada termina el último día del mes de noviembre. Sin embargo, no se puede descartar la formación de ciclones tropicales antes o después de estas fechas.
10: Además, el pronóstico de ciclones tropicales no determina cuántos de estos fenómenos podrían impactar en costas mexicanas, directa o indirectamente. Los fenómenos meteorológicos como los ciclones tropicales pueden evolucionar rápidamente, por lo que la prevención es algo que nos concierne a todos y todas.
9: Como cada año, los exhortamos a mantenerse informados a través de las cuentas oficiales del Servicio Meteorológico Nacional.
0: Y llegó el momento de sacar la agenda cultural. En nuestra Chilanguía vamos a recordar que la Ciudad de México tiene muchísimos museos, teatros, espacios escénicos y también salas de cine para todos los gustos y edades.
1: Hay que descubrir o redescubrir estos espacios que nos permiten aprovechar el cine, las artes y el patrimonio cultural sin tener que salir de la ciudad. Vamos a ver y escuchar lo que nos preparó Germán Gastelum.
11: ¿Qué tal, amigas y amigos? Esto es La Chilanguía, nuestro espacio para descubrir qué hacer, qué visitar y qué disfrutar en la Ciudad de México. Aquí van algunas opciones para aprovechar estos días en la ciudad. Comenzamos con Arquitectura y Cosmotécnica, una muestra de arte contemporáneo que llega al Museo Tamayo y que estará disponible a partir del 24 de agosto. Una propuesta para acercarnos a distintas formas de entender la relación entre el espacio, la arquitectura, el arte y nuestra manera de habitar el mundo. Si lo tuyo son los organismos más pequeños pero fascinantes, llega Hongosto, una serie de actividades, talleres y espacios de divulgación dedicados al universo de los hongos. Con distintas sedes en la Ciudad de México, es una oportunidad para descubrir que los hongos están mucho más presentes en nuestra vida cotidiana y en los ecosistemas de lo que te imaginas. También puedes darte una vuelta por alguno de los grandes recintos culturales de la ciudad. El Colegio de San Ildefonso Ildefonso y el Museo Nacional de Antropología mantienen exposiciones temporales y una cartelera que vale la pena consultar para conocer las propuestas de esta temporada. Y para quienes disfrutan de nuestras tradiciones y de la cultura popular está Mitos del Ring, un espectáculo que combina el imaginario de la lucha libre mexicana con las artes escénicas. Las funciones estarán vigentes hasta el 31 de agosto. Y porque salir a disfrutar la ciudad también puede ser una forma de cuidar nuestra salud, hay distintas opciones de caminatas, talleres creativos y de expresión corporal en zonas como el Centro Histórico y Coyoacán. Actividades que nos invitan a movernos, convivir, conocer nuestros espacios públicos y mantenernos físicamente activos. Así que ya lo sabes, exposiciones, hongos, museos, lucha libre, caminatas y talleres, la Ciudad de México siempre tiene algo nuevo para descubrir. Esto fue La Chilanguía. Nos escuchamos en la próxima y sigamos disfrutando de nuestra hermosa ciudad.
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1: El teatro es una forma de explorar emociones como la soledad y la necesidad de encontrar conexiones con los demás. Hoy vamos a platicar de Destino, una obra que habla sobre las decisiones, los encuentros y las historias que nos transforman.
0: Para contarnos todo sobre esta puesta en escena, hoy nos acompañan Kilan Lachino y Félix Bailón. Ellos nos van a platicar qué hay detrás de esta historia, cómo fue construirla y qué mensaje quieren compartir con el público. Gracias por acompañarnos.
13: Gracias a ustedes.
14: Gracias a ustedes.
1: Oigan, cuéntenos un poco de Destino. Por lo que entiendo, es una obra que no es fácil, no es relativamente complicada.
13: Pues es una historia anecdóticamente sencilla, está dividida en tres bloques y es la historia de cómo una mujer se encuentra con un personaje y se vinculan a través del azar y de la necesidad de sentirse acompañada esta mujer. Pero lo que interesa y que es lo profundo en la obra es esa conexión que ella tiene y que a partir de esa gran necesidad por no estar sola, comete una acción, un evento que transforma su vida y también la de este otro personaje. Es una historia trágica finalmente y que a través de ese momento de su necesidad por no estar sola, consigue la soledad.
0: Es muy interesante platicar de estos temas ahora que tanta gente dice que en el mundo estamos atravesando por una crisis de soledad y que cada vez está costando, creo que un poquito más de trabajo salir de esta y generar conexiones humanas cuando un poco mucha de nuestra interacción ocurre de manera digital, lejana, etcétera.
14: La soledad y la tercera edad, que es por donde también se va esta historia. Y tal vez ahorita que decías de lo complejo, tal vez yo no diría mucho complejo, creo que diría más bien como atípica, porque esta es una obra que simboliza un montón de elementos, por ejemplo, el uso de la máscara, y que además es silente y es una sola actriz. Para poder mostrar una idea con estos recursos, es necesario recurrir a un montón de elementos teatrales que ahorita la maestra Kilan va a poder ahondar seguramente en ello. Y, por ejemplo, en mi caso, la falta de un diálogo, mi trabajo está más bien en crear estas atmósferas sonoras, unas pequeñas melodías que evoquen, que ayuden, que refuercen el diálogo silente. Y es ahí donde queremos que él

0: tiene o genera otros significados o otros significantes, que es que esa es la maravilla del arte.
1: Oigan, ¿y dónde podemos ver la obra? ¿Qué días? ¿En qué lugar? ¿Horarios?
2: Tenemos la puesta en escena en el Centro Cultural Helénico, en el Foro La Gruta, y estamos a partir del 28 de agosto. Estamos los viernes a las 8, sábado y domingo a las 6 de la tarde.
3: Redes sociales que nos quieran compartir, ya sean las suyas, las de la obra.
2: Nuestras redes sociales son Kilan Lachino en Facebook y también en Instagram.
0: Félix Bailón también en YouTube, Instagram, Facebook. Y las de la obra también se puede así buscar, Destino. Teatro Helénico, y ahí encuentran todas las posibles.
1: Muy bien, Félix, Kilan, muchísimas gracias por visitarnos aquí en La Hora Nacional y nos vemos en el teatro.
2: Gracias.
0: Que así sea. Gracias. Gracias a ustedes.
3: Muchísimas gracias. Y a toda la gente que nos acompaña, muchas gracias también. Quédense con nosotros. En el rock mexicano hay nombres históricos. Y ahora cuatro leyendas se encuentran en un mismo proyecto para crear desde la libertad, desde la experiencia y sobre todo desde el gusto de hacer música.
1: Estamos hablando de Madre Perla, un proyecto integrado por Cecilia Toussaint, Alfonso André, Federico Fong y José Manuel Aguilera. Cuatro figuras que han dejado huella en la música en nuestro país con sus carreras solistas y sus bandas como Caifanes, Jaguares, La Barranca, Cecilia Toussaint, Arpía. Muchachos, qué emoción tenerlos por acá. Bienvenidos a La Hora Nacional. Gracias por estar con nosotros.
4: Muchas gracias, querido Cha. Un gusto.
1: Cuéntanos, ¿cómo nace Madre Perla?
5: Bueno, es una idea que ya se estaba cocinando desde hace muchos años, hasta que la señora Toussaint, ya después de muchas aventuras y muchas cosas que habíamos hecho, decidió reunirnos. Nos hicimos una videollamada y nos convocó para hacer este proyecto.
6: Lo que pasa es que hace muchos años, estuvimos jugando con la idea de hacer una banda alterna. De hecho, pensábamos que fuera una banda así tipo Gorilas, que nadie supiera que éramos nosotros y nos pusimos apodos y demás. Y bueno, se quedó en un juego, ¿no? En una plática ahí de amigos. Y muchos años después yo estaba en un momento ahí donde decía, bueno, si me muriera yo mañana, ¿qué cosas no me gustaría que se quedaran pendientes de mi vida? Y apareció este proyecto en mi cabeza, entonces dije, pues les voy a hablar, les voy a preguntar si no les gustaría concretarlo. Y eso hice, los convoqué a una videollamada y les dije, oigan, ¿se acuerdan de aquel juego? Tal? Sí. ¿Y qué tal que lo vamos haciendo? Y los tres dijeron que sí.
1: Por ejemplo, ahorita estaba viendo este hermosísimo, ¿qué es un EP?
6: Es un EP que sacamos como un objeto de colección para los fans, para el Vive Latino.
1: Y trae este, un póster adentro.
6: Trae su cartelito, una cosa muy preciosa.
1: Pero a mí lo que me llamó mucho la atención es que está producido por Julián André.
6: Así es, aquí está el cartelito.
1: Y que está pensado más para que le firmen atrás. No todo está ya, se ven los años de experiencia ahí.
6: Por supuesto que todo está, pues no sé si son los años de experiencia o las ganas de hacer las cosas y hacerlas lo mejor que uno puede con todo el amor del mundo. El diseño es de una diseñadora gráfica que se llama Joana Slaza y las fotografías son de Gabriel Batis, un gran fotógrafo. Wow. Yo llevo trabajando con ellos muchísimos años.
1: Cuando estaban haciendo las canciones, primero en composición y luego en la cuestión de arreglos y todo eso, ¿hacia dónde iban musicalmente hablando? Sí, es como una cosa que me parece muy interesante y sobre todo lo que nos contabas ahorita, Cecilia, que querían que fuera algo anónimo al principio, ¿no?
6: Así es.
7: Sí. No tanto anónimo.
4: Anónimo, pero lo que sí queríamos era que se pareciera lo menos posible a lo que ya hemos hecho, hasta donde se puede, porque obviamente, como dices, cada uno de nosotros tiene algo que quizás es ya reconocible, pero sí, la idea era no hacer como lo que ya hemos hecho, sino intentar otra cosa, intentar otros puntos de vista, otros sonidos, etcétera, otras maneras de tocar incluso.
3: ¿Tiene Madre Perla, me imagino, redes sociales para poder seguir lo que estén sacando? Si hay fechas posteriores al Metropolitan, saber cuándo y cuándo se venden los boletos. ¿Las tienen por ahí como la mano?
8: Es Madre Perla guión bajo música, tanto en Facebook como en Instagram. Y tenemos un canal de YouTube también de Madre Perla, donde hay un par de rolas ahí que sacamos para promocionar los primeros sencillos. Pueden checar eso. Y ahí estamos anunciando lo que está pasando con Madre Perla.
1: ¿Vienen más cosas o luego platicamos?
6: Queremos concentrarnos en esto, pues en lo que estamos haciendo hoy por hoy. Lo que pase mañana, quién sabe, ni siquiera sabemos si vamos a despertar. Pero ahorita la intención y la atención es hacer ese concierto y ya se verá. Y además, bueno, la idea primaria de esto era eso, grabar un disco y hacer un 2-3 conciertos. Cada uno de nosotros tiene actividades personales que nos llevan nuestro tiempo, nuestra atención, nuestro interés.
1: Sí.
6: Cada quien atiende lo suyo y quizás sea única y repetible esta vez, no lo sabemos.
3: Como fan, espero que no. Pero por cualquier cosa, no se pierdan a Madre Perla en el Teatro Metropolitan, si los pueden ver.
4: Tiene que estar ahí el

0: 27.
1: No, obviamente. Y les queremos dar las gracias por haber venido a la Radio Nacional. Qué gusto tener a los cuatro aquí. Fue una experiencia muy bonita y que vengan, ojalá, mucho más.
2: Así es. Gracias, gracias Alfonso. Gracias, Federico. Gracias, Cecilia. Gracias, José Manuel. Gracias, Madre Perla. Y gracias a todos ustedes por estar con nosotros. No se vayan.

0: Y así llegamos al final de este programa. Muchísimas gracias por acompañarnos en La Hora Nacional. Que tengan una excelente semana.
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7: Bienvenidos a un nuevo episodio, soy Claudia Mejía. Creo que han escuchado por ahí en las noticias sobre este gusanito, el gusano barrenador. Hoy tenemos a un invitado, es un infectólogo, es el doctor Bruno López. ¿Cómo estás?
8: Muy bien, muchas gracias.
7: Gracias por estar aquí y hablar sobre este tema. Sí da miedo, ¿verdad? O sea, sí ha como que metido miedito en la población.
8: Pues lo que se ve da más miedo, ¿no? A veces puede ser más peligroso para la vida en corto plazo una bacteria que no vemos, pero estos como los se pueden ver al ojo desnudo, como se dice.
7: Claro.
8: O sea, la verdad es que sí generan miedo. La invasión de animales o humanos por este tipo de moscas en su fase larvaria, que son los gusanos, y que esa es una miasis, ¿no? Prácticamente es el término de miasis. Pero esta es una fase intermedia de la vida de la mosca, ¿no? Tiene que estar, llega como la mosca, se para en el tejido, puede ser incluso en una herida, en los conductos auditivos, las orejitas de las vacas, en la boca de un humano, en una herida de un pie de un paciente con diabetes, por ejemplo, con pie diabetes. Se para ahí, deja sus huevos y esos huevos eclosionan, pues se abren, digamos, y se producen la larva, el pequeño gusanito. Y una vez en mosca va a otro, se reproduce con otro macho y va a volver a buscar otro sitio donde alojarse. Todas las moscas llevan esa fase. Hay una que es bastante curioso porque ella prefiere poner sus huevos. Se llama Dermatobia, le llaman la mosca peluda en algunas regiones. Aparte del gusano guardado. Se ve similar, la verdad es que la mosca sí tiene unas características en los colores. Por ejemplo, la mosca del gusano barrenador, el Coclyomia hominivorax, que su nombre es así científico, digamos, tiene color como verdáceo. Es color verde.
7: Ay, son
8: es
7: esas
8: grande,
7: moscas grandes.
8: Verdes, exacto. Ay. Con una la espaldita así como verde.
7: Okay.
8: Y que vuelan pues rápido, a grandes distancias. Y pues se pueden diferenciar en la morfología que tiene. Lo que sí cuesta más trabajo es en la fase de larva, el gusanito, diferenciarlo de otras especies. Ahí sí, porque incluso tienes que verlo con el microscopio, ver ciertas estructuras. El problema del gusano barrenador es que puede dar cuadros graves porque le gusta el tejido humano vivo, entonces es un parásito obligado, es decir, para que desarrolle todo su ciclo de vida, necesita una herida de una persona viva para que ahí siga penetrando en el tejido, barrena, es decir, por literal su nombre, entra, va escarbando el tejido sano y hasta meterse más adentro, hacer cavidades y crear hasta, y por arrastre pues lleva bacterias y ahí puede crear infecciones también de, ¿no?, por bacterias. Entonces esa es la importancia que tiene. ¿Qué pasa al ganado? El ganado pues se enferma, ¿no? Se enferma porque se llena, si lo dejan sin un tratamiento penetra y le da un cuadro grave de invasión de este gusano. A la par, pues al abrirle esas cavidades deja que bacterias entren y le da sepsis también al ganado y mueren
7: y
8: muchos.
7: Se pueden morir.
8: Exacto. Y es tan difícil a veces en una sola puesta de una mosca de gusano barrenador, el Coclyomia hominivorax, que es el nombre de la mosca, al poner en una herida, en una cavidad, sus huevos ponen hasta 200 en una sola. Y de esos evolucionan hasta el 70%. ¿Cuántos gusanos se van a producir?
7: ¿Todos son los que barrenan?
8: Y todos al mismo par pueden ir barrenando.
7: O sea, es muy rápido.
8: Entonces, por eso a veces tienen que sacrificar al ganado. Porque ya están tan invadidos que es imposible quitarle todos.
7: Pero esto ya estaba erradicado.
8: Esto ya estaba erradicado.
7: Desde los 90s, ¿no?
8: Desde el un programa de erradicación del 70 al 92. En el 92 se declaró que era libre de México y Estados Unidos. ¿Cómo lo hicieron? Pues liberaron muchísimos cientos miles de millones de machos, pero estaban radiados, o sea que eran infértiles, digamos.
7: Okay.
8: Entonces se reproducían con moscas hembras y las moscas hembras lo que tenían era producción de huevos sin larvas, o sea eran huevos estériles, digamos, ¿no?
7: Uh-huh.
8: Y así ya dejaron que no se reproducieran hasta que finalmente desaparecieron. Esa fue la técnica que usaron.
7: ¿Y por qué ahora regresó?
8: El problema donde no realmente, aparentemente se había erradicado, pero había pequeños brotes, por ejemplo, en Panamá, en Puerto Rico.
7: Centroamérica.
8: En Centroamérica, en varios de Venezuela. Y por ahí había esos pequeños brotes. Con la cuestión de la inmigración y el tráfico ilegal de ganado, ahí empezó, por eso Chiapas fue la primera zona. Y de ahí, así es como hemos venido con los casos. Chiapas empezó primero el año pasado con hasta un total de... El año pasado cerró con 90 casos, en todo el 2025, y en 2026, al corte al 3 de julio, lleva ya 55 casos. Y después empezó a extenderse ahora nuevamente a Hidalgo, a Jalisco, Hidalgo con 28 casos, Hidalgo con 13, de humanos, humanos con infección. Ha ganado, ha habido más. Oaxaca, 39 casos, Puebla, 35, Veracruz, 90 casos, 24%, es el que más casos tiene ahorita en todo lo que va de este año.
7: ¿Cuál me impresiona los casos en humanos? Porque... ¿cuáles son los factores? Supongo que la mala higiene o la falta de higiene, claro, es lo que pues provoca esto.
8: Bien lo comentaste, la falta de higiene es la primera parte de esto, ¿no? ¿Por qué? Porque si yo baño a mi perro o a mi gato, yo mismo me baño a lo mejor una vez por semana, pues dejo, o dos veces por semana, dejo que todos estos días una mosca se pare en una herida, en alguna lesión, más si es una persona ya frágil, por ejemplo, los animales, las mascotas a veces pueden ni siquiera darse cuenta, ¿no? Pero un humano, por ejemplo, con una pequeña herida, que muchos lo vemos, por ejemplo, con pacientes ancianos, ¿no? Que tienen ya algo de demencia, que solo están en cama y que pueden estar un poco descuidados porque no están al 100% con ellos, pues se le puede parar hasta en la oreja, en la nariz, y ahí dejar los huevos y convertirse en gusanos. Vamos a poner un ejemplo de un paciente con pie diabético que de por sí ya tiene demencia y que solamente está en cama, ya no comunica, tiene muy poca movilidad, y de repente pues llega o lo encuentran sus familiares con una lesión en su pie, con unas gusanos. Al menos para la persona que no se dedica al 100% a esto, ver los gusanos no va a poder distinguir si es una de estas de mosca doméstica o si es de gusano barrenador o Lucilia, no va a saber. Entonces hay que ver de que no se trate de que efectivamente que sea gusano barrenador. Y lo siguiente es que no podemos quitarlos y echarlos a la basura. ¿Por qué?
7: Porque eclosionan de nuevamente como mosca, ¿no?
8: Y decimos, vuelven a reproducirse y a contaminar el ambiente otra vez y a infectar otros pacientes o huéspedes. Entonces lo que necesitamos es quitar la mayoría. Recomienda, si no tenemos en ese momento la posibilidad de que nos ayuden a supervisar qué sea, echarlos en un frasco con alcohol. Con alcohol prácticamente se preservan intactos. Mueren, pero se preservan intactos los gusanos. Echamos una porción en alcohol y lo demás tenemos dos opciones. Una es incinerarlos o inundarlos de alcohol y dejarlos en un recipiente cerrado. Aparte de las muestras que ya tenemos, ¿no? O jabón, agua de jabón, y dejarlos ahí encerrados. No recomiendan enterrarlos para que puedan reconocerse al microscopio de qué se trata. Si es Lucilia, si es la mosca doméstica, no pasa nada, ¿no? Finalmente tenemos muchos años viviendo con ellos. Lo ideal es tener mosquiteros, una buena higiene, si se encuentran, reportarlos para ver de qué se trata.
7: ¿Estas son como medidas ya teniendo ahí al gusano?
8: Sí, hay que ir a atenderse porque sí tiene sus cuidados cómo retirar estos gusanos. A veces si uno los retira nada más, la misma persona familiar del paciente los retira, puede a veces también lastimar al paciente, puede favorecer que también haya una infección. En este momento que como vemos vamos en incremento de casos, sí es importante cada vez que lo tengamos reportarlo y o acudir al centro de salud, a la clínica familiar para que sea revisado.
7: ¿Qué otra medida importante de las que ya hablamos para reforzar?
8: El cuidado de pacientes que están postrados en su cama, pacientes que son inmóviles, pacientes que tienen alteraciones neurológicas que no permiten sentir incluso dolor a veces o comunicar qué problema tienen. Esos son los que deben tener especial atención e incluso hacer una rutina diaria o cada vez que se haya el baño de estos pacientes, el aseo de ellos, revisarles la oreja, revisarles la nariz, revisarles la boca, e incluso hasta las cavidades geniturinarias, por ejemplo, ¿no? La vagina, el ano, a veces también es un lugar donde se pueden alojar las moscas y ahí dejan los gusanos. Y muchas veces puede pasar mucho tiempo ahí y nadie se asome a ver. El gusano barrenador, cuando ya empieza a dar síntomas, incluso dolor en el paciente, ya seguramente ya penetró más las cavidades. O sea, cuando está muy superficial, la verdad es que ni siquiera puede dar nada. O a veces puede ver uno, por ejemplo, una herida que se pone más roja, o que se abulta, ¿no? Se hace un bultito en el tejido. La oreja, por ejemplo, hasta que ya empieza a penetrar el tímpano, más adentro, ahí es donde ya empieza a dar dolor, pero puede no dar ningún problema. Entonces aquí yo creo que no es conveniente esperar hasta que haya un síntoma.
7: Si llegamos a ver esto en pacientes, en mascotas, ya decíamos que hay que reportarlo para, ya tengo el número, es el 800-751-2100. Él es el doctor Bruno López, infectólogo. Gracias por estar aquí.
8: Muchas gracias.
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0: La gran mayoría, eso sí, entran el próximo lunes, pero ya se empieza a sentir cargadito el tránsito, la verdad. Así es que bueno, buena semana. Tenemos, híjole, ¿qué les digo? No mucha, muchísima información el día de hoy. Por supuesto, mucho de todo lo que les voy a platicar y de lo que vamos a conversar tiene que ver con Rubén Rocha Moya. 34 horas le duró el gusto a Rubén Rocha Moya haber regresado al gobierno de Sinaloa. El sábado, después de una avalancha de críticas y, importantemente, de deslindes, entre ellos el de la presidenta Claudia Sheinbaum, Rocha se vio obligado, básicamente, a solicitar nuevamente licencia como gobernador de Sinaloa. También los gobernadores de Morena dieron un paso atrás, le pidieron responsabilidad, le pidieron madurez, dijeron la política es un ejercicio de congruencia. La desmesura y las decisiones de facción atentan contra los principios de honestidad. Dura la carta de los gobernadores morenistas, duro también el mensaje de la presidenta Claudia Sheinbaum. No sabemos bien a bien cómo es que pasaron de no te preocupes, Rocha, tú tranquilo, al mejor salte de ahí, vete a tu casa y después hablamos, porque el escenario es básicamente el mismo. Las pruebas que habían solicitado para de alguna manera poner a Rocha en duda, pues hasta donde sabemos no existen, no están sobre la mesa, no se les han entregado, pero algo evidentemente cambió. Ojo, que hoy el gobierno del... El Congreso del Estado de Sinaloa, a eso de las 8 de la mañana, 9 de la mañana, hora del centro del país, van a reunirse, van a designar al nuevo gobernador interino y los ciudadanos en Sinaloa verdaderamente preocupados por lo que está pasando, enojados por lo que está pasando. Hay manifestaciones convocadas para el día de hoy. Karina Méndez, te saludo con muchísimo gusto. ¿Cómo están las cosas? Platícanoslo todo.
1: Hola, ¿qué tal, Ana Francisca? Buenos días. Pues te saludo y te informo que tal como lo recordamos el pasado viernes por la mañana, Rubén Rocha Moya anunciaba que retomaría el ejercicio de su cargo como gobernador constitucional de Sinaloa después de permanecer 112 días con licencia temporal. En un mensaje dirigido a sinaloenses y mexicanos, informó que regresaba para continuar con el mandato, el cual terminaría el 31 de octubre de 2027. Ese día tuvo reuniones con su gabinete y por la tarde había citado a los 20 alcaldes, reunión que fue cancelada de último momento. El sábado por la tarde, Rubén Rocha Moya pidió nuevamente licencia a su cargo como gobernador en un documento que publicó en sus redes sociales dirigido al Congreso de Sinaloa, escribiendo: Sinaloa, la nación y el movimiento de transformación están por encima de todo. Ayer domingo, la Diputación Permanente del Congreso del Estado aprobó por unanimidad en sesión extraordinaria la solicitud de licencia presentada por el gobernador Rubén Rocha Moya para separarse del cargo de manera indefinida. Esto se fundamentó en el artículo 50, fracción 8 de la Constitución Política del Estado de Sinaloa, nombrando a la secretaria de Gobierno Geraldine Bonilla Valverde como encargada del despacho en tanto el Congreso definía la gubernatura interina, la cual había estado citada el día de hoy a las 11 de la mañana de primera instancia, tiempo de nosotros, que es 12 del día, tiempo de la Ciudad de México, y posteriormente la movieron a las 8 de la mañana, pues tiempo del Pacífico, sí. 9 tiempo del centro. En 2 horas más estaremos iniciando una sesión. Se había convocado ¿sí? una serie de manifestaciones el día de hoy también a las 8 de la mañana en Palacio de Gobierno. Una manifestación donde la gente alzara la voz para que Rocha saliera, ¿no? Entonces los organizadores estaban como muy dudosos entre si la continuaban o no, porque Rocha pues le duró el fin de semana el gusto sí. Ya está fuera, pero bueno, vamos a estar pendientes por si se presenta la manifestación y el inicio de la sesión extraordinaria el día de hoy en el Congreso del Estado para ver a quién nombran. Como gobernador, se escuchan muchas voces, sí. Los dirigentes de los partidos ya levantaron la voz pidiendo que sea alguien congruente, que realmente siga como los lineamientos de los sinaloenses y sobre todo que ya trate de pacificar toda esta situación que ha pasado en casi 2 años que llevamos de esta guerra y el inicio del declive de Rubén Rocha Moya.
0: ¿Dónde está?
1: Hasta aquí mi reporte,
0: ¿no? Karina, ¿dónde está Rubén Rocha? ¿Sabes? ¿Se sabe?
1: Sí, no. O sea, salió. Uh-huh. Bueno, se le vio el viernes muy, muy alegre, llegó muy contento, de traje. Y bueno.
0: Sí,
1: el
0: sí,
1: sábado ya no se supo absolutamente nada de él y bueno, el domingo seguramente pues van a la secretaria de gobierno, que era la gobernadora interina, pues va a decir que está en su casa, ¿no? Pero hasta el momento pues no se sabe de Rubén Rocha Moya, y pues seguramente desaparece él y desaparecen todos sus hijos, ¿no?
0: Y en esta en estas horas, ¿quién está al mando, alguien está a cargo de Sinaloa, Karina?
1: Sí, Geraldine Bonilla retoma el cargo como encargada del despacho, que sería como una gobernadora interina por pocas horas, en lo que el Congreso decide a quién nombran. Se escuchan muchos nombres, pero el más fuerte sigue siendo Julio Verdeguer. Desde la anterior ocasión habían dicho lo mismo, esta vez vuelve a sonar. No sabemos a quién nombre el Congreso del Estado. En un par de horas estaremos informando. A lo mejor alcanzamos antes de que se termine el programa.
0: Estoy por supuesto muy atenta, Karina. Gracias y regresamos contigo cualquier cosa.
1: Buen día.
0: Te mando un abrazo. Publicó el Universal ayer una infografía interesante sobre el recuento de los daños del tiempo en que Rubén Rocha Moya era gobernador de Sinaloa. ¿Cómo incrementaron, por ejemplo, los homicidios dolosos de un año para otro después del secuestro del Mayo Zambada? 294 en 2024 y se disparó a 1053 al año siguiente, el 2025. Los secuestros igual, 587 secuestros en 2024 y ya para el 2025, 1323. Los feminicidios igual manera, la extorsión también. En fin, las cosas... en términos de seguridad, pues muy deterioradas bajo el gobierno de Rubén Rocha Moya, y pues esto le pega evidentemente a la parte económica del estado de Sinaloa. Empleadores registrados en el IMSS durante el mes de julio en 2023 eran 43,000, 2024 42,000, hay un bajón importante, pero para el 2026 38,140, es decir, 21,316 empleos perdidos desde 2024. En fin, resultados verdaderamente trágicos del gobierno de Rubén Rocha Moya, que además se atrevía a decir un día sí y el otro también, que la gente saliera, que todo estaba bien, que eran era puro drama de los medios de comunicación, que eran intenciones de desacreditar el movimiento de la 4T, en fin. Lo que sí es que hoy se elige a un nuevo gobernador en Sinaloa, y quien quede, ojo, eso hay que tomarlo en cuenta, quien quede como gobernador interino sale inmediatamente de la contienda por la gubernatura en el 2027, que se va a elegir nuevo gobernador, nueva gobernadora en el 2027. Dice el Templo Mayor de Reforma, ya veremos quién queda con el premio mayor, ¿no? ¿Quién se gana el premio mayor y quién se queda con el reintegro, es decir, con la gubernatura interina allá en Sinaloa? Y en medio de todo esto, llegan a Culiacán 2,000 elementos del ejército más para reforzar las tareas de seguridad. Estaremos, por supuesto, con todo el reporte más adelante. La presidenta Sheinbaum, por supuesto, fue pues muy categórica en su declaración a través de Twitter, y después ya cuando el sábado mismo hicieron algunas preguntas a algunos compañeros de la prensa sobre su decisión de no apoyar la voluntad de Rubén Rocha Moya para regresar a la gubernatura de Sinaloa. Hatsiri Magallanes, me da gusto saludarte, ¿cómo estás?
2: Gracias, Ana. Buenos días. La presidenta Claudia Sheinbaum reaccionó este domingo a la nueva solicitud de licencia del gobernador Rubén Rocha Moya y dijo que es lo mejor para el estado de Sinaloa. Previo a encabezar la supervisión de los trabajos de la línea 4 del cablebus Estación Universidad, la mandataria indicó que no habla con Rocha desde que este solicitó licencia la primera vez. Al ser cuestionada si el hecho afecta el movimiento, la jefa del Ejecutivo rechazó esta posibilidad. Y bueno, en torno a su salud, la mandataria aprovechó para comentar que ya se encuentra mejor de salud.
3: Igual de como tomó la decisión personal de regresar, también fue una decisión personal de retirarse. Creo que es lo mejor para Sinaloa.
4: ¿Usted platicó con él para plantearle que se retirara?
3: No he hablado con él.
5: ¿Secretaría de Gobernación?
3: No hablo con él desde la primera vez que pidió licencia.
5: ¿Esto afecta al movimiento, presidente?
2: Y bueno, de forma previa, Sheinbaum Pardo advirtió que ningún interés personal puede estar por encima de los intereses del pueblo y de la nación.
5: Acabo de publicar un...
6: Pero considera que debe reconsiderar...
5: El... Acabo de publicar una publicación en X y en Facebook. No tengo que ir para nada más, es todo lo que traigo.
6: ¿Pero qué dice en resumen tu...?
5: Ahí lo pueden ver.
6: Presidente, ¿no es un desafío a su gobierno esta actitud?
5: Ahí pueden ver la publicación.
7: ¿Cuándo?
5: Ya el lunes platicamos.
7: ¿Cuándo se enteró usted de su regreso? ¿Cuándo se enteró usted de que iba a regresar?
5: Por su tweet, por su publicación. No.
8: ¿Cómo se siente el día de hoy, presidenta?
5: Bien, bien, es nada más una gripa muy fuerte lo que traigo.
2: La información que tenemos. Buenos días.
0: Muchas gracias. Gracias, Katsiri. Buenos días. ¿Y qué pasó con el senador Enrique Insulza, otro de los señalados por el gobierno de los Estados Unidos de colaborar con los chapitos? Bueno, pues dice Insunza que va a retomar de manera presencial sus funciones legislativas a partir del próximo 30 de agosto. Va a participar, dice, en la reunión plenaria de Morena y en el inicio del periodo ordinario de sesiones el 1 de septiembre. De acuerdo con el bajo reserva del Universal, Insunza tampoco tiene el respaldo del líder de Morena en el Senado, Ignacio Mier, y mucho menos de la presidenta Sheinbaum. Veremos si efectivamente va o no a regresar a las labores legislativas. Como les decía, los gobernadores morenistas pues cerraron fila en torno a la presidenta Sheinbaum y pues se deslindan de Rubén Rocha Moya. El líder de Morena, también en diputados, Ricardo Monreal, calificó como un cisma el regreso de Rocha. Es parte de lo que dijo.
9: Parece que no debemos permitir que sean afectados otras personas por una decisión propia. Y que aún con este movimiento y este gran cisma que ha generado, se tiene que aclarar que la presidenta de la República, que el Estado mexicano no permitiría ni tampoco jugaría a un tipo de movimientos como el que se dio hoy por la mañana.
0: Bueno, desde el Partido Verde, el dirigente del Verde en el Senado, Manuel Velasco, también se desmarcó y desmarcó a su partido aliado de la 4T en la decisión de Rubén Rocha Moya de regresar. Fue unánime, básicamente, la condena para Rubén Rocha Moya. Hay muchísimas reacciones por parte de la oposición, por parte de la clase política. Este que vamos a escuchar es Alejandro Moreno, líder nacional del PRI.
10: Rubén Rocha Moya es Morena, es la cara de Morena, que no se nos olvide, y exigimos categóricamente que enfrente la ley, que se le investigue, y como aquí no puede, que sea entregado inmediatamente a la justicia en los Estados Unidos. Están desesperados por proteger, encubrir al principal señalado, al artífice de la corrupción, del saqueo y de los pactos con los cárteles del crimen organizado, Andrés Manuel López Obrador, y el cínico narco junior de Andy López Beltrán.
0: Por cierto, hablando de Andy López Beltrán, sacó el Universal una encuesta en donde afirma que el 64.4% de sus encuestados, es una encuesta nacional telefónica, dice creer que Estados Unidos tiene pruebas contra Andy López Beltrán. Dice también que la postura de la presidenta Sheinbaum, quien defendió la soberanía bajo el principio de cooperación sin subordinación, fue calificada como adecuada y valiente por casi el 60% de la ciudadanía, pero les decía, el 64.4% de la población considera probable que Estados Unidos cuente con evidencias contundentes que liguen a Andy López Beltrán con el tema del huachicol. Bueno, sobre Rubén Rocha, esto es lo que dijo Jorge Romero, dirigente nacional del PAN.
11: Regresa a gobernar Sinaloa una persona señalada de cogobernar con el crimen organizado, quien todavía tiene una solicitud de extradición vigente. A pesar de las acusaciones y delitos más graves, a los de Morena nunca jamás les sucederá nada, porque son seres benditos, intocables, tocados por Andrés Manuel.
0: Y por Movimiento Ciudadano habló su líder nacional, también Jorge Álvarez Maínez.
12: Hoy es un día verdaderamente vergonzoso para la historia de México y para la historia de Sinaloa. Desde Movimiento Ciudadano condenamos enérgicamente el regreso a la gubernatura con cinismo, con impunidad, de Rubén Rocha Moya.
0: En entrevista con NMás Univisión, el director de la DEA, Terry Cole, confirmó que los Estados Unidos están investigando a funcionarios mexicanos, a políticos mexicanos en funciones, por presunta colaboración con cárteles del narcotráfico, particularmente de Sinaloa y del cártel Jalisco Nueva Generación. Reveló además que apoyan activamente operaciones dentro de territorio nacional.
13: Under the recent indictment that was unsealed.
14: En la acusación que se acaba de hacer pública, se ve la corrupción gubernamental en México, con funcionarios de alto nivel que trabajan directamente con los cárteles. Estamos intercambiando información no solo sobre objetivos mexicanos y las organizaciones terroristas extranjeras, como el cártel de Sinaloa y el cártel Jalisco Nueva Generación, sino también apoyando operaciones en México. Se trata de trabajo bilateral.
13: Operations in Mexico. This is about bilateral.
0: Y quien también le dio una entrevista a NMás Univisión fue Omar García Harfuch, secretario de Seguridad. Y interesante, muy interesante toda la entrevista. Pero esto que vamos a escuchar es parte de lo que aseguró García Harfuch con relación a la investigación o la eventual investigación a funcionarios por colusión con el crimen organizado.
15: Sí, no tiene nada que ver eso. Hemos detenido a más de 85 servidores públicos, hemos detenido presidentes municipales de todos los partidos, de Morena, del PAN, del PRI, entonces no influye de qué partido sean, eso se ha presentado con hechos, con pruebas contundentes, porque nosotros al investigar a alguien pues no decimos de qué partido es. Son denuncias ciudadanas, tampoco es que estemos investigando a todos los funcionarios públicos, eso no es propio de una Secretaría de Seguridad ni de una Fiscalía.
0: Juan Carlos Alarcón, tú traes información sobre el tema del ex contraalmirante de la Secretaría de Marina, Fernando Farías. ¿Cómo estás, Juan Carlos? Buen día, buena semana.
16: Me da mucho gusto saludarte, Ana. Gracias, igualmente, muy buenos días. Luego de una larga audiencia, una jueza de control federal impuso como medida cautelar prisión preventiva oficiosa a Fernando Farías en Laguna por el delito de delincuencia organizada para cometer contrabando de combustible de origen ilícito, en cuya red delincuencial figura como una de las principales piezas. Según las investigaciones de la Fiscalía General de la República, el contrabando del hidrocarburo se realizaba vía marítima de Estados Unidos hacia México con un esquema bien planeado para introducirlo a territorio nacional. La defensa del imputado solicitó la duplicidad del término constitucional, por lo que su situación jurídica se resolverá este próximo miércoles. Durante la audiencia celebrada este fin de semana, la defensa de Fernando Farías advirtió que los fiscales carecieron de claridad en los delitos imputados, ya que no precisaron en qué momento se unió a la organización delictiva a la que se le relaciona con el tráfico ilegal de millones de litros de combustible. Fernando Farías arribó a México alrededor de las 3 de la madrugada del viernes pasado al Aeropuerto Internacional de Ciudad de México y posteriormente fue llevado en un helicóptero al Centro Federal de Readaptación Social número 1 en el altiplano en el Almoloya de Juárez, Estado de México. Se dijo que la audiencia iniciaría en el transcurso de la tarde, pero comenzó hasta las 9:30 de la noche del viernes y se realizó por videoconferencia y de carácter privado. En tanto, el Ministerio Público se opuso a que medios de comunicación atestiguaran la audiencia, pues alegó que se trataba de un tema de seguridad nacional y por existencia de varias personas que son perseguidas penalmente, pues por esa simple razón no era posible que tuvieran acceso. En consecuencia, la jueza Alejandra Ramírez de la Vega aceptó que la audiencia se llevara de forma privada. Alrededor de las 5:30 de la madrugada del sábado se decretó un receso y posteriormente reanudó a las 9:30 de la mañana para concluir cerca de las 3 de la tarde. En dicha audiencia, Ana, se expusieron los datos de prueba que hacen notar la posibilidad de que Fernando Farías probablemente incurrió en una conducta delictiva, pero será el próximo miércoles cuando la jueza defina si es o no vinculado a proceso. Por lo pronto, el ex servidor público preso seguirá preso en el penal de máxima seguridad de el altiplano. Y es el reporte que tengo.
0: Gracias, Juan Carlos.
16: Gracias, muy buenos días.
0: Oigan, interesantísima la columna hoy de Héctor de Mauleón en el Universal. Asegura que fue la CIA quien dio con la identidad de Fernando Farías, que se movía con el nombre de Luis Lemus Ramos. Ya ven que tenía un pasaporte con un nombre falso, que fue a Guatemala, a El Salvador, a España, a Colombia y finalmente a Argentina, en donde terminó por ser aprehendido, pero dice Héctor de Mauleón, fue la CIA quien logró dar con la verdadera identidad de Fernando Farías después de que se fugó de México al ser detectado por la Fiscalía General de la República como uno de los orquestadores de esta enorme red de huachicol fiscal. Oigan, bueno, una nota importantísima, pero pasó un poco desapercibida por todo lo que está ocurriendo en el caso de Rubén Rocha Moya, es el rompimiento después de muchos meses de jaloneos y de encontronazos entre el gobierno canadiense y la Casa Blanca, el gobierno de los Estados Unidos. Tronaron finalmente las negociaciones comerciales y lo hicieron además de una manera tremenda. El primer ministro de Canadá, Mark Carney, habló largamente sobre lo ocurrido. Dice que su país está ya en una guerra comercial en contra del gobierno de Trump. El gobierno de Trump aparentemente le pidió, por ejemplo, cambiar los etiquetados y no poner el idioma francés como parte de los etiquetados canadienses, que es pues parte de la identidad. Carney dice, ahí es donde nosotros pintamos nuestra raya y todo implosionó. ¿Qué va a suceder con todo este asunto? Vamos a hablar en un ratito más con Luis Miguel González, pero por lo pronto tú tienes el reporte desde Canadá. Antonio Sánchez, saludos, buen día.
17: Buen día, Ana Francisca, buen día al auditorio. Pues como bien mencionas, la gota que derramó el vaso fue precisamente que Estados Unidos impuso de último momento en las negociaciones entre México y Canadá entre Canadá y Estados Unidos el tema del francés. La relación bilateral entre las dos economías más integradas de Norteamérica pues ha entrado en una fase inédita de confrontación provocado por condiciones del gobierno de Estados Unidos sobre temas soberanos de Canadá, especialmente los relacionados con cuotas de contenido canadiense. Uno de los temas que provocaron que el equipo canadiense se levantara de la mesa fue la exigencia del gobierno de Donald Trump de exentar a los servicios y bienes digitales estadounidenses de leyes proteccionistas porque busca evitar los costos operativos técnicos legales que implica adaptar todas sus plataformas de software y contenido al idioma francés. Para Mark Carney, obviamente, este tema es improcedente e improbable de que se pueda cumplir. Y es importante que escuchemos un poco más sobre el discurso del sábado, que fue, como bien explicaste, un largo discurso donde explicó cómo se fue generando esta guerra comercial desde que entró Donald Trump al gobierno. Vamos a escuchar el mensaje de Mark Carney, por favor.
0: Adelante.
18: We've been under no illusions. No nos hemos hecho ilusiones. Reconocimos desde el principio que Estados Unidos ha cambiado. A principios del año pasado, en esta misma sala, señalé que el proceso, que se había prolongado durante décadas, de integración cada vez mayor entre nuestras economías, había llegado a su fin. Nuestro gobierno comprendió antes que muchos que Estados Unidos transformaría todas sus relaciones comerciales, que impondría una serie de aranceles a sus aliados más cercanos y utilizaría la integración económica como arma. Reconocemos que, en ocasiones, su firma estaba escrita a lápiz.
17: Así es, como bien se menciona, hay un rechazo total a las exigencias extremas del gobierno de Estados Unidos, y al contrario, Mark Carney dijo que la respuesta arancelaria será dólar por dólar ante los aranceles del 50% impuestos de Estados Unidos a mercancías canadienses. Sí. Confirmó Mark Carney que las respuestas de represalia serán simétricas en sectores como el acero, el aluminio, lácteos y electrodomésticos. En este sentido también Mark Carney mencionó que su postura será completamente a favor de los trabajadores y las empresas canadienses y no se sabe cuándo se podrían retomar las negociaciones con Estados Unidos. Evidentemente esto afectará la continuidad del Tratado de Libre Comercio entre los tres países. Ana Francisca.
0: Gracias, Antonio. Un abrazo hasta Canadá. A las 7:25 vamos a la pausa. 5543-77125. Marcelo Ebrard dice que a pesar de que esto pasó con Canadá, México está cerca de lograr un acuerdo. Entonces ya iremos viendo y ya lo platicaremos en un ratito más con Luis Miguel González. Por lo pronto vamos a la pausa. Regresamos con más en un segundito.

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7: Aseguró el título de la clasificación general, que fue además su victoria número 32 en su todavía incipiente carrera como profesional. La jornada decisiva fue ganada por el francés Paul Manier, quien cruzó la meta por delante de Danny Van Poppel y Timo Thorn. Aunque Del Toro no consiguió el triunfo parcial, su actuación le permitió conservar la ventaja que había construido durante la competencia y quedarse con uno de los títulos más importantes de su trayectoria. ¿Por qué importante? Porque, a ver, en este Tour de Alemania, que obviamente no tiene el nivel de las grandes carreras, pero ganó en montaña, es decir, en ascenso. Ganó con un sprint poderoso en la meta, o también tuvo la capacidad de hacer una fuga larga de más de 35 kilómetros. Eso demuestra la versatilidad que tiene, la capacidad que tiene y la clase de ciclista que tenemos ante nuestros ojos. Impresionante Isaac del Toro. Creo que en este 2026 ha vuelto a demostrar su gran capacidad. Ahora gana el Tour de Alemania, la clasificación general, la clasificación de los puntos, la clasificación de jóvenes. Ganó el prólogo en una prueba contrarreloj. Un ciclista muy completo, de esos ciclistas que llamamos todoterreno y que no surge generalmente en la historia de este deporte del ciclismo. Bueno, en camino a preparación para lo que va a ser la gran competencia que traerá en el cierre del año, que es el 27 de septiembre en Montreal, Canadá, el Campeonato Mundial de Ruta. A una sola prueba, un solo día, donde no compite para su equipo, sino compite con el equipo mexicano. Vamos a ver qué equipo logra conformarle la Federación Mexicana de Ciclismo. Se jugó la jornada número 5 del torneo mexicano. Yo destacaría que el América sigue siendo líder. 2 goles de Henry Martin, que llegó a 100 con la camiseta americanista. Le ganaron 2-1 a los Bravos de Ciudad Juárez. Chivas goleó, despidió a Armando González, que se fue al Olympiacos de Grecia, pero tuvo con Marín y Sandoval suficientes para vencer 5-2 al equipo de Tijuana. Chivas hizo 5 goles. El Atlas ganó aquí en la capital 2-0 a la máquina celeste de Cruz Azul. Pumas y Necaxa apenas empataron 1 gol. San Luis ganaba 1-0 ayer en su estadio cuando apareció el portero del equipo de Pachuca, Blanco, en la última jugada, incorporándose al ataque para conseguir el preciado gol del empate. Así que la otra noticia es que Puebla, sí, el Puebla derrotó 3-2 al conjunto de Santos, 3-2 a Santos. Puebla también en una gran y sorprendente temporada dentro del fútbol mexicano. En el panorama internacional, un escándalo el fin de semana en Madrid. Julián Álvarez, delantero argentino de la selección del Atlético de Madrid, enfiló solo al vestuario y se fue del terreno de juego sin intervenir en el saludo habitual de todo el equipo a la afición al término del partido ante el Villarreal, que empató el Atlético de Madrid. Este fue su regreso a la competición tras el fichaje frustrado por el Barcelona. Fue abucheado por el público, la gente le cantó que se vaya ya, Yo creo que este es un tema que es responsabilidad de la directiva del Atlético de Madrid, porque el jugador no quería quedarse, el jugador quería irse, quería ser negociado, lo mantienes por la fuerza y la gente pues te responde de esta manera, recriminándole, silbándole, y él tuvo que salir por aparte del equipo. Creo que la directiva intentó protegerlo, sacarlo, que no fuese a la celebración o al agradecimiento con la gente para que no lo abucheara más, pero bueno, un tema que demuestra que por la fuerza ni los zapatos, ¿no? Si él no quiere seguir en el Atlético de Madrid, pues lo hubieran dejado ir, lo hubieran negociado, pero bueno, también es un tema que tiene que ver con dineros. El gran premio en el circuito de los Países Bajos, en Zandvoort, el gran premio holandés, Lando Norris de McLaren se impone, seguido por el joven Antonelli de Mercedes y George Russell también de Mercedes. En la clasificación general de pilotos, Kimi Antonelli se mantiene al frente, Russell es segundo y Hamilton es tercero. No es una temporada obviamente muy interesante para Sergio Checo Pérez, con Cadillac debutando, que está en el último puesto con 0 puntos hasta este momento. Y una hazaña el fin de semana, el atleta etíope Yomis Kefletcha estableció nuevo récord mundial de medio maratón, esto en Buenos Aires. Ganó con un tiempo de 56 minutos y 51 segundos. Impresionante en el medio maratón, 21 kilómetros, 56 minutos, 51 segundos. Increíble, cada día van más y más rápido estos atletas. Bueno, los Diablos Rojos del México lograron rescatar ayer un partido, ganaron por paliza de 15-10 a los Pericos de Puebla, con lo que alargaron su pena o su agonía, porque hoy van a jugar otra vez en Puebla. Están perdiendo 3-1 la serie divisional del béisbol mexicano, el equipo de los Diablos que busca el tricampeonato. 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Muchas gracias, Ana Francisca. Muy buenos días. Saludos para todos. Los esperamos a las 3 de la tarde. 3 de la tarde con todo el equipo en MBS Deportes.
8: Gracias, David. 7:35.
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11: Hoy estoy de regreso. Asumo nuevamente la responsabilidad de gobernar y trabajar por Sinaloa.
12: Que no haya regresado por el fuero constitucional.
13: Yo espero que el gobernador Rocha pueda reconsiderar su decisión.
14: El PAN propone juicio político para Rocha Moya.
15: Gobernador, tenga vergüenza. Una cosa es aprovechar un vacío legal para regresar. Otra muy diferente es tener legitimidad para gobernar.
16: Obviamente los adversarios, todos aquellos que no coinciden con la 4T, han aprovechado el momento para cuestionar, atacar y dudar de la propia honestidad de este movimiento.
17: Como tomó la decisión personal de regresar, también fue una decisión personal de retirarse. Creo que es lo mejor para Sinaloa.
18: Por unanimidad, se aprueba la licencia en los términos solicitados por el doctor Rubén Rocha Moya. Expídase el acuerdo correspondiente.
8: En la línea tengo a Adrián López, director del periódico Noroeste. Es un gusto siempre conversar contigo, Adrián, y tratar de entender un poquito lo que estaba ocurriendo allá en Sinaloa, en voz pues de una persona, un periodista que se ha dedicado toda su vida justamente a esta cobertura ya en el estado. Adrián, gracias por conversar esta mañana con nosotros.
19: Al contrario, Ana, qué gusto y encantado de poder platicar.
8: Oye, ¿qué cantidad de hipótesis alrededor de lo ocurrido este fin de semana con Rubén Rocha Moya? Pero me interesa tu perspectiva. Desde tu visión, ¿qué fue lo que llevó a Rocha Moya a decir voy a regresar a la gubernatura?
19: A ver, en efecto, ¿no? Veo muchas teorías de conspiración de todo sí. tipo, ¿no? Desde Palenque hasta Washington.
8: Todo.
19: Para mí, de pronto, creo que de pronto perdemos de vista lo que pasó previamente, los hechos. Y creo que hay dos hechos que enseñan, primero, que sí fue una decisión personal de Rubén Rochamoya, sí. una mala decisión, evidentemente, sí. que lo obliga luego a recular. Y es que nosotros durante todo el jueves, pues estamos acá, ¿no? No vimos ni una sola acción, ni un solo elemento que dijera que eso se estuviera preparando. O sea, fue una decisión que se tomó muy rápido. El viernes era muy notorio que los diputados que fueron a Palacio ni siquiera tenían idea de que el gobernador fuera a regresar. La reunión con el gabinete fue muy, muy de improviso. Sí lo habían sondeado en un par de momentos y creo que se dieron cuenta de que no les alcanzaba o que no iba a ser bien recibido. Uh-huh. Pero aún así, de jueves para viernes lo deciden y lo ejecutan el viernes, ¿no? A media mañana. Y primero sí confirmar eso. Yo sí creo que fue una decisión totalmente personal. Y otro elemento que tengo es que nadie más del grupo compacto, nadie desde el morenismo nacional lo acompaña, ¿no? O sea, es él solo con su gabinete, con el Poder Judicial, con el Congreso, que regresa a retomar eso, ¿no? Entonces sí creo que por allí va. Y segundo, ¿qué creo que puede haberlo motivado? Pues no podemos dejar de mencionar dos hechos que son importantes, ¿no? Una es la salida de prisión de Gerardo Mérida y el cambio en su estatus jurídico en Estados Unidos, lo cual apunta que está cooperando con las autoridades. Gerardo Mérida fue secretario de seguridad de este gobierno, de Rochamoya, y la otra, la reactivación por parte de la FGR del caso del 25 de julio del 2024, en específico sobre el asesinato de Cuenco, la detención de Fausto Corrales, ¿no? Mm. Algo que había estado prácticamente apagado durante dos años, porque la verdad es que la FGR, cuando comunica por qué detiene a Fausto, no da ningún elemento nuevo para acusarlo de falsedad de declaraciones y de encubrimiento de homicidio, ningún elemento que no tuviera desde hace dos años. Uh-huh. ¿Me explico? No hay nada distinto, salvo que ahora sí decide actuar. Y creo que ese cambio de tono sí pudo haberle enviado a Rocha un mensaje de que algo podía pasar distinto. Porque evidentemente sí parece increíble que un político con tantos años de experiencia, con tanto oficio político, con tantos, con tanta, digamos, tallo en líderes muy difíciles. Hay que recordar que los últimos dos años para Rocha políticamente ha sido muy complicado, si había logrado mantenerse avante, pues cometa un error de cálculo de esta naturaleza. Sí. Sin consultar con la cúpula nacional, sin hablar con la presidenta, etcétera, ¿no?
8: Ahora, en el fondo, lo que estás diciendo, Adrián, es que lo que motiva a Rocha para regresar a la gubernatura de Sinaloa es la posibilidad real de que las pruebas se materialicen, ¿no?
19: En México.
8: Básicamente. En México, sí.
19: En México, porque pues todo indica que...
8: Así es.
19: Yo sí creo eso, que no hay ninguna voluntad federal de entregarlo a Estados Unidos. Creo que la presidenta es una puerta que no quiere abrir, no solamente por Rocha, por lo que implicaría en términos de la relación bilateral entregar al primero, precisamente, porque sería el primero muy probablemente, y creo que no quieren abrir esa puerta. Pero procesarlo en México pues hace todo el sentido, porque eso te da argumentos para no entregarlo y para empezar a mostrar que acá hay una voluntad distinta, ¿no? Uh-huh,
8: uh-huh. Ahora, 34 horas le duró a Rubén. 34 horas uh-huh. le duró a Rubén Rocha. La salida es simplemente motivada por el deslinde, por las palabras de la presidenta. O sea, que es que me cuesta mucho trabajo.
19: Yo creo que entiende,
8: o sea, lo midió muy mal.
19: En el mensaje, supongo que hay dos cosas que lo obligan a tomar licencia, a pesar de que todo indicaba que no iba a ser así el viernes por la tarde. Una es, para mucha gente fue parte del deslinde nacional, pero acá se lee un poco distinto el hecho de que Ricardo Monreal grabara tres videos culminándolo a renunciar, ¿no? Bueno, dos videos culminándolo a pedir licencia de nuevo y uno diciendo que se arreglara por la vía legal. Porque Ricardo es un hombre muy cercano a Rocha, son amigos, fueron compañeros en el PRD de mucho tiempo, y que recuerda que Rocha fue candidato a la gubernatura en el 98 por el PRD cuando AMLO era el presidente del partido. Y eso lo volvió en su momento, de hecho, el candidato más votado de la izquierda contra el priismo, contra Juan Millán. Y Ricardo Monreal es un hombre cercano, y que fuera él el emisario, digamos, de un mensaje tan duro como reflexione y pida licencia de nuevo, creo que dice muchas cosas. Y la otra cosa es que creo que sí había condiciones a partir de ahora, en caso de que no lo hubiera hecho, para desaforarlo. O sea, creo que si no hubiera cedido, digamos, por de motu propio, o estuviéramos viendo otra cosa hoy en el Congreso Federal, y pues sabía que contra eso no podía nada, y creo también que pues se da cuenta también que se estaba convirtiendo en un, se convierte de inmediato en un lastre para el morenismo nacional, porque en las asambleas de Morena local que hubo el fin de semana, incluso pues hasta su gente más cercana manifestó su respaldo a la decisión de la presidenta. Pues hasta sus precandidatos del rochismo dijeron lo que diga la presidenta después del tuit tan duro de la presidenta, ¿no? Entonces creo que no necesitaba mencionarlo para que todo el mundo entendiera, y creo que eso lo obliga. Ahora, ¿significa que se acabó el rochismo? No, el rochismo está haciendo todo lo que puede por hoy a las 8 de la mañana. Adelantaron la sesión de hoy en el Congreso, pues por volver a poner a alguien de su grupo político en la gubernatura interina y que Rocha siga gobernando desde su casa.
8: Es lo que te iba a preguntar. Viendo hacia adelante, tú una de las cosas que has dicho reiteradamente y has escrito reiteradamente es que Rocha en realidad nunca dejó el poder. Cuando, ¿no? Que Geraldine era básicamente un instrumento mediante el cual seguía ejerciendo el poder en Sinaloa. ¿Cuál es tu perspectiva de lo que puede ocurrir? ¿El rochismo en el Congreso Estatal tiene el poder para imponer a un nuevo gobernador? ¿No?
19: Pues a ver, hace sentido que obviamente toda la oposición, que no les alcanza, son minoritarios, voten en contra de volver a poner a Geraldine o poner algún cuadro del rochismo. Ayer incluso se barajaba el nombre del actual coordinador de Morena, que es Eligio López Portillo y que es compadre de Rocha también. Sí. No sabemos si al interior del morenismo pudiera haber alguna fractura para que algunos diputados votaran en contra y otros a favor. O sea, hay un grupo que se identifica más con la precandidata Imelda Castro, que es senadora también y que no es del rochismo y que es aspirante, la aspirante más sólida a la gubernatura de Sinaloa. La pregunta es si les va a alcanzar. Uh-huh. Yo, por lo que vi el viernes, a todo el gabinete en la foto, a todos los del Congreso que pasaron allí. Ayer los diputados se veían todavía en la sesión donde terminaron por aceptar la licencia de Rocha muy descolocados, lo cual decía pues que no tenían una instrucción clara o una claridad de por dónde. La sesión era hoy a las 11 y ayer en la tarde avisaron que se adelanta a las 8, entonces eso habla de que ya hay una decisión tomada y de que quieren procesarla lo más rápido posible. Entonces, yo sí creo que todavía en ese sentido el rochismo puede volver a imponer un cuadro de ellos y volverse a quedar con el control del gobierno en términos prácticos, ¿no? En términos de presupuesto y en términos de toma de decisiones, más allá del desgaste político. Sí creo también que si hacen eso, volverán a vivir un proceso complicado. Hay también, hay que decirlo, un llamado a una manifestación a las 8 de la mañana en Palacio de Gobierno. Habrá que ver si eso logra prender y convocar a un número relevante de personas.
8: Bueno, pues estamos por supuesto siempre pegados a lo que vaya ocurriendo y reportando y leyéndote en el noreste. Gracias, Adrián, por conversar esta mañana con nosotros. Te mando un abrazo.
19: Al contrario. Muy buenos días, Ana. Gracias.
8: Gracias. Muy interesante. Adrián López, director del periódico Noroeste. Y ya les decía, si les interesa conocer lo que está dentro de muchas de las interpretaciones que leemos de pronto en diarios nacionales o que escuchamos incluso en medios de comunicación nacionales, también vale la pena voltear a ver lo que se reporta desde lo local, porque desde ahí es donde las interpretaciones de pronto son mucho más certeras y mucho menos especulativas, ¿no? Porque ¿cuántas cosas no hemos leído alrededor de Rubén Rocha Moya este fin de semana? Que si hizo, que si Palenque, que si López Obrador, que si Claudia Sheinbaum. Pero cuando uno empieza a entender la lógica dentro de los propios estados, pues te das cuenta que también ahí hay fuerzas, más allá de lo que puede ocurrir a nivel nacional, hay fuerzas que de alguna manera determinan lo que está ocurriendo, y es justamente lo que acabamos de escuchar de Adrián López. Por eso teníamos ganas de conversar con él esta mañana. A las 7:47, vamos a la pausa de volada, regresamos con más.

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0: Son las 7 de la mañana con 51 minutos. Así amanecieron hoy los diarios.
1: 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Reforma.
2: Reta Rocha Moya a Estados Unidos, Claudia Sheinbaum y Morena. Dice Washington que funcionarios corruptos toleraron al cártel de Sinaloa.
1: El Universal.
2: Estoy de regreso. Gobernación, Morena y Verde desautorizan el retorno de Rocha Moya.
1: Milenio.
2: Avalan en 13 minutos salida de Rocha. Fue lo mejor, Sheinbaum.
1: La Jornada.
2: Estados Unidos, base de Cerimedo para expandir la ultraderecha en América Latina.
1: El Financiero.
2: Estamos cerca de acuerdos con Estados Unidos, Ebrard. En aranceles a acero, aluminio y autos buscamos mejorar condiciones.
1: Excelsior.
2: Licencia de Rocha, lo mejor para Sinaloa. Para MBS Noticias, Ángela Molina.
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0: Hay reacciones en el Congreso por el tema de Rubén Rocha Moya. ¿Cómo estás, Angélica Melín?
1: Ana, muy buenos días. En el Congreso de la Unión, integrantes de los bloques de oposición y mayoría reaccionaron al inesperado regreso y a su casi inmediata salida bajo presión del gobernador con licencia de Sinaloa, Rubén Rocha. La oposición consideró que la nueva licencia es insuficiente. Panistas, priistas e integrantes de Movimiento Ciudadano pidieron juicio político, desafuero y desaparición de poderes en Sinaloa. Las peticiones se formularon desde mayo pasado. Esto dijo la vicecoordinadora del PAN en San Lázaro, Noemí Luna.
2: Solicitamos ante la Secretaría General de la Cámara de Diputados juicio político a Rocha Moya. Solicitamos que se le separara de su encargo para que sea juzgado como cualquier ciudadano, sin la protección del gobierno. En el Senado solicitamos la desaparición de poderes en Sinaloa. Es evidente que allá los poderes no están funcionando y que el Ejecutivo, el Legislativo y el Judicial son parte del mismo clan.
1: El senador morenista Gerardo Fernández Noroña admitió que a Rocha Moya le llegó el fin.
3: Van a celebrar la caída, ya sin duda definitiva, del gobernador Rocha Moya. Queda estigmatizado sin que se presente una prueba ni un proceso. Él acudió a la fiscalía. Y frente a la declaración que hoy hizo la compañera presidenta, pues, estaba en una condición de absoluta aislamiento. Entonces él dice, pues ahí está, mi cabeza, ahí está. La piden, ahí está.
1: En un tono de defensa del mandatario estatal, salió el coordinador morenista en el Senado, Ignacio Mier, quien dijo que la separación del cargo honra al gobernador sinaloense y desarma el discurso de la oposición que acusa a Morena de narcopartido. El líder morenista en San Lázaro, Ricardo Monreal, también intentó minimizar los hechos.
4: Por eso yo estoy seguro que se va a resolver y se va a retomar el cauce institucional que la República merece. Y estoy seguro que será un episodio más que aprovecharon los adversarios para poder defenestrar o poder tratar de atacar y de lastimar a nuestro movimiento político. Es el momento de cerrar filas con la presidenta. Es el momento de decirle, estamos contigo, estamos con usted, presidenta.
1: Es el reporte.
0: Muchísimas gracias, Angie. En la línea tengo a Marta Reyes, presidenta de Coparmex Sinaloa. Gracias, Marta, por conversar esta mañana de lunes con nosotros. ¿Cómo están?
5: Pues, ¿qué te digo? Confundidos, enojados, frustrados, preocupados, porque se demuestra una vez más que el centro de la gobernanza no están en el centro, no están los sinaloenses, están los intereses de unos cuantos.
0: Dentro de una hora más o menos arranca la sesión del Congreso del Estado para nombrar al nuevo gobernador, gobernadora. ¿Qué esperan de este proceso, Marta? ¿Qué, tengo entendido que estaban pensando en hacer algún tipo de manifestaciones? En fin, ¿cómo están viendo ese proceso en particular?
5: Mira, primero voy a aclarar algo. La gente dice, ya renunció Rocha. No, pidió una licencia donde corremos el riesgo de que nuevamente, cuando le pegue la gana, a la hora que le pegue la gana, sin importarle la decisión de los sinaloenses, pueda llegar otra vez. ¿Y eso qué hace? Inestabiliza nuevamente más y destruye más lo

0: hoy a las 8 de la mañana, es eso, pedir que fuera Rocha. Y todo ese equipo que ha hecho mucho daño porque ha sido indiferente. Y la muestra es hoy que ni ellos mismos se están poniendo de acuerdo, ni el partido, ni el gobierno federal, ni el gobierno estatal. Eso habla que en estos días no estuvieron viendo para nada el bien común de los sinaloenses. Estaban viendo cómo corregían este disparate, este error, pero nunca pusieron la seguridad y la estabilidad de los sinaloenses.
1: ¿No te gustó la respuesta de la presidenta Sheinbaum?
0: Eso es, no es que no me haya gustado, es que no tenía que haber pasado. No tenía que haber pasado.
1: Pero
0: Más que
1: pasó,
0: una,
1: Marta. O sea, pasó,
0: ¿vale?
1: pero pasó, ¿no? O sea, regresó, decidió regresar Rubén Rocha Moya y la respuesta, por eso te pregunto, la respuesta de la presidenta Sheinbaum, ¿cómo tendría que haber sido, pues?
0: No
1: Desde
0: tenía que haber pasado de entrada, ¿no? No
1: sí.
0: tenía que haber pasado así. Era entre ellos haberse organizado para haber tomado la decisión equivocada o efectiva de si regresaba o no, pero no desde ese descontrol. Imagínate un gobierno federal que no estaba enterado. Yo me acuerdo porque yo le escuchaba las mañaneras de AMLO. Él decía que los presidentes de la República de todo estaban enterados y ahora resulta que no estaba enterada. Entonces, se contradicen ellos porque ellos fueron los que juzgaron eso. No, nosotros no vivimos de conversaciones, no vivimos de frases en el tweet o en el Facebook. Necesitamos acciones concretas que nos lleven a la estabilidad económica, a la estabilidad emocional, que hace 2 años no lo tenemos. Todos los días nos levantamos con una zozobra de si vamos a poder nosotros los empresarios seguir abriendo nuestras empresas, seguir generando para dar fuentes de empleo y los colaboradores con la incertidumbre si un día van a ser recortados y los jóvenes con la incertidumbre de no ser víctimas de la delincuencia en la calle. Entonces, dime, ¿quién nos está gobernando? ¿Quién nos va a quitar todo ese miedo que traemos?
1: Marta, hablaba hace un segundito con Adrián López, periodista, director del Noroeste, a quien seguramente tú conoces muy bien, y nos decía que el rochismo, más allá de que Rubén Rocha haya sido, o que la clase política morenista se haya deslindado, de la 4T se haya deslindado de Rubén Rocha Moya, el morenismo en Sinaloa y particularmente en el Congreso del Estado, pues está lejos de estar muerto.
0: Pues es que yo creo y que con esto que está pasando, muchos están decepcionando y están evidenciando que no están pensando en esos votantes, porque ni en ellos, ¿sí? Porque aquí, en esas decisiones que están tomando tan arrebatadas, no están diciendo, ah, bueno, los que son morenistas les va a ir bien. No, todos somos víctimas, también los matan, también los corren de los trabajos cuando ya no hay, también cierran empresas. Sí, también han captado a los jóvenes, hay desaparecidos de las diferentes corrientes y que se den cuenta que lo que están tomando decisiones los partidos no son para los que vivimos aquí, es para los que están cuidando sus puestos para seguir en el 2027. Bien dicen ellos que ellos están en la defensa del voto y lo confirmo. Pero no están a la defensa de los sinaloenses. Ellos quieren seguir viviendo de un sueldito que les da el gobierno y vendiendo la vida y la estabilidad de los sinaloenses.
1: Marta, entonces 8 de la mañana estarán allá en Palacio de Gobierno.
0: Sí, los invitamos a todos los sinaloenses que se den tiempo, porque después no va a haber tiempo ni para ir a la escuela, ni para abrir una empresa, ni para ir a un trabajo. Porque entonces esto se va a ir a la destrucción. Necesitamos recuperar Sinaloa y tenemos que demostrarlo todos los sinaloenses. Hay que darnos tiempo para pedir nuestros derechos, no dejárselos a unos cuantos. Muchísimas gracias por darnos voz.
1: Gracias, Marta. Un saludo hasta Sinaloa. Marta Reyes, presidenta de Coparmex Sinaloa, con su perspectiva, con su punto de vista. A las 8 de la mañana, con un minuto, vamos a la pausa. 5543-77125, nuestro WhatsApp aquí en cabina. No se vayan, volvemos con más.

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1: Ya tenemos más información vial. Norte, hallarás tránsito lento sobre calle Poniente 152, desde Calzada Vallejo hasta Norte 59. Puedes tomar como alternativa Poniente 146. Sur, tránsito fluido en ambos sentidos de calle Copal, entre calle Acatempa y Pedro Enrique Sureña. Centro, incrementa el aforo vehicular sobre avenida Paseo de la Reforma, desde Ricardo Flores Magón hasta el cruce con avenida Insurgentes. Evita parte del embotellamiento por el eje 1 Poniente Guerrero para incorporarte más adelante. En un momento más información vial en MVS Noticias 102.5.
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2: Ocho de la mañana con 5 minutos. Hay información importante desde Sinaloa. Esto está ocurriendo en estos momentos, arrancando semana lunes 24 de agosto del 2026. Se pospone hasta nuevo aviso la sesión del Congreso del Estado de Sinaloa, la sesión extraordinaria allá en Culiacán, en la cual se preveía nombrar al gobernador, gobernadora interino. ¿Cómo está esto, Karina Méndez? ¿Qué sabemos? Te saludo nuevamente.
3: Hola, ¿qué tal, Ana Francisca? Pues siendo las casi 7 de la mañana, tiempo de la ciudad de Culiacán, el Congreso, el área de comunicación del Congreso del Estado acaba de enviar un pequeñísimo mensaje donde decía, buenos días, se pospone la sesión extraordinaria.
2: ¿Y eso?
3: Hasta nuevo aviso.
2: Y
3: o sea que no sabemos a qué hora. Te mencionaba en el primer enlace que la primera sesión la habían puesto a las 11 de la mañana.
2: Sí.
3: Posteriormente nos las cambiaron a las 8 y bueno, la gente empezó a especular, ya sabes, que iban a hacer el madruguete y no sé qué tantas cosas. Pero bueno, la sesión estaba agendada a las 8 de la mañana. Seguramente ahorita se están poniendo de acuerdo o están llegando, no lo sé. Ya me comuniqué directamente con los de comunicación y me dice que no tienen ellos una hora definida, ni siquiera si va a ser hoy o se mueve de día. Entonces, bueno, estaremos pendientes, pero recordemos que el fin de semana se había invitado a una manifestación donde exigían la renuncia de Rocha Moya. Bueno, pues el día de hoy a las 8 de la mañana afuera en Palacio de Gobierno, para cuando llegara pues viera a los manifestantes, cuando llegara a trabajar pues viera a los manifestantes y pues la molestia que tienen los sinaloenses por su regreso. Bueno, después de que pide licencia, los organizadores dicen, bueno, ya exigimos la renuncia, no licencia, y también quieren en la manifestación, van a exigir que fuera el gabinete rochista. Entonces, bueno, ahora nos vamos a trasladar hacia Palacio de Gobierno para ver
2: la convocatoria, ¿no? ¿De qué tamaño es?
3: A la manifestación en contra de la licencia de Rocha, que sea renuncia. Y bueno, aunque la gente decía que porque el lunes, que pues sábado, domingo es cuando la gente más puede ir, pero bueno, pues vamos a ver qué hay, y sobre todo estar pendiente en el Congreso del Estado, que es un tema muy relevante, si va a quedar Geraldine Bonilla, cuánto tiempo, o hoy nombran, o se van a esperar a la sesión de mañana o del jueves, no lo sabemos, cualquier cosa yo estaré informando.
2: Porque lo que decían, una de las interpretaciones era, adelantaron la sesión porque ya tenían un nombre, o sea, ya había consenso, pues, de quién se iba a quedar, pero esto rompe, digamos, si es así, claramente siguen las discusiones en el Congreso del Estado, y supongo entre la conveniencia de poner nuevamente a un rochista en la silla de la gubernatura, ¿o no?
3: Sí, claro, y esa era lo que decían los dirigentes del PRI, del PAN y del Movimiento Ciudadano, que tenía que ser alguien que no estuviera ligado absolutamente nada a Rubén Rocha Moya ni al gabinete, y que trajera pues ideas frescas, cosas, cambios sobre
2: bueno,
3: todo
2: por lo pronto
3: Estado,
2: por lo pronto no la duda de una de un señalamiento de complicidad con los chapitos, ¿no?
3: Sí, claro.
2: Ya por lo menos. Ya así como el piso básico, pues, Karina.
3: Sí, exactamente. Entonces, necesitamos un giro de 180 para que esto empiece a moverse.
2: Gracias, Karina. Estamos por supuesto atentos a lo que nos vayas reportando desde Sinaloa. Gracias.
3: Buen día.
2: Y platicamos con Adrián López, el director del Noroeste, justamente sobre el intento de regreso de Rubén Rocha Moya.
4: ¿Qué creo que puede haberlo motivado? Pues no podemos dejar de mencionar dos hechos que son importantes, ¿no? Una es la salida de prisión de Gerardo Mérida y el cambio en su estatus jurídico en Estados Unidos, lo cual apunta que está cooperando con las autoridades. Gerardo Mérida fue secretario de seguridad de este gobierno, de Rocha Moya. Y la otra, la reactivación por parte de la FGR del caso del 25 de julio del 2024, en específico sobre el asesinato de Cuenco, la detención de Fausto Corrales, ¿no? Algo que había estado prácticamente apagado durante dos años, porque la verdad es que la FGR, cuando comunica por qué detiene a Fausto, no da ningún elemento nuevo para acusarlo de falsedad de declaraciones y de encubrimiento de homicidio, ningún elemento que no tuviera desde hace dos años.
2: Y de Sinaloa nos vamos hasta Sonora. Hubo gira el fin de semana del senador Luis Donaldo Colosio y vaya que le fue bien rumbo a las elecciones o rumbo a la, lo que podría ser una candidatura a la gubernatura del estado. Felipe Larios, ¿cómo estás?
5: Muy buen día, Ana Francisca. Pues sí, estuvo aquí en el Motillo alborotando, digamos, el asunto político aquí en Sonora. El joven Luis Donaldo Colosio Riojas vino a participar en actividades de Movimiento Ciudadano, estuvo acompañado por integrantes de este movimiento, de este partido político que encabeza aquí en Sonora la diputada local Natalia Rivera. Colosio posteó que seguimos en la construcción de un México que queremos y merecemos. El domingo pues estuvo en un evento con los militantes y con algunas personas ya de la tercera edad que de alguna u otra forma estuvo muy cerca del padre, el padre de Luis Donaldo Colosio Riojas, como todos saben, de aquí del estado de Sonora. Le preguntaron los reporteros un poco de ingrediente de regionalismo, el hecho de que si él era de Sonora o era de Monterrey o la Ciudad de México o si era regio sonorense, pues él dijo que su corazón está en Sonora, que él es de Magdalena, vecino del norte de Sonora, donde nació su padre, claro, y toda la familia de su padre. Claro. Pero bueno, se dejó querer el joven Luis Donaldo Colosio Riojas, y como bien sabe Ana Francisca, aquí se ha insistido en que podría ser uno de los candidatos a la gubernatura del estado que se va a disputar el 2027, una gubernatura achicada que va a ser de tres años, y pues él dice que es de Sonora, que su corazón está en Sonora. Y al tu llegada aquí al evento en un local aquí en Hermosillo, pues se corearon lo que escuchamos al siguiente y lo que escucharemos seguidamente.
2: A ver, bien.
5: Pues esto es lo que está ocurriendo aquí en Sonora todavía. Todavía muy adelantado las carreras tanto de Morena como de los otros partidos que se están preparando pues por la contienda del 2027 aquí en el estado de Sonora. Mi reporte, Ana Francisca.
2: Muchísimas gracias, Felipe. Campañas evidentemente adelantadísimas de principalmente de Morena, de la 4T, pero también de la oposición. Porque las campañas formalmente empiezan en septiembre, pero pues ya ustedes
5: definitivamente, ¿no? Aquí Morena ya lo empezó desde ya son campañas bastante añejas, digamos.
2: Ya traen vuelito. Lo que sí vale la pena preguntarnos, Felipe, no para contestarlo ahorita, pero es de dónde sale la lana, ¿no? ¿Quién pompó esas campañas? Porque la neta, pagar una precampaña de meses con actividades, con recorridos, con bla, bla, bla, bla, bla, pues cuesta su buen dinero y pues ni quien les diga nada, no hay autoridad electoral que los monitoree, nada, entonces, ¿de dónde sale ese dinero, no?
5: Pues es la pregunta que seguramente tendremos los periodistas y los analistas, responder porque la autoridad el juez electoral, bien, gracias.
2: Gracias, Felipe, te mando un abrazo.
5: Muy buenos días.
2: Buenos días. Bueno, y hablando de campañas, al asumir formalmente la dirigencia del nuevo partido político PAS, Hugo Eric Flores dijo que no va a ser un partido satélite de Morena. ¿Tú le crees, Alberto Zamora, un partido satélite de Morena? Dice que no va a ser así, a pesar de que Hugo Eric Flores pues era parte de la autodenominada Cuarta Transformación. Alberto, te saludo con gusto.
6: Hola, ¿qué tal? Muy buenos días. Pues al menos es lo que dijo, lo que sostuvo en este Congreso Nacional de Paz que se llevó a cabo este fin de semana. Él dice que esta nueva fuerza política no va a ser un partido satélite y también, por cierto, como ya lo mencionabas, forma parte él incluso de la bancada de Morena en San Lázaro.
2: Pues sí.
6: Y bueno, él cuestionó también a quienes han traicionado el legado juarista de honestidad, medianía y sobriedad. Eso sí, resaltó la legitimidad de la presidenta Claudia Sheinbaum, pero cuestionó que actualmente hay gobernantes que tienen legitimidad moral y bueno, pues de paso también arremetió contra quienes dijo han acabado con el legado de Andrés Manuel López Obrador. Vamos a escuchar.
2: Adelante.
7: No nos arrepentimos de esa coalición electoral, porque al igual de millones de mexicanos, teníamos esperanza. Eso fue lo que nos llevó a esa coalición. Teníamos esperanza. Ya lo dije y lo repito, que se arrepientan los que acabaron con el legado de López Obrador, la honestidad de los políticos poderosos. Ese era su legado. Nosotros fuimos leales, otra vez, ellos no lo fueron. Fuimos traicionados, al igual que millones de mexicanos. Por eso, hoy retomamos nuestro camino. Y ya lo dije y lo vuelvo a decir, con ellos, no.
6: Bueno, y además también dijo que este partido que va a buscar sobrevivir a una elección, hay que recordar que dos veces anteriores las fuerzas políticas que encabezó perdieron el registro y bueno, dice que ahora pretenden ampliar su estructura mediante un esquema piramidal que está contenido en un manifiesto por la paz. Los militantes van a tener que incorporar a más personas al partido dependiendo del número de adhesiones, será el rango que puedan alcanzar. Por ejemplo, pacificador es el que solo se adhiere a sí mismo, pero si quiere convertirse en promotor de paz debe incorporar a 10 personas. El rango de mensajero debe ser 50, para constructor 100 adhesiones y para el caso de embajador, que es un rango máximo, ahí son al menos 500 personas que deben incorporar a este partido de reciente creación. Ana Francisca, parte de lo sucedido.
2: Hubiera estado bueno que Hugo Eric Flores diera nombres, ¿no, mi querido Alberto?
6: No mencionó nombres, simplemente dijo que lo hizo muy general.
2: Sí,
6: este tema de que ellos estaban, que no son partidos satélite, que están a favor de la presidenta, pero menciona a algunos que dice que han traicionado el legado de López Obrador.
2: Nombres. Bueno, gracias, Alberto.
6: Gracias, buenos días.
2: Muy buenos días.
1: Luis Miguel González, Economía.
2: Bueno, Luis Miguel, sabíamos que era posible, pero pensamos que no iba a suceder. Finalmente sí tronó la negociación comercial entre Canadá y los Estados Unidos. ¿Cómo estás, Luis Miguel?
8: Muy buen día, Ana Francisca. Tronó como ejote.
2: Tronó como ejote, exactamente.
8: Todavía el viernes que hablamos en la mañana decíamos, todo parece indicar que ya son detalles no muy diferente, para ser claros, a el tono que escuchamos de Marcelo Ebrard en la Secretaría de Economía cuando nos da sus reportes o su información sobre cómo van los acuerdos.
2: Uh-huh.
8: Dice Mark Carney, primer ministro de Canadá, ordené a mi equipo negociador a que regresara porque lo que nos estaban pidiendo eran cambios de última hora que eran inaceptables. Conforme pasaron los días, me refiero sábado, domingo y hoy en la mañana, quedó claro cuáles son los cambios y verdaderamente son tremendos. Le piden a Canadá, por ejemplo, que elimine la solicitud de que las mercancías que llegan a su país estuvieran en inglés y francés.
2: Sí, hay que recordar que Canadá, los idiomas oficiales son inglés y francés y todo está en inglés y en francés, no hay vuelta de hoja.
8: Totalmente.
2: Es parte de la identidad, ¿no?, canadiense.
8: Uh-huh. Y el otro cambio que se vuelve básicamente una línea roja era restringiría su capacidad para hacer acuerdos comerciales con otros países. Hay que recordar, Ana Francisca, cuando decíamos el viernes y otras veces, Canadá ha seguido una ruta diferente a México, no solo de confrontación más abierta con Estados Unidos, sino de diversificación. Tiene un plan a 10 años, de aquí al 2035 aproximadamente. Ellos dicen, tenemos que duplicar nuestro comercio y nuestra relación económica con otros países, como un asunto de realmente estar más diversificados. Canadá tiene exactamente el mismo problema con Estados Unidos, que México con Estados Unidos en lo que se refiere a dependencia comercial. Más o menos entre 80 y 85% de su comercio total solo está concentrado en Estados Unidos.
2: Oye, esto para los que dicen por ahí, y son muchísimos los que dicen, es que México no tiene salida más que Estados Unidos siempre. No sabemos si Canadá será exitoso en este intento de diversificación, pero por lo menos lo está buscando.
8: Totalmente. Creo para mí lo más importante de seguir en este evento con atención lo que está pasando entre Canadá y Estados Unidos es precisamente cuáles son las lecciones que de estas negociaciones, de estas pausas, de estas rupturas vienen para México.
2: Claro.
8: Una de las cosas que trasciende es que además dentro del equipo de Estados Unidos, o mejor dicho, del gobierno de Estados Unidos, había una posición más conciliadora representada por Jamison Greer y posiciones absolutamente radicales como las que representan Peter Navarro y Howard Lutnick. Uh-huh. ¿Por qué es importante esto? Lo mismo que estamos viendo en temas, no sé, de seguridad entre México y Estados Unidos, pasa acá. Es decir, no hay una sola voz sobre la que digas, ya la entendimos y con ella ya literalmente nos dimos la mano. Son varias voces con frecuencia contradictorias.
2: Dentro de la propia Casa Blanca, ¿no?
8: Dentro de la Casa Blanca. Uh-huh. Creo que lo que está pasando entre Estados Unidos y Canadá coloca el T-MEC en una posición muy delicada. Hay que recordar, los aranceles de los que estamos hablando se refieren a productos que no están dentro del T-MEC.
2: Sí.
8: Pero aún en productos que están en el T-MEC, quieren Estados Unidos cambiar reglas. El caso más claro es industria automotriz, que como creo que todo mundo sabe, durante muchos años era el símbolo de lo bien que funcionaba la integración económica de América del Norte, y ahora es precisamente el símbolo de todas las ocurrencias, de todas las, literalmente, de todas las contradicciones de la administración Trump.
2: Oye, yo leía, Luis Miguel, diversas interpretaciones, y casi como en el tema de Rocha Moya, interpretaciones radicalmente diferentes, pero había quien decía que el hecho de que ha tronado, como tú dices, como ejote la relación comercial Canadá-Estados Unidos, era una buena noticia para México porque difícilmente la Casa Blanca se iba a pelear con los dos al mismo tiempo.
8: Y ahora sí, cada quien puede, mientras no sepamos más detalles de cómo va la negociación entre México y Estados Unidos, no podemos...
2: Ni vamos a saber. Sí, o sea, Ebrard no suelta prenda.
8: Totalmente, y creo que está haciendo su chamba, también no es... ¿Qué pasa? Uno puede decir, sí, no puede romper con los dos al mismo tiempo, o también puede decir, Estados Unidos está literalmente en posición de exigir lo que un país no puede entregar. Lo dijo muy bien Carney, y dice, nos daban muy poco y nos pedían mucho.
2: Cierto.
8: La negociación.
2: Cierto.
8: Y eso hacía que simplemente no había forma de aceptarlo. Una diferencia importante, creo yo, en lo que estamos viendo en este Canadá como un gigantesco espejo, es la respuesta de la clase política canadiense completita, es de apoyo total a Mark Carney, al equipo negociador que dijo no.
2: Bueno, pues
8: Canadá llega muy unido, a diferencia de México, que está muy polarizado, para decirlo de la manera menos radical posible.
2: Bueno, Luis Miguel, ya iremos viendo. Dice Ebrard, por cierto, después de enterarse de lo de Canadá, que las cosas van muy bien con México y que pronto habrá anuncios sobre resultados concretos. Ya veremos.
8: Ya veremos.
2: Te mando un abrazo, Luis Miguel.
8: Abrazo muy fuerte, buena semana.
2: Linda semana. Luis Miguel González, director de El Economista. A ver, por acá tenemos algunos mensajes. Dice, la oposición pide juicio político contra Rocha Moya. Creo que para solicitar eso primero debieron pedir lo mismo para Maru Campos. Entonces no es creíble su postura. Al menos el señor se desvinculó de su fuero, lo cual Maru Campos jamás hizo. Saludos y felicitaciones. Gracias, gracias por platicar con nosotros. Rodolfo. Buenos días, Ana. ¿Por qué le permitieron a Rocha Moya que se llevara documentos? En el video de su salida se observa cómo una persona le entrega un folder con documentos. Saúl Rabiela dice, muchas empresas norteamericanas y canadienses están en movimiento por llegar a México luego de que Estados Unidos y Canadá comenzaron una guerra de aranceles. Justo ese es el tema, ¿no? Que le beneficiaría a México, es una de las hipótesis. Gracias, Saúl. Manuel Vázquez, por otro lado, Luis Donaldo Colosio hizo su presentación en un centro turístico en donde las élites van a pasar el fin de semana. Se hubiera ido a Guaymas a ver si la reacción habría sido igual. Soy de Sonora y aquí esta persona no nos dice nada, ni lo queremos, ni siquiera ha vivido aquí, se está colgando el apellido. Gracias, Manuel. Luis Alberto nos dice, y nosotros tenemos que aguantar los productos de Estados Unidos que vienen en inglés. Qué oso, dice. Oigan, rápidamente, hablando justo sobre eso, el presidente Trump dice que a partir del 2027 van aranceles del 50% a vehículos y al acero provenientes de Canadá. Seguramente, son estos grandes anuncios de Trump, pero seguramente habrá algún tipo de acuerdo en el medio, porque poner un arancel a vehículos y al acero provenientes de Canadá es, ahí sí, declarar una guerra total, nuclear absoluta contra Canadá. Ya iremos viendo cómo es que se baja, pero por lo pronto es lo que dice hoy por la mañana Donald Trump. Las 8:26, vamos a la pausa. 5543-77125, nuestro WhatsApp aquí en cabina. Yo soy Ana Francisca Vega, no se vayan, volvemos con mucho más.

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0: Bueno, en estos momentos la presidenta Sheinbaum está hablando en la mañanera sobre el caso de Rubén Rocha. Moya, ¿les parece si escuchamos? Vamos a conectar en un segundito más con la conferencia mañanera. Vamos, sí, ya la tenemos.
1: Y la Secretaría de Gobernación pues emitió un comunicado diciendo que esta era una decisión personal del gobernador, que no había tenido que ver el gobierno de México. Realmente, así como opinamos nosotros, pues opinaron muchos otros. Y finalmente él toma la decisión de volver a pedir licencia. ¿Qué procede en este momento? El Congreso local tiene que nombrar un gobernador interino o gobernadora interina para poder llevar el ejercicio del gobierno desde este momento hasta el momento del cambio de gobernador. Las elecciones en Sinaloa, como en otros 16 estados, en total 17, son en junio del próximo año. Entonces, de aquí a junio, pues tiene que garantizar la gobernabilidad de Sinaloa, que se lleven a cabo de manera adecuada las elecciones en paz. Obviamente le toca organizarlas al Instituto Nacional Electoral y a la OPLE de Sinaloa, pero pues tiene que garantizar las condiciones para que se lleven a cabo, cerrar el gobierno, el sexenio, y en su momento, no sé en qué fecha es el cambio de gobierno en Sinaloa el próximo año, ¿el 30 de octubre? 31. ¿Primero de noviembre? A ver, chécale bien.
2: Queda un año, 2 meses de gobierno.
1: Entonces, una vez que vaya la elección, pues el cambio de gobierno. Entonces sería prácticamente un año más o menos, un poquito más de gobierno quien tuviera que, o quien elige el Congreso local, quien decide el Congreso local para llevar a cabo este periodo de gobierno. ¿Qué diría yo? Pues sencillamente que sea una persona con la capacidad, la honestidad, el profesionalismo y la entrega al pueblo de Sinaloa que se requiere. Eso es mi única posición, como pudiera ser la posición de cualquier mexicano o mexicano o cualquier sinaloense. Y tendrán que decidirlo el día de hoy, de acuerdo con lo que establece la Constitución.
0: Bueno, aquí lo que está diciendo la presidenta Sheinbaum es que ella, como cualquier mexicano, pide eso, pero la noticia es que no es cualquier mexicano. La presidenta Sheinbaum tiene un peso en su voz que no tiene cualquier mexicano, y por eso es interesante entender y tratar de ver qué cambió en la perspectiva de lo que sabe la presidenta para de un escenario al otro. En un escenario pedía pruebas, y en el otro escenario le dice a Rubén Rocha Moya que es mejor que no regrese a la gubernatura de Sinaloa. ¿Qué cambió? Igual que hay que preguntarle ahorita a la presidenta por qué cree que su voz es una más dentro de el espectro político. No es una más, no es una más. Y el mensaje que le envió a Rocha Moya el fin de semana fue duro, duro, duro, duro. ¿Y por qué razón fue así? Después de haberlo defendido, protegido, exigido pruebas a los Estados Unidos de algo que ha sido señalado Rocha Moya, básicamente, de estar coludido con el grupo criminal de los Chapitos. Las 8:35.
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0: Jorge Andrés Castañeda, ¿cómo estás?
4: Muy buenos días, Ana, muy bien, muchas gracias en esta mañana lluviosa aquí en la Ciudad de México.
0: Mañana lluviosa, con muchas cosas además, Rubén Rocha, Canadá, Estados Unidos, todo es otro tema que también es muy importante para la gobernanza económica de los Estados Unidos y en ese sentido del planeta.
4: Global, así es.
0: O sea, del planeta. A ver, platícanos.
4: Esta semana es la reunión o el simposio de Jackson Hole, que es un pueblito a la mitad de la nada en Wyoming, en Estados Unidos, si le sirve de referencia, de la serie, ¿cómo se llamaba la de los vaqueros? Yellowstone. Ahí, por ahí es. Es un pueblito a la mitad de la nada donde no pasa nada, nomás hay unas montañas muy bonitas, pero una vez al año ahí se reúne la Fed y es el momento más importante de los mensajes sobre la política monetaria de Estados Unidos y que define el planeta para todos fines prácticos. Empieza el jueves, el 27, si es el jueves, el 27, sí, jueves y viernes, aunque el tema es innovación financiera, implicaciones para pagos y política, el gran tema es el nuevo presidente de la Fed. Es la primera vez que Kevin Warsh, que acaba de ser nombrado en una votación dividida en el Senado norteamericano, pues va a dar un mensaje y de ahí vendrá la pauta en gran medida de lo que pasa en el próximo año. Hay que recordar que cuando Powell, presidente de la Fed y ahora solo uno de los gobernadores, inició el proceso de baja de tasas de interés hace un par de años, se dispararon los mercados. También ahí fue cuando se anunció que venía, estaba la preocupación de la inflación. Entonces, vamos.
0: Y que además se detestaba con Donald Trump. O sea, había una lucha. Cada decisión de la Fed.
4: Que lo puso Trump en su primer mandato,
0: sí.
4: ¿Eh?
0: Sí, sí, no, pero pues es que no le gustó ya lo que decidió Jerome Powell, ¿no?
4: Pero ahora viene esta nueva presidencia que también pinta para hacer algo parecido. Kevin Warsh, el nuevo presidente de la Fed, tiene fama de ser, como dicen en estos medios, un, entre comillas, halcón. Uh-huh. Existen muchas razones para empezar a subir las tasas en Estados Unidos. Y Kevin Warsh ha sido históricamente ha sido un personaje que tiende a ir con, digamos, entre comillas, de nuevo, mano dura. Uh-huh. Y Trump quiere todo lo contrario. Trump quiere que se bajen tasas de interés para estimular la economía, para reducir los costos sobre el pago de la deuda del gobierno federal. Entonces, en muchos sentidos, es una verdadera prueba de la autonomía o no de la Fed frente uh-huh. a Donald Trump. Uh-huh. Está ahí la duda de si este nuevo presidente va a seguir la línea de independencia de la Fed, que es clave para su credibilidad y la credibilidad de los mercados financieros globales. Uh-huh.
0: ¿Tú crees que sí?
4: Mira, yo creo que eventualmente van a tener que subir. Ya dio un primer mensaje por escrito el nuevo presidente de la Fed diciendo que el objetivo es 2% de inflación y eso no pasa hace mucho tiempo. Ahorita estamos en 3.4% y ya llevamos 5 años encima de estos objetivos, pero a la vez hay datos de empleo, y hay que recordar que la Fed, a diferencia del Banco de México, tiene un mandato doble, uh-huh. tanto de empleo como de inflación. Uh-huh. Hay datos de empleo que no se ven tan bien. Tampoco es una crisis, pero no se ven tan bien. Y luego, los costos de endeudamiento del gobierno americano a largo plazo se encuentran en niveles más altos en mucho tiempo, lo cual está causando o poniendo mucho estrés o tensión sobre las finanzas públicas de Estados Unidos. Uh-huh, ¿no? Uh-huh. Al mismo tiempo, las últimas votaciones de la Fed han sido divididas cuando históricamente se busca que sea unánime el voto, quiere decir que existen entre todas las diferentes Feds regionales y la Fed nacional una alineación, algunos que quieren subir, algunos que quieren bajar. Se seguirán publicando algunos datos esta semana, pero aparte todo esto se da en un subtexto político.
0: A ver.
4: La Suprema Corte falló a finales de junio que la gobernadora Lisa Cook, que ha sido, digamos, bastante crítica de Trump, ella no, es una de las gobernadoras de la Fed, permanece en el cargo y que la Casa Blanca no la puede quitar. Uh-huh. Pero pues, obviamente eso no le gustó a Donald Trump, porque a él le gusta mandar. Entonces hay una pelea también sobre quiénes son miembros de la Junta de Gobierno, ¿no? Que puede, de nuevo, influir, porque todo esto es un tema de percepciones, sobre la credibilidad de la autonomía de la Fed frente al gobierno federal americano. Uh-huh. Entonces va a ser muy importante esta semana lo que diga el nuevo chairman de la Fed. Va a marcar la política monetaria, te diría, para el próximo año. Vamos a ver si estamos en una etapa de expansión, de pausa o de restricción de la política monetaria. Pero eso tiene efectos para todos,
0: sí.
4: Incluidos nosotros.
0: Sí.
4: Nosotros tiene que ver mucho con el famoso superpeso que hablábamos aquí la semana pasada, Ana. Si decide Estados Unidos empezar a subir tasas, pues va a poner presión sobre el superpeso. Pero si si sigue bajando, va a seguirse ampliando el diferencial con México, lo cual teóricamente debería de llevar a una mejora aún más del tipo de cambio en México.
0: Oye, y hay que también decir que los próximos meses son fundamentales para Trump porque, digamos, ahí es donde es muy bonito, porque se intersecta, digamos, la economía con la política y con la grilla y con lo electoral. Vienen las elecciones en noviembre, Trump está en sus niveles más bajos de aprobación y el, digamos, el sector en donde más se desaprueba la administración Trump es justamente la economía. O sea, hay un tema profundamente doloroso para muchos sectores estadounidenses que tiene que ver con las promesas originales, económicas originales de Trump, simple y sencillamente no se han materializado. Y no nada más no se han materializado, sino que al revés. O sea, la situación está mucho más complicada para amplios sectores de la población. Entonces, yo me imagino, si de por sí había una presión sobre la Fed, la presión que ahora va a poder o va a intentar ejercer Trump y la Casa Blanca para de alguna manera llevar a la Fed hacia sus dominios, va a ser brutal.
4: Sí, el meollo del asunto es lo que se llama en Estados Unidos, o llaman en inglés el affordability, que es el costo de la vida, ¿no? ¿Cuánto cuestan las cosas? Y eso está en el centro de la política monetaria de la Fed. Y es en gran medida lo que ha dado auge a el ala más radical izquierda del Partido Demócrata, sí, con promesas de reducción de la inflación y de control de aumento de precios. Hoy ese es el gran punto débil de Trump. Es casi un hecho que va a perder ya la Cámara Baja, que es normal. O sea, todos los presidentes americanos han perdido la Cámara Baja. Si tenían mayoría cuando ganaron, la pierden en las intermedias. El gran riesgo ahorita está en el Senado.
0: Sí.
4: Si pierde el Senado también va a ser mucho más complicado para Trump y los republicanos gobernar en la segunda mitad de su mandato. Si pierden la Cámara de Representantes, digo, ya lo dan por descontado. No es de que no sea un problema, sí es un problema, pero casi es un hecho que va a suceder. Y ahí es justamente el problema y esta ambivalencia, porque Trump siempre dice que quiere que bajen las tasas de interés porque quiere bajar el costo de la deuda gigantesca del gobierno americano. Un 0.1% quieren decir decenas de miles de millones de dólares en gasto, ¿no? Pero a la vez una política más restrictiva de la Fed de aumento de tasas de interés es en lo que en los libros nos enseñaron a nosotros los economistas debería de llevar a una reducción en la inflación. Si es el caso o no, estaremos viendo y cuánto tiempo, si es que llega a materializarse un incremento en las tasas de interés, que llegue a bajar hasta los precios que paga la gente en el día a día. Y hay que recordar, no es de que van a bajar los precios, eso sería gravísimo para una economía, es van a dejar de subir. Y luego ahí tienes, digamos, los subsectores, el tema de la vivienda, que se ha vuelto gran tema en Estados Unidos y que es en efecto muy, está muy relacionado a las tasas de interés por el mercado hipotecario gigantesco que es en Estados Unidos, ¿no?
0: Que fue el que tronó en el
4: 2008, ¿no? Sí. No, y ahora es muy restrictivo, o sea, aparte, ¿sí? Pero si llegaran a bajar las tasas, más gente tendría acceso a crédito, entonces probablemente los precios de las casas subirían aún más.
0: Sí, sí.
4: Entonces son muchas variables y la política y la economía se va a poner interesante a ver qué pasa el jueves y viernes.
0: Es una lucha de fuercitas, ¿no? Como eso cuando te pones a hacer las fuercitas.
4: A ver, las vencidas, a ver quién gana.
0: A ver quién gana.
4: Pero Trump tiene intereses para ambos lados y podría justificarse una política tanto más restrictiva como más acomodaticia, como se dice, de parte de la Fed. Entonces es muy interesante y todo el mundo está pues muy nervioso de lo que pueda pasar a finales de esta semana en este pueblito que les digo, en la mitad de las montañas, en Wyoming, donde por alguna razón es ahí que se hace esta gran conferencia que es tan importante para la economía global.
0: Jackson Hole. O sea, Jackson Hole, Wyoming. Ahí mero. Ha de haber como dos medio hoteles ahí.
4: No, hay hotel, es que hay un resort de esquí muy caro. Ah, bueno, entonces hay hoteles muy caros.
0: Ahí está. Jorge Andrés Castañeda, gracias. Te mando gracias por venir aquí al estudio a platicar con nosotros. Y nos vemos el próximo lunes y seguramente con noticias ya de lo que haya pasado.
4: De lo que pasó. Aquí nos veremos el próximo lunes, como siempre.
0: Gracias.
4: Un placer y un saludo. Gracias a todos por escuchar.
0: Gracias. 8:45. Vamos a la pausa. Tenemos más al volver.

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11: La presidenta hace unos minutitos hablar al respecto. Hay una dimensión que quizá, no diría que es la más importante, pero sí es fundamental, que es la dimensión nacional del caso de Rubén Rocha Moya y cómo se va conectando la acusación del gobierno de los Estados Unidos con la defensa inicial de Rocha Moya, con después este fin de semana este deslinde que hacen gobernadores morenistas y la propia presidenta Sheinbaum de la figura de Rubén Rocha Moya, sin que realmente nada en esencia haya cambiado en términos de la presentación de las llamadas pruebas que dice que decía en su momento Claudia Sheinbaum que necesitaba recibir la Fiscalía General de la República para poder acceder y extraditar a Rubén Rocha Moya a los Estados Unidos, pero tiene, digamos, consecuencias y aristas importantes a nivel nacional. Y en la línea tengo a Javier Garza, analista, y siempre es un gusto y un placer platicar contigo y escucharte, Javier.
12: Ana, buenos días, muchas gracias.
11: Decía la presidenta Sheinbaum que ella, como una ciudadana más, había externado su opinión acerca de Rubén Rocha Moya el sábado pasado, pero no es ninguna ciudadana más, Javier.
12: No, por supuesto que no. Esa declaración es muy ingenua y creo que lo que en realidad hace es destapar aún más o exhibir aún más lo que se exhibió el fin de semana. O sea, Claudia Sheinbaum, pues no sabemos si ella realmente se asume, ¿no?, como la lideresa, de la líder del partido del cual salió Rocha Moya y gracias al cual Rocha Moya es gobernador, ¿no? Como presidente de la República, ella también es líder del partido y líder del grupo político que gobierna Sinaloa. Si no está asumiendo ese papel, entonces ya realmente estamos viendo el vacío de poder que quedó exhibido el fin de semana. Creo que lo que vimos el fin de semana, no me queda claro exactamente qué vimos, ¿no? Porque realmente el azoro y el asombro todavía no termina de irse.
11: Sí, sí.
12: Sobre todo porque la gran interrogante de todo esto, Ana, aún no se ha resuelto, y es qué motivó a Rocha Moya a regresar a dar por terminada su licencia el viernes en la mañana, ¿no? Fue una decisión personal, como ha dicho la presidenta, fue azuzado por otros actores políticos que querían desafiar a la presidenta o Estados Unidos o al expresidente López Obrador. Fue porque empezó a sentir que se cerraba el cerco sobre él con la detención de este tipo, Fausto Corrales, ¿no?, que había sido testigo del asesinato de Melesio Cuen, que el gobierno de Rocha Moya quiso encubrir y manipular, por la liberación de su exsecretario de Seguridad, Gerardo Mérida, allá en Nueva York, lo cual sugería que estaba cooperando con fiscales de Estados Unidos. Es posible que Rocha Moya sentía como que las paredes se le estaban viniendo encima, pero en realidad todavía no lo sabemos. Sin embargo, en lo que resulta, creo que son dos, lo que tú hablas de la dimensión nacional,
11: sí,
12: son dos frentes, o se desdobla, digamos, en dos partes. Una es el frente interno para la presidenta, ¿no? El regreso de Rocha Moya exhibe este vacío de liderazgo interno, exhibe fracturas también en Morena, exhibe una incapacidad para controlar a sus cuadros más polémicos, exhibe una incapacidad también para controlar la corrupción que hay dentro del movimiento, y exhibe a una presidenta ausente del mando, ausente del poder. Ese vacío, vamos a suponer y vamos a dar por buena que sí tuvo una gripe el viernes en la mañana, porque obviamente esto resultó en una coincidencia demasiado sospechosa, pero que vamos a dar por bueno. Aun cuando la gripa te vuelve afónico, no te paraliza los dedos. Es decir, la presidenta pudo haber sacado un pronunciamiento inmediatamente, el viernes en la mañana, diciendo lo que terminó diciendo el sábado.
11: Sí.
12: Pero dejó 24 horas de un vacío de poder, y como tú sabes, pues en política no hay vacío.
11: No hay.
12: En cuanto se crea uno, se llena inmediatamente. Y estos se llenaron con muchísima especulación, que obviamente no sirvió de gran cosa, ni abonó a nada, ni ayudó, pero que sí exhibió el vacío que había y la timidez de la presidenta en abordar a los cuadros de su movimiento, de su propio partido, que más problemas le dan, ¿no? La incapacidad para resolver esos problemas. Y obviamente está el otro frente, el frente ya que tiene que ver con su gobierno, con el movimiento, que es cómo queda frente a Estados Unidos, ¿no? En un momento en el que las tensiones con Estados Unidos están al máximo, en un momento en el que vemos las presiones de Washington señalando corrupción del gobierno mexicano, señalando colusión de funcionarios con cárteles del narcotráfico, Donald Trump amenazando con incursiones militares en México y todo lo que hemos visto, y retiros de visas y demás, le estaban dando todos los elementos para volver a insistir sobre este tema, ¿no? ¿Quién fue el que puso a la presidenta en esta posición? Esa es la pregunta que todavía no hemos contestado. ¿Y qué va a hacer la presidenta al respecto, ¿no? Porque, como dices, no es una ciudadana más.
11: Sí. Los cuadros que dices, le ha costado más trabajo a la presidenta, digamos, meter en cintura o tratar de, sí, reducir los costos para ella de sus acciones, de sus palabras, de lo que sea. Son cuadros que normalmente están asociados y relacionados con el expresidente López Obrador, que ese es otro de los elementos, Javier.
12: Ah, no, totalmente. Y eso es lo que hace todavía pues más delicada esta situación, y sobre todo creo que la que le pone los señales más ominosas hacia el futuro, ¿no? Porque a final de cuentas lo que estamos viendo es que la presidenta no gobierna, que la presidenta no manda en el movimiento, ¿no? Si no es capaz de deshacerse de cuadros que le generan problemas a su propio gobierno, si no ha sido capaz de hacerlo por no pisar los callos del expresidente López Obrador, pues entonces ya eso ya te va diciendo quién realmente manda. Sobre todo porque cada vez se les está haciendo más difícil en la retórica que sale de Palacio Nacional y en la mañanera, Ana, cada vez se les está haciendo más difícil justificar todos los problemas que les salen. Digo, vimos los enredos en los que se metió la presidenta con la visa de Andy López Beltrán, que por un lado es un asunto personal, la visa es un asunto privado, pero por otro lado es una injerencia política y un asunto de la soberanía nacional. Y lo vimos ahora también en el caso de Rocha Moya. Le pedimos a Rocha Moya prudencia y madurez y responsabilidad para con el movimiento, entonces que no regrese a la gubernatura de Sinaloa, pero no hay pruebas que diga que está coludido con el cártel de Sinaloa. Entonces la pregunta es, si no hay pruebas, ¿por qué no debería regresar a la gubernatura de Sinaloa?
11: Bueno, y ahí la pregunta es, ¿la Fiscalía General de la República de pronto encontrará razones para escarbarle al caso Rocha Moya? ¿O no?
12: Lo que pasa es que cuando Rocha Moya dice que él regresa porque no le encontraron pruebas, yo creo que en realidad tiene razón.

0: distanciamiento, lo agarró tan desprevenido como a todos los demás, la reacción instintiva de los coros de Morena, ¿no?, en las redes sociales y en la clase política fue la defensa de Rocha Moya, porque esa es como su reacción refleja. En el momento en el que empiezan a ver el comunicado de gobernación y el desplegado de los gobernadores, ahí ya empiezan a cambiar el tono, ¿no? Y creo que lo vimos de manera muy nítida, y es uno de los mejores ejemplos de lo que pasa cuando generas un vacío de poder, ¿no? Todo el mundo queda en ridículo.
1: Y no queda claro todavía cuáles van a ser los siguientes pasos de la presidenta, ¿no? O sea, finalmente, no, a mí no me quedan claros. La declaración de hoy por la mañana es una declaración que no ataja lo que está de fondo, que es la culpabilidad o no de Rubén Rocha Moya, o la posibilidad de que se entregue a Estados Unidos, o de que aquí mismo le puedan encontrar algo, ¿no? Pero no, a mí no me dice demasiado sobre cuáles van a ser los siguientes pasos. ¿A ti sí?
0: No, para nada. Lo que pasa es que a mí se me hace que la presidenta está queriendo regresar a como eran las cosas el viernes pasado, antes de las 9 de la mañana. O sea, aquí no pasó nada. Rocha Moya regresó, pero como ya se volvió a ir, entonces ya demos la vuelta a la página y vamos a seguir con las mismas narrativas que habíamos traído desde mayo. Eso obviamente ya es imposible, precisamente por lo que pasó el fin de semana, ¿no? Por la exhibida que Rocha Moya le dio a los vacíos de poder que hay en la presidencia de la República, que hay en la dirigencia de Morena, a la misma timidez de la presidenta para abordar a los cuadros morenistas más problemáticos, ¿no?, y más polémicos. O sea, ya el fin de semana se destaparon ya muchas cosas. Creo que las primeras señales que vamos a ver, Ana, de lo que tú te preguntes, y yo también, y creo que todos los que nos están escuchando, va a venir de Culiacán en las próximas horas, si es que ya hoy se nombra al gobernador interino, porque qué tal que salen con un compadre de Rocha Moya, ¿no?, o con un títere de Rocha Moya. Entonces, eso sería como tratar de reforzar el mensaje de que aquí no pasó nada, pero la verdad es que sí ha pasado mucho.
1: Javier Garza, gracias por conversar esta mañana con nosotros. Te mando un abrazo.
0: Igualmente, Ana, saludos.
1: Gracias. Gracias, un abrazo. Las 9:00 PM. Vamos a la pausa. 5543-77-1025. ¿Qué opinan ustedes sobre el caso de Rocha Moya? ¿Sabía o no sabía antes la presidenta Sheinbaum sobre esto? Dice, se enteró por la publicación en redes sociales del propio Rocha Moya. En fin, mucho que platicar, mucho que comentar al respecto. Vamos a la pausa. Regresamos.

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rutas. Oiga, más adelante tendré invitaciones para que se vayan a Luchas para la Raza. Domingo 30 de agosto, ¿sí? Allí en el auditorio de los petroquímicos de Jutepeque. Tengo invitaciones más adelante, las regalo. 925, quédate aquí nomás.

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9: Muy buenos días, a las 9 de la mañana con 33 minutos, aquí nomás en La Mejor. Dice por acá, ¿qué onda, zorro? Muy buenos días, dice, por favor, ¿podrías poner una canción, si eres tan amable? Dice, algo de la carne musical, si tienes, por favor, mi zorrito. Claro, ahorita lo ponemos con mucho gusto, ¿les parece? Buen día, mi zorro, dice, saludos desde Fonda Lucerito, aquí en el Adolfo López Mateos. Dice, yo quiero mi calcomanía de La Mejor en mi carro. Híjole, cuando vayamos al Adolfo López Mateos, ahí vamos a pasar con mis amigos de Fonda Lucerito y con mucho gusto se las vamos a dejar. Y sabe que sí, tiene que traer la calca, bien importante, porque ya lo sabe que ahorita tenemos los gasolinazos de La Mejor y los tenemos desde el mes pasado, así que se están llevando gasolina totalmente gratis, así que sí, efectivamente, la neta sí tienen que traer su calca.

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1: Las 9 de la mañana con 39 minutos. Dice, ¿por qué? ¿Qué onda, Zorro? Carnal, buenos días. Aquí andamos con toda la actitud. Buenos días. Excelente inicio de semana. Zorrito, muy buenos días. Oye, desde Atlacholoya, un abrazo a la gente que está en Atlacholoya. Les mandamos un saludo bien grande. Qué bueno que me acompañan en esta mañana. Zorrito, vamos hacia Veracruz. ¿Gustas? Por favor, saluda, dice, al buen Cesarín. Cesarín, un abrazo bien grande. Bueno, pues la neta maneja con mucha precaución. Vámonos con música 940. Quédate aquí nomás.

dice por acá, ¿qué onda, zorro? Dice, muy buenos días, ¿cómo te encuentras? Yo bien, dice, ya arrancando la semana contigo. Gracias de verdad por arrancar la semanita conmigo, ¿eh? Dice, mándale saludos a la gente que estamos ya en el centro de Cuernavaca. Saludos a la gente allá en el centro de Cuernavaca, quédate aquí nomás.

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1: ¿Qué onda, mi zorrito? Muy buenos días. Oye, saludos, dice, para Juanita, también es para Irma, dice, en su pequeño restaurante TT, allá en Naucalpan, en el Estado de México. Dice, por favor, zorro, saludos, dice, a la mejor FM 97.3, allá en Morelos. Bueno, pues un abrazo a la gente, allá en Naucalpan, en el Estado de México, al restaurante TT, les mandamos un saludo y mucho éxito para Juanita, y también para Irma, que están chambeando en esta mañana. Zorrito, que tengas excelente día, bendecido día también, dice, y bendecido inicio de semana. Igual para ti, Gaby, te mandamos un saludo también, bien, pero bien grande. Saludos para buen Goyo, dice, porque aquí onda mi zorro. Muy buenos días, ¿cómo estás? Yo muy bien, Goyo, te mandamos un saludo también a ti. 9:47, vámonos con más música. Buenos

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1: Yo me voy en esta mañana. Gracias por acompañarnos a través de la mejor FM 97.3. Se van a quedar con buena música. Vienen las mamacitas de la mejor. Yo por acá en punto de las 7 de nueva cuenta. Vámonos, que tengan bonito día. Vianney Mora se encuentra del otro lado en la producción. Pásela muy bien. Adiós. Bye, bye.

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¡Feliz inicio de semana! Ya es lunes 24 de agosto. ¿Se siente? Por supuesto que sí. Y el ambiente, miren nomás, con lluvia, con días nublados, nos ha recibido. ¡Qué rico fin de semana! ¿Qué hicieron? ¿Se la pasaron bastante bien? ¿Tuvieron planes? ¿O creen que se vieron limitados por el clima? Déjenme les digo que siento que el sábado estuvo perfecto, o sea, sí soleado.

cabina para que nos platiquen precisamente cómo estuvo su fin de semana y cómo manejaron esta circunstancia. De repente la lluvia, híjoles, hace de esas cosas, de esas, son como travesuras, ¿no? Siento yo, así lo percibo, porque de repente, pues sí, no nos imaginábamos qué es lo que va a pasar, pero bueno. Bueno, así iniciamos el domingo. El sabadito que sí también estuvo el airecito fuerte, al menos por Jutepec, que se estuvo reportando que sí, ya estaba como la lluvia desde la tarde-noche, pero bueno, muchas cosas de repente pasan de esa manera, ¿no? Oigan, Vianis, en los controles de este espacio, soy Arlette Morán, bienvenidos a Las Mamacitas de la Mejor.

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1: Oye, feliz inicio del lunes. ¿Cómo ves este clima tan rico, tan fresco con el que nos despertamos en este lunes?
0: Pues ya hacía falta, ¿no?
1: ¿Verdad que sí?
0: Ay, sí, ya hacía falta, caray. Ya extrañaba ponerme manga larga, ya extrañaba ponerme, ya sabes. Yo amo el clima frío, lo amo con todo mi corazón.
1: Sí, en algún momento ya lo había comentado, o sea, antes, honestamente,
0: era team calor.
1: Era team calor, que yo no sé qué es lo que pensaba en ese momento de mi vida.
0: Yo creo que no estás pensando.
1: Yo creo que no, es que sabes que estaba más chiquita, entonces en ese momento mi pensamiento era súper lógico de decir, con el calor puedo ir a nadar.
0: Sí, claro.
1: Con el calor puedo pasar más tiempo con mi familia y se siente rico de repente los planes que sabes qué, si no tienes alberca, bueno, pues ve por unos globos a la papelería, los llenabas de agua con la manguera y vámonos con tus primos, empezaban así las guerritas de globos con agua, entonces estaba padre. Y más en vacaciones.
0: Ya,
1: ¿no?
0: Sí, amaba yo las vacaciones de verano, porque la verdad es que sí tenía planes muy padres, o sea, lo tengo que decir. ¿Ustedes qué hacían en vacaciones de verano? Porque ya estamos justamente una semana de que se terminen.
1: Sí, bien rápido.
0: O sea, el próximo lunes ya... No duró tres meses.
1: Ah, sí.
0: No.
1: Es que dependía de la escuela. O sea, mi hermana casi se echó.
0: Pero el nivel básico se echó un mes.
1: Ok.
0: Pues, salieron en julio. Pero preparatoria, universidad.
1: Exactamente.
0: Bueno, yo en la universidad me atrevo a decir algo. Yo sí me echaba tres más es cuatro.
1: Ajá, en preparatoria
0: en
1: yo también.
0: Mayo, junio, julio, agosto, cuatro meses me echaba de 20.
1: ¿Cuatro meses
0: pagando la colegiatura y yo sin ir? Ahora valoro todo el esfuerzo de mis papás.
1: Claro.
0: De mi mamá. Pero bueno, oigan. No, bueno, te decía, ¿ustedes qué hacían en vacaciones de verano? ¿Qué es lo que hacían? ¿Tú sí salías de vacaciones realmente o hacías otras cosas?
1: Yo siento que hacía otras cosas. O sea, la mayoría de mis vacaciones de verano las recuerdo siempre estando en mi casa, pero me mandaban a cursos, ¿no? De que de repente vete a cursos de natación,
0: ¿qué?
1: Vete a cursos de voleibol, básquetbol, entonces de baile también, o a veces de manualidades en la biblioteca de mi colonia. De repente siempre hacían como los cursos de verano, entonces ya me mandaban a la biblioteca y hacíamos manualidades. Estaba padre honestamente. Siento que muy pocas veces realmente salí así como de a la playa, probablemente una o dos veces.
0: Yo te decía algo, en verano no.
1: ¿En verano no?
0: Yo no iba a la playa en verano.
1: ¿En qué?
0: A inicios de año, pero te estoy hablando como febrero, más o menos.
1: O sea, digamos
0: sí,
1: que...
0: era mi viaje de playa, pero después ya en estos últimos años, sí ya lo ocupamos más en verano. Uh-huh. Pero no era en verano, desde chiquita no era en verano.
1: O sea, digamos que eran como las vacaciones de inicio de año.
0: Ajá, como ¿no? En febrero, más o menos.
1: Ajá. Que está, es lo padre, yo creo que...
0: Y ya no había tanta gente.
1: Pues que además se dice que está más rico el clima ahí.
0: Ya sé. Vámonos a música, se quedan aquí nomás.
1: En las mamacitas de la mejor.

0: Inicio de las clases que próximamente se viene, el regreso a clases para todos los niños de la escuela primaria, pues ahí probablemente podrán ganar sus zapatos.
1: Oye, está padrísimo, la verdad, ¿eh? Qué bueno que damos, ¿no? Así que apoyamos así cañón, sí. En este ya inicio de clases a los papás.
0: Exactamente, que como bien lo decías, ¿no? De repente uno de chiquito pues se emociona por toda esta parte de ¡ay, qué padre! Me van a comprar uniformes nuevos, me van a comprar zapatos nuevos, me van a comprar mochila nueva y todo nuevo. Y dice, sí, pues ya quiero llegar y estrenar y presumir ahí a mis amigos y todo. Pero no sabemos, o de chiquitos no dimensionábamos, obviamente, cuánto es que cuesta todo este tipo de cosas. O sea, que al final es una inversión.
1: Ya sé, y es cuando valoras todo. Ahora que eres un adulto, dices, ay, wow, ¿cómo le hacían mis papás?
0: Ajá.
1: Yo, por ejemplo, yo siempre, cada ciclo escolar estrenaba mochila, estrenaba obviamente todo, y te voy a

0: las inflables.
1: Ajá.
0: ¿Sí las viste? ¿Las conociste?
1: No. Una... Yo creo que esas no.
0: Estás muy chiquita, pero la verdad yo traía esas mochilas.
1: Oye, ¿tuviste como, o sea, recuerdas más bien haber tenido una mochila en específico como estas, que fue la favorita, mira, de todas? Ok, nunca las había visto.
0: Estas inflables.
1: Están bien padres.
0: Están padrísimas.
1: Sí, sí, sí. Siento que es muy de esas cosas que estaban
0: de moda. Sí, son muy
1: de
0: los 2000. Sí. La verdad, sí son muy de los 2000.
1: Además, todos los colores que se manejaban.
0: No, me decía, ahorita están en 700 pesos. Oh, me acuerdo que estaban como en 200.
1: Bueno, que hasta ese, en ese momento incluso supongo que también era caro, ¿no? Al nivel de ese momento. ¿Quién sabe?
0: ¿Quién sabe?
1: Podría que sí, podría que no.
0: ¿Sabe? Pero yo traía todo lo de moda, eso sí. Y yo me acuerdo bien, bien, bien, el domingo... No puedes dormir.
1: Ah, obviamente.
0: No puedes dormir del nervio del otro día. ¿Qué maestra te iba a tocar? ¿Qué maestro te iba a tocar? ¿Quién llegaba nuevo? ¿Quién se iba de tu salón? Oh. Y obviamente, la viborea. El viborear. Todo, todo, todo. ¿Qué mochila nueva traía tal? ¿Qué mochila nueva traía aquel? Sí, traían mochila nueva. ¡Qué feas mañas!
1: Tocaba, si te tocaba traer la misma mochila que alguien más, eso era lo peor.
0: A mí nunca me pasó, la verdad.
1: A mí tampoco, pero sí me recuerdo que llegó a suceder que de repente había personas que incluso ni siquiera iban en el mismo salón. Ponle tú que eran personas de, no sé, segundo año de primaria contra alguien de cuarto año de primaria y traían la misma mochila.
0: Ay, qué feo. No, sí, gracias a Dios nunca me pasó. Me pasó, la verdad.
1: Ustedes coméntenos si les llegó a suceder algo de este estilo, si a lo mejor ustedes recuerdan todavía este inicio de regreso a clases de la misma manera en que nosotros
0: decimos. Cuéntenos cómo lo están viviendo.
1: ¿De qué manera lo viven ahora? A lo mejor que ya son papás, pues ven todo diferente.
0: Ya sé. Oigan, sigan disfrutando la mejor música aquí nomás en la mejor FM 95. 7.3

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9: Ay, no inventen, ¿eh? De verdad que cada cosa que uno ve, pero pues bueno. Oigan, entonces, ¿tú nunca te tocó la moda de las mochilas infladas?
8: No, yo siento que a mí me tocó demasiado. Mira, las mochilas de rueditas, sí o sí, obviamente, también tuve en su momento, pero ahorita que lo vas dimensionando o vas como reflexionando, analizando todo este tipo de cosas, siento que estaba padre, o sea, sí te ayudaba porque a lo mejor sí estaba muy pesada la mochila porque además te daban muchos libros, ¿estás de acuerdo? Yo creo que el día que te daban los libros era de los momentos más felices de mi vida.
9: Sí, se utilizaban libros.
8: Antes sí se utilizaban muchos libros y la verdad es que a mí me encantaba que cuando me lo daban, uy, luego era abrirlos y el olor de los libros nuevos.
9: No, oye, cuando te los iban a entregar, que llegaban todos los libros hacia el salón.
8: Es bien bonito.
9: Ay, era súper padre que por número de lista, ¿no? Y ¡pum! Tu bonche de libros el primer, segundo día.
8: Además, sí o sí, el Atlas, que era el más grandote. Ese sí no cabía en ninguna mochila. Definitivamente no cabía en ninguna mochila.
9: Yo te decía algo, yo sí tuve una mochila que sí cupo.
8: ¿En serio?
9: Una mochila enorme. O sea, literalmente era más mochila que niña. Y y nada más llegaba a doblarse bien poquito. Pero sí cabía.
8: Pero de qué cabía, cabía.
9: Y aparte, el Atlas... ¿Quién llevaba el Atlas a su escuela?
8: Es que además lo dejábamos, ¿no? Creo que ya, había profesores
9: que
8: decían,
9: que ya, como que
8: aquí van a dejar sus Atlas. Ajá, porque además luego se te olvidaba, ¿no? Que te daban los horarios y todo esto, pero nunca faltaba la persona que de repente olvidaba un libro.
9: Nunca se respetaban los horarios, al menos en la escuela no. Pero bueno, oigan, saludos por acá, para Gaby. Hola, mamacitas, que su día y su programa sea bendecido. ¡Feliz lunes! Que tu semana comience con fe, alegría y buenas decisiones.
8: Muchísimas gracias, Gaby. ¡Feliz lunes también para ti!
9: Sí, Méndez, qué locura con el Atlas. Pero bueno, oye, hoy se conmemoran días y hoy es el día de la música extraña.
8: Ándale, por ejemplo, como cuál sería una música extraña para ti.
9: Espérate, deja tú, qué

0: sorprender, ¿eh? Ahorita vamos a buscar música extraña.
1: En una de esas nos sale la artista que dijiste que es con inteligencia artificial.
0: Ya sé.
1: Un poquito de música extraña. Yo creo que la música extraña también depende de los gustos de cada quien, ¿no? A lo mejor hay personas que para nosotras lo que es la música extraña a ellos les encanta. Tal vez es su música favorita. ¿Quién sabe, no? O sea, como que sí, ese tipo de cosas es bien difícil. De que, a ver, ¿quién será quien determinó específicamente que esas canciones que vamos a buscar y que vamos a encontrar como música extraña es música extraña? ¿No? Porque obviamente se va a basar en sus gustos. Entonces ahí está medio raro.
0: Vamos a buscar un poquito.

0: música de IA, ¿eh?
1: No, obviamente, obviamente.
0: Aquí dice la canción más rara del mundo. Ahorita la escuchamos.
1: Okay.
0: Ay, qué locura, pero bueno. También es el Día del Lector y el Día Internacional de los Parques Nacionales.
1: ¡Qué bonito! Mira, hablando de libros, precisamente el Día del Lector. Oye, que ayer yo estaba platicando con mi familia y sí me saqué de onda porque de repente estábamos como, a ver, ¿cuántos libros has leído tú?

0: apenas acabé uno. ¿En qué momento?
1: Pero qué padre la lectura.
0: Qué padre,
1: ¿no?
0: Sí.
1: En ese y además, aspecto, sí. Ya estamos en el 64.7% del año.
0: Ándale, no, hombre,
1: y
0: cada vez más
1: estamos
0: subiendo.
1: Justo en la semana 35 y el día 236 de estos 365 días.
0: Ya nos falta bien poquito para Navidad, para Año Nuevo. Hay que ir pensando y planificando qué se va a hacer para
1: Navidad.
0: Las posadas.
1: Es mi mejor época del año. La amo con todo el corazón.
0: Honestamente, sí, es muy bonita. Pero bueno, oiga, vámonos con más música. Se quedan aquí nomás en Las Mamacitas.
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9: Andamos viendo aquí el chisme. Es que no somos tan fans, la verdad. No, tenemos que decir.
10: Sí.
9: No somos tan fans de la Casa de los Famosos México, pero ya por fin, ya sacaron un chisme.
10: Ya, después, pero ve, después de cuánto tiempo, ¿no? Que además, poco aquí, yo creo que se ha dado más de qué hablar de la parte de afuera, o sea, en la cuestión en cómo la producción les ha tenido que decir a los habitantes, como de, oigan, hagan contenido porque esto no está funcionando prácticamente, ¿no? Y esto ha desatado mucho de qué platicar en la parte de afuera, o sea, con respecto también a habitantes, a personas que habían estado en casas anteriores y que dicen, es que

0: quienes sí están dentro, pues ya como que los hizo despertar en cierto aspecto, ¿no? Como que dijeron, ay, pues ya, tenemos que empezar a dar espectáculo, tenemos que
1: sí,
0: empezar a dar
1: contenido. Sí, fue el caso de ese Pérez y Mazatalta Mimi, que ayer se pelearon, se recordaron a su mamá. Y el otro, no te metas con mi madre, no te metas con mi madre. Pero
0: sí,
1: me desespero mucho. Y eso que nada más lo vimos en clips.
0: Exactamente, exactamente. Híjole.
1: Me desespero demasiado. Y Mariano Ochoa regresó.
0: Pues es que mira, ¿sabes qué?
1: La verdad es que no tengo nada que decir de eso, o sea.
0: No, es

0: perspectiva de qué es lo que está sucediendo afuera cuando estás adentro, porque los que están adentro pues piensan que son los más fuertes y obviamente cuando sales y te das cuenta que no necesariamente...
1: Pero ella ya salió y habló de muchos, entre esos de Aldo Rendón. Y habló feo.
0: ¿Qué dijo?
1: Pues así, que no, que se le hacía un doble cara.
0: Bueno, es que pero es un pues juego bueno, al final de cuentas, ¿no? Como pues que de bueno, eso se trata en teoría.
1: Oigan, vamos a seguirle. Música.

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1: Oye, ya estamos de regreso aquí en las mamacitas de la mejor.
2: Ay, ay, oigan, andamos platicando de una, ¿cómo llamarle? Una tradición, una leyenda. ¿Cómo le podemos
1: decir? Un mito, probablemente. Yo siento que
2: ¿no? Tradición no, si es como un mito.
1: Yo siento que es más como un mito. De esos mitos que además, o leyenda, leyenda
2: urbana.
1: Es una
2: leyenda.
1: Sí, ¿no?
2: Leyenda tal cual. Okay. Y es que se dice que hoy, 24 de agosto, se celebra a San Bartolomé Apóstol, que es uno de los 12 discípulos de Jesús, según esto, ¿eh? Recordado con su gran labor de fe y su trágico martirio. La leyenda dice que hoy, 24 de agosto, se suelta el diablo. O sea,
1: tal cual.
2: Dice, en México y en otros lugares existe una creencia popular sobre este día. Se dio cuenta que el diablo y el santo apostado no peleaban por unas sierras y San Bartolo venció al demonio en una competencia. Y la leyenda dice que el diablo sale enojado cada 24 de agosto a buscar venganza. La gente cree que hay que tener cuidado para no sufrir accidentes extraños, pero también dice que sale a conquistar mujeres, ¿eh? Así que...
1: O sea, no se imaginen que va a ser así en una forma fea, pues, ¿no? O sea, te puedes encontrar a lo mejor con el diablo y no sabes qué es el diablo. Entonces, imagínate, qué miedo, honestamente. Qué miedo, porque además siento que aquí en Cuernavaca de por sí hay diferentes leyendas, ¿no? En general, aquí en México, siento que hay muchas leyendas y de repente, pues uno cuando las escucha, ya te quedas como que con la idea y todo el tiempo estás pensando en eso. Y luego, cualquier cosita que escuchemos, cualquier cosita que nosotros relacionemos directamente con la leyenda, pues ya asociamos que nos está sucediendo a nosotros o que lo vimos suceder, ¿no? Entonces siento que eso se me hace, ay, no sé, como muy de miedo, muy de miedo.
2: Ay, sí, a mí sí me da miedo esas cosas.
1: A mí también, a mí
2: pero
1: también.
2: Pero ya mal les paso ahí el costo lo que dice la fe. ¡Vámonos a música!
1: Se quedan aquí nomás.

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0: amor. Y pues ya extrañaba también dar mis notas futboleras, ¿no? Uh-huh. Y quiero decirles que en esta liga, en esta jornada número 5 de la Liga MX 2026, pues así queda el resumen de marcadores de este fin de semana. Y es que Tigres le ganó al Atlante. Así como lo escuchan, le ganaron estos puntos de hierro. Ni modo, pues. Ni modo, toca soportar en ese momento. León le gana a Monterrey 2-0. Los Bravos de Juárez pierden ante el América 2-1. Querétaro también pierde ante el Toluca. Quedan 2-1. Y Puebla le gana a Santos Laguna 3-2. Guadalajara metió goleada, ¿eh? A ¿cuánto? Los Xolos de Tijuana, 5-2.
1: Ándale, no, pues
0: 5-2. Cruz Azul perdió ante el Atlas, 2-0. Y el Atlético de San Luis y Pachuca empataron 1-1. Así como mis Pumas ayer, que la neta nada más puro coraje, 1-1 contra el Necaxa. Así quedó esta jornada número 5, ¿eh? Y bueno, los primeros 8 lugares va en el América. Número 1, Atlas, Toluca, Chivas, Puebla, Xolos, Monterrey, León, Pumas están en el 9, Querétaro en el 10, Necaxa, Cruz Azul, Atlante, Pachuca, Tigres, Atlético de San Luis en el 16, en el 17, Santos, y en el 18, los Bravos de Juárez. Así está la tabla de posiciones de esta jornada número 5 de la Liga MX, ¿eh? Así
1: que bueno. Pues a ver qué es lo que nos depara el futuro, a ver si esa... pues va cambiando, ¿no? Y nos va favoreciendo a ambos equipos, al tuyo como al mío, porque en esta ocasión yo creo que, de hecho, el mío quedó más abajo todavía que el tuyo.
0: Sí, entonces, de hecho.
1: Pues sí,
0: perdió, que, por eso.
1: Imagínate, esperemos que todo vaya avanzando para mejor, para ambas.
0: Ay, pues sí, pero bueno, oigan, ustedes también síganse reportando, también comunicándose en esta mañana. Dice, hola, saludos a Luis Miguel Hernández Flores. Vive en la campestre Jutepec de parte de su novia Karina, que lo extraña mucho. Le dedico la canción Si Pudiera de la

0: y mucho amor en este inicio de semana.
1: Oye, ¿tú sí en algún momento eras de que mandabas saludos en la radio?
0: Sí, y me emocionaba mucho. Sí, claro.
1: Espero que hayas marcado estas estaciones, ¿eh? Y no otras, porque yo sí llegué a marcar a EXA.
0: ¿Sí? Sí. ¿Qué tal? Ahorita platicamos de eso.
1: Hermanos. Y también pedí a mis complacencias con el zorro, ¿eh? ¿Cómo de que no? Vámonos a música, se quedan aquí nomás.

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0: 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Y recuerden que además traemos un tema del día que es regreso a clases. Recordando todo eso que sucedía previo al regreso a clases.
1: Y los papás ni hablen de eso.
0: Acá, porque ¿sabes qué? Honestamente también los papás la vivían con nosotros en la cuestión de cuando pedían que forráramos los cuadernos, ¿no? O sea, porque el primer día de clases era, a ver, vamos a tener la materia de español, matemáticas, ciencias, ¿cómo era? De ciencias.

0: rojo. No, o sea, español era azul, matemáticas era rojo. Sí, era forrarlos, tenían que forrarlos. Y ya llegar a tu casa y decirles a tus papás, no, pues que tenemos que forrarlos así, así. O imagínate que de repente ya habían comprado los cuadernos, ponle tú todos de cuadro.
1: Oye,
0: y de repente no,
1: algo, espérate,
0: de raya también.
1: Ya, o sea, antes era como de, a ver, cuaderno de cuadro chico o de cuadro grande para matemáticas, de raya para español, sí. Y ciencias naturales raya, cívica raya y caligrafía, porque a mí sí me tocó doble raya, ¿no? Porque te enseñaban a hacer el manuscrito.
0: Sí.
1: Ahora, que el cuaderno bordado, que el cuaderno no sé qué, que el cuaderno de pasta blanda, bordado...
0: Sí, con de color. Más cosas.
1: Y es como de...
0: Fíjate que a mí...
1: Neta, yo no entiendo. O sea, ya, ¿por qué no lo hacen como antes? ¿Por qué las cosas no las hacen como antes?
0: Más sencillo. No, pero fíjate, yo te voy a decir, honestamente siento que yo sí tenía un cuaderno favorito y era el de cuadro grande. A mí encantaba, me encantaba también el cuadro grande. El que no me gustaba era el de raya. ¿Por qué? No sé, es que siento que no se veía bonito.
1: A mí no me gustaba el de cuadro chico.
0: Ah, tampoco, porque además, o sea, el espacio que dejabas era muy chiquito, siento que todo se veía amontonado. Además, yo tenía la letra grande.
1: Yo también tengo la letra grande.
0: ¿Verdad que sí?
1: O sea... No, pero yo sí era fan de cuadro grande y el de raya, la verdad. Y tú decías algo, yo sí era de hacer mis portadas muy bonitas y todo, y ahorita que la portada transparente y no sé qué, dije, ¡ay, wow!
0: Es que van saliendo más cosas, ¿no? O sea, ahorita ya hay tutoriales y todo de cómo hacer tu portada de que se vea bonita y sencilla.

0: chaquetas, las cambiabas. Y ya ni forrabas, ajá, ni en mi camas, ni nada.
1: Que también están bien bonitas, ¿no?
0: O porque sea, ya la pasta dura y dices, ah, bueno, ese es el de español, sí, ese es el de matemáticas. A mí me encantaba eso.
1: A mí también, pero siento que esa independencia ya era un poquito más en secundaria, ¿no?
0: No, a mí me tocó en secundaria. A mí sí me tocó en la primaria de que los de Barbie o los de tal, o sí, mamá de repente llegó a forrarlos de colores, pero era muy raro. Yo me acuerdo que no, la verdad era muy raro porque a mí me encantaba llenar la parte de atrás de la pasta donde decía nombre, materia, maestro, tal, horario, ¿no?
1: Sí.
0: A mí eso me encantaba, te lo voy a decir. Yo ya en la secundaria, ya mis cuadernos fueron de un solo color y todo, ya fue como más relax. Uh-huh. Pero para la prepa y la universidad, yo usaba pura carpeta.
1: Ajá, yo también.
0: Yo prefería comprar mis hojas, mis separadores, y usaba mi carpeta y una libreta o dos a lo máximo.
1: Sí, sí, me pasó igual. O sea, en ese aspecto también tenía mi carpeta.
0: De esas formas italianas, ya sabes.
1: Ajá. Además era padre porque te emocionaba elegir la carpeta, exacto, que ibas a utilizar siempre. Pero bueno, ahorita seguimos platicando, oigan, cosas del regreso a clase. Vámonos con más música, se quedan aquí nomás en Las Mamacitas.
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1: 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Así que recuerden, regreso a clases es el tema del día de hoy. ¿Y qué otra cosa ustedes hacían o ayudan a hacer ahora a sus hijos, a sus sobrinos? Puede que también, ¿no? Como que se metan en esta parte del regreso a clases. Y, por ejemplo, otra cosa que yo me acuerdo bastante es la parte de... Sí, lo que ya habías comentado, ¿no? Poner las etiquetas de tus cuadernos, que además estaba padrísimo porque también estaban personalizadas. O sea, también podías ir, buscar de tu caricatura favorita.
0: Y tú las llenabas con tu letra.
1: Exacto, exacto.
0: No, que ahora ya, a ver qué competencia. A ver qué trae las letras más chicles bomba.
1: Ajá. No, además, ¿sabes qué? Yo creo que todos pasamos por esa etapa,
0: todos,
1: ¿no?
0: Lados
1: de tener
0: ves...
1: la letra fea.
0: No, pero entonces, a ver, todos lados ves que a la etiqueta del nombre de tal, así, color y esto y el otro y yo... Ay, no. O sea, simplemente creo que cada vez hacen más plásticos a los niños.
1: Uh-huh. Fíjate que yo me acuerdo también, sí, honestamente sí. Yo me acuerdo también que antes lo que hacían, si de repente no era comprar tal cual las etiquetas, como que le echaban más producción y prácticamente calcaban en una hoja como que las letras del nombre del niño y se las ponían, pero en toda la pasta del cuaderno. O sea, en toda la pasta del cuaderno veías así en grande el nombre, la materia, o sea, como todos los datos que de repente te pedían, ¿no?
0: Y está padre. Yo me acuerdo que, por ejemplo, me tocó muchas, muchas veces hacer las etiquetas de los nombres de mis primos.
1: Ajá.
0: Porque yo así me chuto unas buenas letras. Entonces, okay. Y hacía las etiquetas y todo. Y era literalmente en blanco. Uh-huh. Y nada más era con plumones de colores. Y ya sabes, le calcabas un poquito con negro y así. Uh-huh. Y párale de contar, ¿no? Que ahora... No.

0: Oye, que ojo aquí. Nunca faltaba que de
1: yo
0: repente
1: los critico
0: escuela,
1: y voy a hacer, ¿no?
0: Que en la escuela luego iba, o sea, íbamos como niños con nuestras chamarras, nuestros suéteres, y que de repente se perdieran los suéteres o que se te olvidaran en el salón y llegabas a tu casa y era como, ching, ¿cómo le voy a decir, no? No, mejor ni digo nada, mañana busco el suéter. Y ya te preguntaba tu mamá, ¿y tu suéter? Uy, qué contesto. Sí. En el salón de clases, hombre. Ya nunca se encontraba ese suéter.
1: Ay, bueno. No, pero bueno, vamos a música, se quedan aquí nomás.
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0: 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Y con nosotras ya se encuentra nuestra sexóloga de confianza. O sea, la mejor, la única, la inigualable. Mi querida Adri, ¿cómo estás, Adri?
1: ¿Qué tal? Buenas tardes, ¿cómo están? ¿Frío o calor? ¿Cómo están?
2: Raro, fresco, ¿no? Fresco, medio calorcito de repente. Raro, pero
1: rico para platicar el día de hoy, ¿no?
0: Sí, cuéntanos.
1: Oigan, pues hoy les voy a contar de un tema que desde la vez pasada les decía que me parece muy importante tocarlo, que es el tema de las parafilias. Okay. Anteriormente a este término se le conocía como perversiones.
2: Okay.
1: Van relacionadas a lo sexual, al desempeño, al interés que pueden tener algunas personas.
2: Como los fetiches, perdón.
1: Por ejemplo, ¿sí? Ya les iré nombrando algunas. Pero me parece muy importante, de primera instancia, decirles que una cosa es una parafilia y otra cosa es un trastorno parafílico.
0: Ok.
1: Me parece, ahora nada más vamos a hablar de las parafilias y aquí la diferencia es, la parafilia es una conducta sexual que sale como de esto común, que ahorita ya lo iremos platicando, pero que la persona que la lleva a cabo y cuando se comparte con alguien, no le genera daño. ¿Ok? Ni le genera daño a la persona, ni le genera daño a la persona con la que comparte esta parafilia o al objeto con el que comparte esta parafilia.
2: Vaya, o sea, podemos decir que de repente sí se puede platicar con otra persona y al final se llega a un acuerdo para ver si se hace o no se hace.
1: Acuérdense que siempre el consentimiento debe estar presente en una práctica que compartes con alguien más. ¿Okay?

0: Entonces, siempre el consentimiento tiene que estar. Y en el trastorno parafílico siempre va a haber repercusiones personales, sociales, de algún tercero que no quería y no dio su consentimiento, y entonces a las personas les va generando daño, tanto okay. de manera individual como a las personas que en algún momento se molestan o se lastiman teniendo este tipo de prácticas. ¿Eh? Entonces me parece es muy importante que hagamos esta diferencia, porque el día de hoy solamente vamos a hablar de parafilias, no de trastorno parafílico.
1: Ok. ¿Eh?
0: No de okay. la parte patológica de esto que les voy a estar compartiendo el día de hoy.
1: Perfecto.
0: Bueno, entonces fíjense, algo también interesante que vale la pena saber. Somos tan diversos y tan diversas que no a todas las personas nos va a gustar lo mismo. Es decir, habrá cosas que para alguien no sean para nada excitantes y que para algunas personas digan, wow, yo sí quiero. Uh-huh. Eso me agrada. Por ejemplo, acabas de mencionar una palabra que es el fetiche.
1: Ajá.
0: El fetichismo es una parafilia. Y el fetichismo tiene que ver con una conducta donde algún objeto te genera placer sexual. Utilizar el objeto, tener una actividad sexual con el objeto, te genera placer sexual.
1: Pero estamos hablando entonces de que la palabra fetiche se asocia únicamente con objetos, porque siento que dentro de la sociedad lo que nosotros sabíamos simplemente que era que abarcaba algo raro, diferente, que le gustaba a alguien, pero no específicamente objetos. Objeto. Sino como objeto. Que lo generalizábamos.
0: No, claro, pero para esta parte de las parafilias, ajá. el fetiche se convierte en un objeto que genera excitación.
1: Ok.
2: Okay.
0: Entonces, fíjese, por ejemplo, algo muy frecuente son las medias.
1: Ajá.
0: Las medias pueden ser un fetiche que las personas gustan, ya sea de tocarlas o ponérselas para un momento sexual.
2: ¿Eh? Entonces, yo recuerdo, perdón, dime. Adri, ¿sí? que hay series justamente de personas con trastornos así que tienen ese tipo de fetiches. O simplemente los senos, ¿no? O sea, o el ponerse ellos un brasier.
0: Un brasier, por ejemplo, uh-huh. la ropa interior también
2: la
0: puede
2: ropa
0: ser
2: interior
0: un fetiche.
2: De una mujer.
0: Pero a ver, hay algo importante que necesito aclarar. ¿Por qué le llamamos trastorno? ¿No?
1: Cuando no.
0: ¿Se acuerdan que les dije? Los trastornos claro. parafílicos están a un lado, porque esto no es un trastorno, es un gusto. Uh-huh. Es una forma de erotizarse. Es ese placer que le genera a determinada persona por el simple hecho de utilizar las medias. Ahora fíjense, ¿tiene una repercusión social? Sí.
1: Y yo creo que ahorita precisamente claro que vamos sí. a hablar con también de esta parte de las repercusiones. Oigan, mientras vámonos con más música, se quedan aquí nomás.

0: pues seguimos platicando de este tema que ya estamos, miren, con el ojo cuadrado.
1: Uh-huh. Y que además justamente nos quedamos con esta parte de las repercusiones sociales.
2: Sí, sobre todo sociales, porque fíjense, en el tiempo que se nombraban perversiones, uh-huh, para mucha gente era como decir, es que eso es perverso, eso está mal, eso es de una persona enferma, ¿no? Pero hace rato hacía la aclaración, es diverso. Uh-huh. El gusto es diverso y por eso les decía, no voy a hablar del trastorno, porque el trastorno parafílico ya tiene una connotación hasta legal.
0: Claro.
2: Donde podemos poner, por ejemplo, la pedofilia, ¿no?
1: Sí.
2: O sea, ahí ya hay una transgresión, ya hay un aspecto legal, ya hay una situación alterada en el cerebro de esas personas que transgreden a los niños, por ejemplo, que ya lleva una connotación de otra naturaleza, ¿no? Uh-huh. Pero, les quiero decir, esa persona que gusta de usar las medias, como les decía, ese fetiche, o que gusta de usar un osito de peluche, ¿a quién daña? ¿Saben? Uh-huh. Si esa es la parte como, a ver, lo haces en tu intimidad, tú te compraste tus medias, tú te compraste el osito de peluche y eso es lo que te excita, hasta ahí no hay rollo. Uh-huh. ¿Estás de acuerdo con eso, no? El detalle cuando sale esta parte es cuando, por ejemplo, son descubiertos.
0: Ok.
2: ¿Okay? Uh-huh. Cuando a lo mejor en esta interacción con la pareja un día se le ocurre a este hombre ponerse las medias e interactuar sexualmente con las medias puestas y a la persona le llama la atención. ¿Por qué? Porque es una prenda femenina que se supone que los hombres no usan. Entonces muchas veces el catalogar así como, ¿qué te pasa? ¿Estás enfermo? ¿Cómo te pones eso? No ven el trasfondo de
0: esta
2: situación.
0: Oye, esto tiene que ver cuando nos platicaste el ejemplo del chico que, de los jeans blancos.
2: Ajá, exacto. Tiene que ver con un aspecto que es como tiene que haber ese elemento para que se lleve a cabo la parafilia.
0: Uh-huh. ¿Okay?
2: Okay. En ese ejemplo que les platicaba en aquel momento, era, tienen que ser mujeres que traigan pantalones blancos. Sí, porque esa es como la parte que a él le excitaba, que tuvieran pantalones blancos. Entonces el pantalón blanco se convirtió en un fetiche.
0: Uh-huh.
2: ¿Sí? Igual yo puse el ejemplo de las medias, pero podría ser una trusa, una pantaleta, lo que fuera.
0: Lo que te decía, del sostén, claro, del brasier.
2: Exacto, alguna prenda íntima. Y eso se puede convertir en un fetiche, que yo les decía ahorita, lo pueden utilizar la palabra para fuera del aspecto sexual, uh-huh, pero en el aspecto sexual es ese objeto que te sirve para poder erotizarte.
0: ¿Ah? Claro.
2: Que es un objeto inanimado finalmente, ¿no? Hace rato ponían ustedes un ejemplo. Hay una parafilia que se llama parcialismo.
0: Ok.
2: Por ejemplo, que a esa persona le erotice tocar los pies. Que sea como el elemento que es que cuando está en actividad sexual, si no toca los pies, no tiene la suficiente excitación.
0: Claro.
2: Es por eso se llama parcialismo, porque solamente es una parte del cuerpo la que lleva a erotizarse.
1: Que además nos contabas, ¿no? Hay un límite también entre lo que sería tal cual la parafilia y lo que sería ya el trastorno.
0: Que es una línea bien delgadita.
2: Pero fíjense, principalmente es que no te dañe a ti persona y que no dañes a terceros. Que no tengas una transgresión social. Voy a poner otro ejemplo. Las personas que son exhibicionistas, ¿no?
0: Uh-huh.
2: Que tú vas caminando por la calle y te enseñan a lo mejor los genitales. ¿Y con qué derecho? Porque tú no diste tu consentimiento para eso.
0: Que sean muchos casos que en la ruta.
2: Exacto,
0: y así,
2: ¿no? Se vuelve una transgresión. ¿Por qué? Porque la otra persona no dio su consentimiento.
0: Exacto.
2: Entonces, eso, si se repite, se vuelve un asunto legal. ¿Están de acuerdo?
0: Sí.
2: Porque es como, están violentándome.
0: Exacto.
2: Yo no di nunca mi consentimiento para que eso pasara y ese señor o esa persona me está enseñando los genitales sin mi consentimiento.
0: Claro.
2: Lo cual puede ser muy grotesco y hasta espantarse a la persona porque está fuera del contexto sexual para la persona que es agredida. ¿Sí? A lo mejor para la persona que lo hace, es pues yo estoy esperando a mi víctima, por llamarlo así, ¿no?
0: Uh-huh.
2: Pero sí hay una transgresión de eso que tú ni siquiera ibas pensando en que te podía pasar en la esquina.
0: Exacto. Pero pues bueno, oye, Adri, vamos rapidísimo a música y regresamos. Se quedan aquí nomás.
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0: Ahorita te decía de una que también es común, el froteurismo. Froteurismo. Que es que sin tu consentimiento, alguien, sobre todo en lugares públicos, se frote con tu cuerpo.
1: Exactamente.
0: Esa incomodidad que te puede dar, esa sensación desagradable que te puede generar, porque aparte, primero, no vas pensando en eso, y la otra cosa es que lleva una intención. Hay una transgresión en ese momento y por eso insistía. Cuando dañas a terceras personas, no te dieron su consentimiento y estás en un trastorno.
1: Claro.
0: Digo, porque estás transgrediendo a una persona que en ese momento se subió a la ruta, nada más. ¿No? Y cuando pasan este tipo de cosas, permítanme decirles que es importante tenerlo presente porque es como, ¿y qué vas a hacer? ¿No? O sea, defiéndete. No, tienes que poner un límite, tienes que reaccionar ante eso porque te estás sintiendo incómoda o incómodo, porque no nada más les pasa a las mujeres, también a los hombres les puede suceder.
1: Exacto.
0: Entonces es importante no brincar esa línea del respeto, pero las personas que tienen estas conductas, bueno, lo hacen porque tienen un fin, que es finalmente tener excitación sexual. Esa es otra que también puede suceder. Hay otra, hace rato les mencionaba, el hecho de que las personas, fíjate, acuerden tener, por ejemplo, una relación que le llaman sadomasoquista. El sadismo y el masoquismo son parafilias. Son estas expresiones, pero, atención, no trastorno parafílico, ¿no? Se puede volver si hay una transgresión.
1: Okay.
0: Pero cuando dos personas están de acuerdo en tener relaciones eróticas subidas de tono, donde ponemos nuestra palabra clave, donde te digo hasta dónde, ¿no? Donde yo te doy permiso, pero cuando me siento incómoda o incómodo ya paro.
1: Te lo hago saber.
0: Te lo hago saber y tú te detienes, ¿no? Y jugamos porque es una sensación que nos agrada a los dos, ¿no? Entonces, de los participantes dan esa venia para que se pueda dar. Y todo está bien, ¿no? Lo vemos como una expresión del erotismo, que están las personas participantes de acuerdo y no pasan a mayores. El problema es cuando alguno de los dos no está de acuerdo, cuando en algún momento se infringe dolor más allá de lo permitido y a la otra persona no le interesa parar, porque entonces ya está viendo una transgresión.
1: Sí, claro.
0: Entender. Por eso me resulta muy importante que les vaya quedando claro que aquí hay una línea, como decía hace rato Anaí, muy delgada entre hasta dónde, ¿no? Hasta dónde puedes permitirte. Y hay personas que pertenecen a este movimiento de BDSM, que tiene que ver con estas expresiones donde puede haber sadomasoquismo, bondage y demás, pero que están de acuerdo.
1: Ok.
0: ¿No? Y que juegan y que les gusta y que se la pasan padrísimo porque están de acuerdo y tienen sus limitaciones entre ellos mismos. Entonces, no pasa nada si esto se da así. Pero, decía, habrá personas que les guste cierto tipo de dolor, ¿no? Que no se sienten ofendidas o que a lo mejor palabras que les gusta que les digan, que otra persona diría, no, pero a mí para nada, eso me desexcita, ¿no? Por ejemplo, ¿no? Bueno, pero a ellos sí les gusta.
1: Sí.
0: Y ellos lo permiten y están de acuerdo los dos, ok, ¿no? Otra cosa importantísima. Cuando yo les digo de consentimiento, esta palabra de consentimiento, tenemos que considerar que la persona esté en condiciones de dar su consentimiento. Y voy a hacer un paréntesis en torno a eso porque quiero dejarlo bien claro. Si estás bajo los efectos de alguna sustancia, incluyendo el alcohol, no puedes consentir.
1: Exactamente. ¿Eh?
0: Si esa persona tiene algún tipo de discapacidad, no puede consentir al 100%.
1: Claro.
0: ¿No? Sobre todo si es una discapacidad intelectual.
1: Claro.
0: Si es un menor de edad, no puede consentir, ¿saben? Entonces es como, hey, atención, no te vayas tú así como, ay, me dijo que sí. Antes de que se quedara dormida porque ya tenía sus copas encima, me dijo que sí.
2: Y con esa me quedo, ¿no?
0: No. Cuando llegaste al lugar, ya no tenía posibilidad ni siquiera de reaccionar. Ey, detente porque ya no está consentido, ¿de acuerdo?
1: O sea, entonces, hay que tener en cuenta esa parte del consentimiento.
0: Así es.
1: Ahorita platicamos precisamente sobre esa parte, ¿va que va?
2: Vamos a música, se quedan aquí nomás.
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0: el reconocerlo, ¿no? Tengo una perversión.
1: Tengo una parafilia que me genera malestar. No, lo que estoy haciendo ya no me está gustando. Y no me está gustando porque alguien me cachó o porque ya estoy pensando en la transgresión.
2: Ok.
1: Entonces eso es súper importante para las personas que lo viven de esa manera.
2: Sí.
1: Porque entonces se puede parar, sí, antes de que llegue un trastorno para ti. Si ya no te está haciendo cómodo, si ya no está teniendo la función que es tener placer sexual, basta, para.
0: Claro.
1: Porque aparte, fíjese, yo que trabajo con personas con adicciones, hay algo interesante en esto. Cuando están en consumo, se atreven a hacer cosas que no harían si no están en consumo.
2: Ok. ¿Sí?
1: Entonces, muchas de las personas que están en una liga de rehabilitación o que tienen algún tipo de adicción, pueden llegar a consumir. Y cuando consumen, poder manifestar su parafilia o tener un trastorno parafílico.

0: sexuales muy raras, ¿no?
1: Ajá.
0: Entonces, esas conductas sexuales que califican como raras podría ser una parafilia o podría ser un trastorno parafílico. Entonces, por eso es tan importante darse cuenta. Y la gente a veces se espanta por eso. Por eso les comentaba, porque los cacharon o porque las cacharon. Es más frecuente la parafilia en hombres que en mujeres. Okay. Esa es una realidad. Es más frecuente.
1: Pues,
0: la otra cosa, a veces no nada más es una. Pueden ser varias. Pueden ser dos o varias. Y la otra cosa es lo que esa persona se permita sin que se lastime, que a lo mejor hace un momento les comentaba, es probable que pueda tener una conducta, pero que no siempre tiene que estar ese elemento.
1: Sí, claro.
0: Y hace rato yo les decía, a lo mejor gusta de vez en cuando ponerse una ropa íntima diferente a su sexo, ¿no? Voy a pensar un hombre que se ponga un brasier, por ejemplo, y se lo puso esa ocasión, se sintió a gusto, le dio mucho placer, pero igual en otro momento pueda tener actividad sexual sin necesidad de utilizar el fetiche.
1: Claro.
0: ¿Me doy a entender?
1: Claro.
0: Entonces, algo que creo que es interesante es que viene como un impulso querer llevarla a cabo. Entonces, la persona tiene hasta rituales para poder llevar a cabo la parafilia. Ponía el ejemplo, esta persona que su fetiche son las medias y que ya se robó las medias de todas las vecinas, ¿no? Porque tuvo esa facilidad, ahí ya hay una transgresión. Porque ya estás cayendo en un delito de robarte cosas que no son tuyas. Cómpralas, enciérrate en tu cuarto y cómpralas.
2: No estoy afectando a una tercera persona. Pues al final sí, porque no es como que te dieran el consentimiento de, te voy a regalar mi ropa interior.
1: No, estás robando y estás cayendo en un delito.
0: Entonces, fíjense, le podemos agregar otro elemento. El fetiche y el robo.
2: Ah, mira.
0: Entonces...
2: Oigan, pues muy interesante toda esta parte, ¿no? Que creo que no muchas personas conocíamos, pero ahorita seguimos platicando de esto. Vámonos con música, se quedan aquí nomás en Las Mamacitas.
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3: Esta canción va con mucho cariño y con mucho respeto hasta el cielo para nuestro aventurero, Jason Jiménez.

0: puedes hacer que no pasa nada porque están pasando cosas. Ya no estás contento, contenta con esta actividad. Uh-huh. Por favor, pide ayuda. Con mucho gusto estoy para servirles, pidan ayuda, para orientarlos, para lo que se necesite, pero es importante saberlo. La otra cosa, ¿por qué? Porque hay tratamiento. Hay formas de poder trabajar con este tipo de situaciones cuando ya no estás cómodo o cómoda con lo que te está pasando en la vida, ¿no?
1: Sí.
0: Esa es una. La siguiente es que ya no verlo como el perverso, loco, enfermo, loca, enferma, ¿no? Que está mal de la cabeza. A ver, ojo, hasta el trastorno parafílico tiene un origen. ¿Eh? O sea, hasta esa forma, por eso les decía, no todas las personas vamos a responder de igual manera. Pues por eso, una vez que empieza a haber transgresiones, no hay que quedarse callados, hay que pedir ayuda, ¿no? En esto de que ya tiene repercusiones legales, hay que atenderlo desde la legalidad. Entonces, por favor, antes de tachar a alguien como estás enfermo y demás, hay que apoyar, hay que ayudarlos, ¿no? Hay que llevarlos, digo, hablar de lo que está sucediendo. Yo puse el ejemplo hace rato de la paidofilia o la pedofilia. Es, no podemos ser cómplices de esto que llega a suceder, y que si no hay denuncia, pues obviamente no se persigue, ¿no?, el delito. Claro. Y de otra manera también es, no ayudamos a las personas que han vivido este tipo de situaciones.
1: Claro. Exacto.
0: Entonces, por eso les invito a la reflexión en torno a eso, porque somos diversos, ¿no? Hay cosas que no van a afectar tu vida porque tienes una actividad, pero hay otras que sí.
1: Muy bien. Adri, gracias.
0: Con Muchas mucho gracias. Gusto. Siempre es un placer estar con ustedes.
2: ¿Algún número de contacto?
0: Con mucho gusto me pueden encontrar en el 777-310-1120.
1: ¿Una vez más?
0: 777-310-1120.
1: Ahí está. Muchísimas gracias, mi querida Adri. Nos vemos en 15 días.
0: Con mucho gusto.
1: Vamos a música. Adri. Se quedan aquí nomás.

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0: aquí no más.
1: Ya estamos de regreso aquí en Las Mamacitas
2: 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Oye, dice para acá Gaby: mamacita, hace tiempo que tengo ya aquí, me he dado cuenta que el sistema escolar está muy lejos en relación a México. Aquí desde la primaria a la escuela les dan laptop.
3: Ok.
2: Esta la regresan al término del ciclo.
3: Ok.
2: No usan uniforme, van con ropa del diario, van hasta con crocs. Si algún niño falta más de 2 días sin avisar a la escuela, enseguida servicios

0: la casa a investigar el porqué. Y sin excepción, todas las escuelas tienen bus escolar hasta desde primaria hasta preparatoria. Les dan desayuno, comida de cada día diferente, algo diferente y bien equilibrado. Espero algún día, no muy lejano en México, así sea, ahorraré mucho los papás.
1: Ok.
0: La verdad, sí.
1: Sí, está interesante, ¿no? Como el sistema educativo que va cambiando en cada lugar. Al final, por ejemplo, esa parte de los uniformes. Yo me acuerdo perfecto que cuando era más chiquita decía también como, ¡ay, qué padre ir a la escuela, pero que lleváramos cada quien pues nuestra ropa de diario, ¿no? Aunque creo que sí un plus del uniforme, te podría decir que es esta parte de no tener que estar como ensuciando demasiada ropa. Porque siento que esa sería la única desventaja que le encuentro en la parte de no usar uniforme, ¿no? Lo malo es que cada año, pues sí tienes que estar comprando, que es únicamente para la escuela.
0: Estaría bonito, estaría padre, la verdad, ya como también lo hacen de repente en las prepa, jeans, tus tenis. Andale. Y tu playera.
1: Sí. Bueno, que eso era antes, porque ya creo que hace unos años ya implementaron el uniforme. A mí sí me tocó, bueno, no en todos.
0: No, es que sí, por ejemplo, a mí en la prepa sí me tocó uniforme, pero sí había momentos que, por ejemplo, mucho frío, te puedes traer el pants de educación física o bien unos jeans. Tenis, tu playera y chamarrita.
1: Como que algo más cómodo.
0: Sí, creo que las primarias también estaría padre.
1: Sí, sí, sí. Esa parte la entiendo completamente.
0: Oye, o sea, yo no puedo creer que, por ejemplo, mi hermana, el año pasado se gastó más de 10 mil pesos.
1: ¿Cómo crees?
0: Para una niña de tercer año de primaria. Y faltaban uniformes.
1: No, hombre.
0: O sea, te estoy hablando literalmente de los útiles escolares, de zapatos, de libros, o sea... Y ni te digo, o sea, cuando hay también diferentes colegios,

0: siendo adulto.
1: Precios, sí, no inventes. O sea, yo te podría decir que yo me acuerdo que a lo mejor no en la primaria, pero sí ya como en la preparatoria, yo no compraba mis uniformes cada año. O sea, yo tenía que comprarlo como mínimo, muy mínimo, cada semestre o sea, cada 4 meses más o menos.
0: ¿Por?
1: Pues porque se desgastaban rápido. Sí se desgastaban.
0: Es que
1: rápido
0: también es el negocio. O sea, sí, también es el negocio porque entre más chafón no haga, más consume.
1: O al final, pues también tu cuerpo va creciendo, va cambiando, pues. Entonces, pues de repente ya no me quedaba el pantalón.
0: Yo recuerdo que sí era cada...

0: Oye, yo quiero aprovechar este momento antes de continuar para mandar saludos. Una felicitación muy importante para el señor Saúl Avelar, que nos escucha a diario y que está festejando sus 30 primaveras, así que muchísimas gracias.
1: ¿Y por qué le dice señor?
0: Pues así nomás, no por respeto, inventes. Por respeto, porque lo respeto.
1: ¿Cuál señor y 30 primaveras, el jovencito?
0: Sí, ¿verdad? 30 primaveras, muchísimas gracias por estar sintonizando. Así que feliz cumpleaños.
1: Feliz cumpleaños, Saúl.
0: El señor Saúl.
1: ¿Qué les puedo decir, señor Saúl, si tiene 30 años? Yo tengo 35. O sea,
0: no me acordaba.
1: ¿De qué mundo vives?
0: Discúlpame, Ani.
1: Habla, ¿sí te acuerdas que estuve friegue
0: con
1: 15
0: cumpleaños,
1: días?
0: Sí, ¿verdad?
1: 14, 13 días. Con lo de mi cumpleaños, diciendo que va a cumplir 35, y tú sales con que no te acuerdas de mi edad.
0: Discúlpame. Es que tú no te ves de esa edad, Dani.
1: ¿Y él sí?
0: Pues, es que es diferente. Sí, se ve diferente. Cada persona se ve distinta.
1: A ver, ¿tienes foto de Saúl?
0: Ahorita te...
1: Ese quiero ver si tiene cara de señor.
0: Ok, ahorita
1: es que uno se da cuenta. Cada vez que te digo, no, sí, ya parece señor de 40. Y
0: sí, ¿verdad?
1: 30 apenas.
0: Pero bueno, oigan, recuerden que el tema del día de hoy es regreso a clases. Estas cosas que hacíamos cuando estábamos a punto de iniciar clases.
1: Que empezamos... ¿Con qué hacíamos en el verano?
0: Ajá.
1: Y nos vemos con el regreso a clases.
0: Pues es que prácticamente está como a la mitad, ¿no? Precisamente ese regreso a clases. Por ejemplo, ahorita yo creo que ya están todos los niños así como... No sé si emocionados es la palabra, pero sí ya están muy conscientes de que falta una semana para que inicien sus clases. O bueno, para la mayoría, ¿no? Porque ya han de estar pensando que, ¡ay, ahora sí tengo que disfrutar esta semana al máximo! A mí lo que me pasaba era que sí o sí...

0: saludos a Eduardo Cruz. Ojalá que alguien nos pueda apoyar, ¿no? Están esperando para ver si les regalan una calca de la mejor. Porfa, sí, allá para. Gracias. Gracias, Yojis.
1: Y saludos a Eduardo Cruz.
0: Y saludos a Eduardo Cruz porque dice, quiero ver si me pueden agarrar una calca. El guardia no quiere. ahorita salen a regalarle la calca con todo el gusto a Eduardo Cruz. Ay, ay, pero pues bueno. A mí me emociona el regreso a clases y eso, que no voy a regresar a clases yo.
1: Ajá, pero te toca ver.
0: Después de haberme graduado de la universidad, casi cinco años después, regresé a clase, o sea, hacer una especialidad y...
1: ¿10 de 10?
0: Sí, sí, ¿te costó? Sí, me van a volver a regresar a hacer, aunque sea una maestría.
1: Ahorita platicamos de saber qué tal.
0: Vámonos a música, así que aquí.

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0: luchador y ay, todavía estará este luchador.
1: Hasta Adri nos comentó.
0: Sí, la verdad es que sí, yo creo que nos emociona muchísimo todavía esta parte de las luchas.
1: Ay, sí, ya sé. Y ustedes, miren, ya relájense. Yo sé que estamos en este previo a regresar a clases. Y me han de decir, ay, Anaí, pero tus hijos todavía no están en la primaria, no saben lo que dices, ¿no? O en la secundaria. Pero pues mire, de todos modos tenemos que llegar a ese
0: día.
1: Entonces,
0: exactamente. A todos de alguna manera nos afecta, sí o sí, que si no es precisamente al momento de comprar algún útil a tu sobrinito, a tus hijos.
1: El tráfico.
0: El tráfico. A mí, que yo tengo una primaria enfrente de mi casa, entonces sí o sí, el lunes me van a despertar, seguramente con
1: el timbre.
0: Ándale. Sí, de que ya son las 8 y apúrale y córrele.

0: sí, oigan, la verdad es que ustedes ya relájense tranquilos, sigan disfrutando de la mejor Cuernavaca y recuerden que tenemos esa promoción de las luchas para la raza y al ratito ven Arlet en el Zócalo de Cuernavaca con la zapatiza de la mejor.
1: Exactamente, así que bien pendientes para que ustedes puedan participar en estas grandes promociones, en esta y muchas otras que tiene la mejor Cuernavaca y bueno, obviamente para que tengan su regreso a clases de la manera... padre.
0: Oigan, y si tienen tips de cómo ahorrar, de en qué fechas comprar, qué fechas son las ideales,
1: qué comprar,
0: cómo indicar, qué las etiquetas y todo eso, pues también mándenos los tips. Sí. Ya mañana los estaremos leyendo en vivo para pasar la mejor publicidad de boca en boca también.
1: Sí, ¿no? Obviamente. Yo me acuerdo mucho de las personas que de repente decían, a ver, si te sobraron hojas de tu cuaderno, esas las arrancamos y ahí es cuando hacían el cuaderno cocido.
0: O el cuaderno engargolado.
1: Ajá. Exactamente, y ahí está padre porque estás ayudando al medio ambiente, tienes tu cuaderno, tu diseño. Oye, las mamás que hacen eso,
0: wow. Algo que todavía encontré ahorita, cuadernos de la universidad que se quedan con hojas libres. Uh-huh. Y te voy a decir algo, la verdad yo sí se los di a mis hijos para que pintan.
1: Qué bonito.
0: Pues sí.
1: Pues sí, sí. Imagínate, de repente puedes hacer
0: de pintar las paredes.
1: Es lo que te voy a decir.
0: De pintar las paredes que ya están en la edad.
1: Ajá. Ajá, con sus crayolas y todo, ¿ve? Y ahí ya no les estás negando el que hagan ese tipo de cosas, ¿no? O sea, ya no se sienten regañados de... ah.

0: favor de pintar aquí.
1: ¿Todo de color? Ay, no. Pero bueno, ya nos vamos, mi querida Vianis. Gracias en la producción. Yo soy Anaí Peña.
0: Yo soy Arlette Morán.
1: Cuídense mucho y nos escuchamos a las 10 de la mañana aquí nomás. Bye, bye.
0: Adiós.

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Gracias a todas las personas que se unen a esta comunidad. Muchísimas gracias también por hacer de La Mejor FM la emisora más escuchada en todo el estado de Morelos. Verdaderamente nos da mucho gusto que compartan con nosotros también su día con día, que nos digan lo mismo, qué van a comer hoy, qué opinan del clima, como que ya se dejó sentir el otoño, con todo y que faltan unos, pues poco más de 20 días, casi 30, para que entre esta estación del año, la tercera estación del año, pues ya como que la nubosidad, las lluvias, el descenso en la temperatura, pues nos auguran ya la última etapa del año, porque una vez que agarramos ritmo, ya entrados en las fiestas patrias en septiembre, en el mes de otoño, ya lo que resta es el último empujón. Más allá de los festejos, se va el tiempo muy rápido y ya en una semana estaremos hablando del regreso a clases, el inicio del nuevo ciclo escolar 2026-2027. Todavía gozan de unos días de reposo la mayoría de los estudiantes, sobre todo de educación básica. Ya vemos las carreras en las papelerías, en la forradera de útiles escolares, en la marcación de cada uno de estos útiles, que si el color, que si el lápiz, la mochila, la colorera. Ahora piden que todo absolutamente vaya con el nombre del alumno, de la alumna. Claro está, pues con la intención, ¿verdad?, de que no se extravíen, o en caso de que eso llegase a ocurrir, pues entonces que se le devuelvan a su dueño o a su dueña. Pues en este día, mire que nos ha acompañado un clima bastante nubladito, sobre todo en la zona metropolitana de Morelos. Comparta con nosotros cómo está el clima donde usted vive. Que nos digan allá en la zona sur, donde pues abunda el clima cálido, si ya tuvieron un pequeño descanso, es decir, también hubo alguna disminución de la temperatura, o todavía siguen con muchísimo calor. Comparta con nosotros cómo le va en este día a través del WhatsApp de La Mejor, que es 777-9306-454. Le repito, el WhatsApp 777-9306-454. Oiga, ¿tiene algún compromiso para este momento? Y a las 4 de la tarde, déjeme le pregunto, porque a las 4 de la tarde va a haber zapatiza ahí en el Zócalo de Cuernavaca. Si usted es seguidor, seguidora de La Mejor FM, sabe mejor que nadie de qué estamos hablando. Van a estar, por supuesto, nuestros compañeros de La Mejor allá en el Zócalo de Cuernavaca con la zapatiza de La Mejor, 4 de la tarde. Así que pues estén muy listos y aprovechen estas dinámicas y los grandes apapachos que preparamos con mucho cariño para ustedes. Esta semana lo prometido es deuda. También aquí en Expediente Morelos vamos a darles apapachos para las luchas. Eso se los dijimos desde la semana pasada. Esta semana se van pases dobles para las luchas, solo cortesía de La Mejor FM 97.3. Así que tomen nota del WhatsApp, aguárdenlo. Si no tienen todavía archivado el número de WhatsApp de La Mejor, pónganlo, es más, entre sus principales contactos para que sea más rápido el acceso y que sus respuestas, sus participaciones en las dinámicas lleguen más rápido. WhatsApp de La Mejor, 777-9306-454. Se lo repito, 777-9306-454. Hoy hay mucho tema, pero mucho, en serio, que platicar. ¿Qué ha sucedido en las últimas horas? ¿Qué pasó el fin de semana en el estado de Morelos? A nivel nacional, oiga, las cosas están de no creerse. Hay información importante que vamos a retomar, por supuesto. También nos vamos a detener a hacer una rápida

0: rápida revisión de las noticias principales, qué está pasando en el mundo deportivo y en el mundo de los espectáculos. Así que quédese con nosotros hasta las 3:30 de la tarde y pues hagamos juntos el recorrido por la información. Oiga, en verdad, cada vez tomo más en serio. A ver, ayúdeme usted. ¿Le gustaría que abriéramos aquí en Expediente Morelos como una sección de las declaraciones, no sé cómo llamarlos, como las declaraciones inconcebibles, que dan risa, que no se pueden creer por parte de pues los personajes, sobre todo aquí en Morelos? Más allá de la política, de pronto hay verdaderamente ciertas declaraciones que no sabemos si reír, si tomarlas en serio, si volver a poner la declaración para solamente verificar si escuchamos bien o si estamos malentendiendo, porque otra vez les tenemos una declaración de Ruteros que, bueno, aquí hemos compartido, como también muchos de ustedes en redes sociales, pues los videos que hace tanto la gente como usuaria del transporte público tiene todo el derecho de hacer, evidenciando los malos tratos, los malos manejos, las conductas irregulares y muchas veces irresponsables de algunos choferes en las rutas de los colectivos, ¿cierto o no? Incluso gracias a esos videos, de pronto las autoridades han podido multar, han podido también tomar cartas en el asunto con aquellos choferes que pues están incumpliendo el reglamento, están incumpliendo los acuerdos a los que llegaron los concesionarios del transporte como condición para que se les otorgara finalmente el incremento a la tarifa mínima del transporte. Bueno, también como parte de estos operativos que empezó a implementar Movilidad y Transporte, pues para verificar si las unidades vienen en buenas condiciones mecánicas, si traen la documentación en regla, si están haciendo los cobros como corresponde, etcétera, pues agregaron una nueva forma de estos operativos de verificación, que son los usuarios disfrazados. ¿Se acuerda que aquí también lo dimos a conocer? Es decir, que gente que trabaja para la Coordinación de Movilidad y Transporte se daba la tarea, algo que pues nosotros aplaudimos, pues de agarrar una ruta en diferentes partes del estado, solamente hacerse pasar por usuario y constatar pues si realmente el chofer estaba atendiendo esas recomendaciones de buenos tratos, si estaba dando el servicio a los adultos mayores como correspondía, aplicándoles el descuento, si hacía las paradas donde se le marcaban, si no iba distraído en el celular. Es decir, todas estas quejas que son muy comunes y que precisamente son lo que pretende combatir las autoridades en Movilidad y Transporte. Por algo también los metieron a un tipo como de academia, de capacitación, para que pues se mejore el servicio. Esa es la principal intención, que se mejore la calidad en el servicio del transporte público colectivo, sobre todo. Ah, pues ya no les gustó a los ruteros, oiga. ¿Que por qué los andan exhibiendo? Así como decía la familia Peluche, así igual, ya nos exhibiste. Ya no les gustó que estén difundiéndose en redes sociales estos videos donde claramente se muestra a choferes que no quieren brindar el descuento al, por ejemplo, a los adultos mayores, que les dicen, no, no, no, aquí no, tome la que sigue. O, no, pero es que son 8 pesos. No, pero es que son 5. No, no, es la mitad, es el 50%. Y como usted va lejos, ¿cómo le voy a cobrar 5? Serían 8 o serían 10. Queda esto grabado y corte A, pues le dan el reporte a las autoridades de movilidad y proceden a multar al chofer. Ah, pues ya no les gustó. No les gustó que los estén exhibiendo y entonces hoy se fueron a manifestar, a protestar. Que no estén haciendo estos operativos y que no los estén exhibiendo. Ya por ahí también colaron que no quieren que haya rutas irregulares, que les ayuden a combatir a los piratas, a los ruteros piratas, etcétera. Pero ¿no les pareció? Oiga, esto sí es de no creerse. ¿cómo es posible que digan que están en contra de que los estén supervisando? Pues no a eso habían acordado. Eso no es nuevo. Se había acordado en las mesas para que les incrementaran su costo del pasaje que iba a haber este tipo de operativos. Y no se les olvide, ¿eh?, la modernización de las unidades, el sacar de circulación las viejas, el verificar, que también les dijeron ya van a tener que cumplir con la verificación. Y estamos en agosto. ¿Qué le dijo? 2:11 p.m. Vamos a escuchar esas declaraciones del día de hoy, pero básicamente se remiten a eso, que no los anden exhibiendo, por favor. Que ya no estén grabando a los que tengan ciertas conductas pues fuera de la norma. Casi, casi. Nosotros los vamos a regañar aquí bajita la mano, nos vamos a dar a la tarea de nosotros estar viendo que cumplan, pero no es necesario que anden ustedes haciendo sus grabaciones. Pues creo que le tendrán que decir, básicamente, a los usuarios que están en todo su derecho de levantar una queja y de grabar precisamente como testimonio que los están tratando de manera inadecuada, ¿no le parece? Compártanos su opinión al 777-93-06454 y nos vamos con mucha más información todavía porque el tema no ha concluido y parece lamentablemente que esto se ha extendido más de lo necesario. El tema de la explosión ocurrida en las granjas, tenemos novedades también, pero antes de dar paso a toda esta información, vamos a saludar al equipo que hace posible este lunes Expediente Morelos. Está Chele ahí en los controles técnicos, está Grecia Guzmán en la jefatura de información, Carlos Arenas y Guillermo Rivera en la preproducción, Grecia Guzmán y Sara Huesca en la asistencia de producción y también en las redes sociales. Cápsulas especiales son de Grecia Guzmán y de Cristian Betancourt. El equipo que hace posible este día Expediente Morelos en las calles son Emanuel Villalobos y Enrique Domínguez. Y a ellos se suma el equipo de corresponsales de MBS Noticias. Vámonos al expediente del día.
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0: Vinculan a proceso a la exsíndica de Yautepec, Carla N., por el ataque armado en el que murieron 3 personas y 9 más resultaron heridas el pasado 30 de junio. Ella enfrentará proceso por homicidio calificado y homicidio calificado en grado de tentativa. Ruteros de Morelos protestan en el centro de Cuernavaca en contra de los operativos de revisión implementados por Movilidad y Transporte. Piden que ya no exhiban en video a los choferes que incurren en malas prácticas. 2 personas lesionadas por la explosión en la colonia Las Granjas en Cuernavaca siguen recibiendo atención médica aquí en Morelos, según reportaron las autoridades de salud. A días de que inicie la Feria de Tlaltenango, organizadores e integrantes de la ayudantía se acusan mutuamente por presuntas irregularidades. La presidenta Claudia Sheinbaum calificó de imprudente la decisión de Rubén Rocha Moya de regresar como gobernador de Sinaloa el pasado viernes, cuando aún está sujeto a una investigación federal. Cabe señalar que luego del mensaje de la mandataria en redes sociales y el rechazo que tuvo por parte de su partido, Rubén Rocha volvió a solicitar licencia indefinida al cargo.
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0: Vamos con todo el desarrollo de la información porque lamentablemente también siguen teniendo lugar diferentes episodios de violencia. Este lunes en la colonia Justo Sierra de Mazatepec. Te escuchamos con esta información, Enrique Domínguez. Buena tarde.
2: Buenas tardes, Sandy, con el gusto de saludarte aquí en nuestro auditorio. Te comparto que durante los primeros minutos de este lunes 24 de agosto se registró una agresión armada en la colonia Justo Sierra del municipio de Mazatepec, al sur del estado de Morelos. Ello dejó como resultado un hombre muerto y otro más lesionado. La agresión ocurrió sobre la calle Guatemala, donde 2 hombres se encontraban a bordo de un vehículo cuando fueron atacados a tiros por sujetos armados. Uno de los individuos que resultó lesionado fue trasladado por paramédicos a un nosocomio y en este ubicado en el municipio de Tetecala, y en este sentido otro más perdió la vida en el lugar de los hechos. La víctima fue identificado como Víctor Manuel Amado de León, quien fue candidato a la presidencia municipal del municipio de Coatlán del Río, también municipio perteneciente al sur del estado de Morelos. Y en este sentido, Angie, compartirte precisamente que el ex candidato ya también había recibido algunas amenazas en el proceso electoral del año 2024, en el mes de mayo incluso. su vivienda fue atacada a tiros. También aparecieron algunas mantas que lo mencionaban, precisamente estaba su nombre y allí, bueno, pues había algunas situaciones precisamente en su contra. Esta persona está afiliado al Partido Encuentro Solidario hasta ese entonces. Ahora se presume buscaría nuevamente la presidencia de Coatlán del Río, pero bajo las siglas del Partido Movimiento Ciudadano. En este sentido, comentarte, Andy, que las autoridades llevaron a cabo en este lugar de los hechos el protocolo correspondiente, se estableció un perímetro de búsqueda, pero no ubicaron a los responsables. El caso, mientras tanto, quedó en manos de la Fiscalía General del Estado de Morelos para, bueno, pues justamente llevar a cabo la investigación y esclarecer el móvil de este hecho, en el cual nuevamente, bueno, pues un político del estado de Morelos, lamentablemente, pues es víctima justamente de la situación de inseguridad. Ya anteriormente se había registrado el asesinato de un alcalde, el hecho tan terrible en el municipio de Yautepec, del cual ya se ha hablado y ya incluso hay una vinculación a proceso que más tarde les estaremos compartiendo. En fin, ha sido pues una situación complicada en el entorno político durante sí, este claro. 2026. Ahora sacude justamente nuevamente esta situación ocurrida en Mazatepec con un candidato, ex candidato a la presidencia de Coatlán del Río.
0: Te agradezco mucho este reporte inicial, Enrique Domínguez. Tenemos que hacer una primera pausa, pero te pido que te mantengas en la línea. Regresamos contigo precisamente con esta protesta, esta peculiar protesta, me atrevería a decir, por parte de concesionarios del transporte público colectivo en Morelos, donde pues se están quejando de los operativos que no son nuevos y que están llevando a cabo las autoridades de movilidad. Con ese tema volvemos. Quédese con nosotros a través de La Mejor FM 97.3.
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3: 2:20 PM. Regresamos ahora sí con mi compañero Enrique Domínguez. Enrique, cuéntanos sobre esta manifestación por parte de Ruteros Ahora. ¿Qué están exigiendo? Te escuchamos.
4: Compartirte en este sentido, precisamente se dieron cita decenas de concesionarios con algunas unidades afuera de la Coordinación General de Movilidad y Transporte en la calle Cuauhtémoc, sin esquina con Avenida Morelos, muy cerca del centro de Cuernavaca. Este día pertenece a la Colonia Club de Golf. En este sentido, Andy, bueno, pues de no creerse, los concesionarios pidieron a Movilidad y Transporte que en este sentido los videos en los cuales se exhiben los malos actuares de los choferes que cumplen justamente con las disposiciones correspondientes, entre estas, cobrar lo justo a los adultos mayores, pero recordemos, ellos tienen esta preferencia de pagar 5 pesos presentando su tarjeta del INAPAM. Pues esta situación no se ha cumplido en este sentido, e incluso hubo un video recientemente que se exhibió en redes sociales, ello generó molestia en el sector. Hoy acudieron a revisar esta parte, también algunos otros temas, según nos comparte Dagoberto Rivera Jaimes, presidente de la Federación Auténtica del Transporte, como el tema del pirataje, entre algunas otras inquietudes que tiene precisamente este sector. Si les parece, ya escuchamos parte de las declaraciones que dio el líder transportista Rivera Jaimes con respecto justamente a esta manifestación.
5: Para todos los vehículos particulares que andan haciendo servicio público, no exista ni un solo operativo. En todas las colonias ya traemos vehículos particulares que nos empiezan a hacer servicio colectivo. Hay colonias donde ya están llenas, como por ejemplo la parte de la ruta 16, ¿no? A los de la 4, así, a los de la 2, a todas las rutas nos están haciendo pirataje. Y si le preguntamos a los compañeros, porque por eso nos juntamos todos, dijeron, no, pues es que esto ya no se puede aguantar, la autoridad nada más está sobre nosotros. Y todo lo que está de manera ilegal, nosotros afortunadamente decimos que nosotros estamos legales, ¿no?
4: Hay parte precisamente de las declaraciones de Dagoberto Rivera Jaimes sobre esta molestia que se ha generado precisamente en este sentido. Se estableció justamente una reunión con las autoridades, hubo un bloqueo en Avenida Morelos, ya en estos momentos podemos compartirles que está despejada la circulación en esta zona, en la esquina con la calle Cuauhtémoc, sin luego de las complicaciones viales que se registraron derivado precisamente de esta movilización. En este sentido, Andy, compartirte, bueno, pues este tema que ya quedará justamente a discusión y lo que podrá opinar la ciudadanía sobre este tema de los videos que se han dado a conocer en redes sociales, en donde se ve precisamente el mal actuar de los operadores. El líder transportista señaló, porque bueno, pues esto fue uno de los temas que se exhibió, que los adultos mayores podrían pagar hasta 10 pesos con tarifas pues ya que sean recorridos más largos. Sin embargo, bueno, pues en la publicación que se hizo en la edición del periódico oficial Tierra y Libertad se estableció una situación de que ellos pagarían estos 5 pesos. No se estableció un tema de que los 5 pesos son una mínima. Bueno, ahí tendrá que aclararse, por supuesto, toda esta situación que ha generado polémica y en la cual han quedado exhibidos algunos operadores, sobre todo en redes sociales. También denunciaron que, derivado de estos videos, en algunas colonias, en algunos puntos, justamente, los pues, ciudadanos lo reconocen a los operadores y les hacen presuntas amenazas o algún otro tipo de situación que podría significar un riesgo para su integridad. Por ello pidieron la protección de su privacidad y en ese sentido que se dejen exhibir este tipo de situaciones.
3: Pues aquí habría que decir, Enrique, que no solamente estos videos son realizados de pronto por el usuario el usuario escondido, vamos a llamarlo así, este programa como parte de movilidad y transporte, donde justamente se admitió que estaban haciendo este tipo como de inspecciones aleatorias, donde se hacía alguien pasar por un usuario y precisamente pues verificaba cuál era la conducta del chofer y cómo manejaba y cómo brindaba el servicio. La mayoría de estos videos se han dado a conocer por los mismos usuarios que durante meses han evidenciado malas prácticas a cargo de los ruteros, así que pues quiero pensar que están en su libre derecho de captar y que le sirva de testigo ese tipo de actitudes, donde hemos observado hasta agresiones verbales y literalmente hasta los han querido bajar para negarles el servicio por el hecho de ser de pronto adultos mayores, y que esto se traduce en cobrarles una tarifa pues menor, tal y como fue publicado. En fin, ahí esta parte de la protesta, esperemos que responda en este sentido las autoridades. Pero pues eso de pedir que no estén haciendo los operativos, pedir que no los exhiban, honestamente mejor que no caigan en estas prácticas, para que precisamente se ahorren la molestia de ser exhibidos. Eso es lo que podríamos pensar. Vámonos a otro caso, porque siguen transcurriendo los días y lamentablemente pues no vamos aquí a olvidar, porque todavía hay una reparación pendiente de daños de las personas que resultaron afectadas por la explosión ocurrida en la colonia Las Granjas. En este día lunes todavía se dio a conocer que hay personas que siguen recibiendo atención médica, pero más allá de eso, pues familias que siguen esperando que la empresa se haga responsable, Enrique.
4: Justamente, Andy, en este sentido, el pasado fin de semana, la defensa de la familia Herrera y algunas otras personas que resultaron afectadas por esta situación, en este sentido, bueno, pues solicitaron a la Fiscalía General del Estado que avance con las investigaciones correspondientes. Esto es derivado justamente para que, bueno, pues tenga una reparación integral del daño luego de esta situación. Pues se cumplen ya 18 días justamente de esta lamentable hecho ocurrido en la calle Francisco Villa, de esta zona de la colonia Las Granjas, en el municipio de Cuernavaca. Y hoy precisamente en conferencia de prensa, Eduardo Núñez Morales, el abogado de las víctimas, señaló que, bueno, pues están prácticamente quedando al desamparo porque no han avanzado todavía las investigaciones correspondientes. No hay un dictamen del por qué se generó esta explosión o deflagración en esta zona, por lo cual exigieron que avancen justamente estas investigaciones correspondientes. También se señaló que, bueno, pues está afectado, que reciban una atención digna las personas que han resultado lesionadas, algunas de las cuales, el caso muy puntual de una mujer de 83 años quien fue dada de alta, pero tuvo que regresar al hospital porque no se le suministró insulina a pesar de que se estableció que ya tenía diabetes, y bueno, pues consideran que este es un tema bastante grave. También solicitaron a Protección Civil que alguna información correspondiente también, para que precisamente se sume esta parte a las investigaciones correspondientes y se tenga ya una respuesta pronta por parte de la empresa Gas Titanium, perteneciente al grupo Tomsa. Esto fue precisamente lo que informó Eduardo Núñez Morales en conferencia de prensa este lunes.
6: Se acercó el día de la explosión y notificó, ejemplo, a la ASEA, que es la encargada, que es la agencia de seguridad a nivel nacional, que esa era su obligación de la empresa. Por el contrario, tenemos los reportes de C4 y de C5, copia cotejada, que quien empieza a dar noticia obviamente son los ciudadanos, después C5, después Protección Civil, después llega el Ejército Mexicano, pero en ningún momento aparece la empresa, cuando era su obligación acercarse y avisar del siniestro.
4: Hay parte precisamente de las declaraciones de Eduardo Núñez Morales. En este momento no hay un dictamen del por qué se generó esta situación. Dijo que se ha solicitado por parte de la Fiscalía Local el apoyo de la Fiscalía General de la República, pero en la carpeta de investigación no hay respuesta hasta el momento de cuándo podrían llegar los peritos expertos, particularmente en algunas áreas como mecánica, para avanzar en este tema de saber qué ocurrió y con ello, bueno, pues se tiene esta situación del tema de que se pueda acceder a una reparación integral que no afecte la salud, incluso de las víctimas, que, bueno, pues todavía también en su patrimonio están ellos teniendo que poner de su bolsa para ver por sus familiares.
3: Y es que lamentablemente, pues la salud apremia, el tiempo es una carrera donde las personas que tienen lesiones pues requieren de recibir atención especializada de forma puntual y lo más expedita posible. Sin embargo, pues esta espera se ha retrasado mucho más y como ya nos dabas a conocer y lo exponía este abogado, pues ha repercutido de manera también negativa en la recuperación, en este caso particular, de esta víctima que ya se refería, pero ¿de cuántos más? Donde por no contar o por todavía no recibir esta reparación, no contar con esa pues responsabilidad económica que asumiría la empresa, pues no pueden tomar decisiones de buscar otro tipo de especialistas. Indudablemente es una situación bastante compleja a la que le vamos a seguir pues muy de cerca. Gracias, Enrique Domínguez.
4: Seguimos teniendo presente. Buenas tardes.
3: Muy buenas tardes. Y para cerrar justamente el capítulo de hoy con relación a esta información de la explosión en las granjas, precisamente nos vamos al balance que dieron a conocer hoy autoridades de salud en el estado sobre el número de personas que continúan recibiendo atención en los hospitales aquí en la entidad. Cuéntanos, Emanuel Villalobos. Buenas tardes.
7: Muy buena tarde, Angie, te saludo con gusto a ti, a todo el auditorio. Pues continúan estas atenciones médicas para todas las personas que estuvieron cerca de esta deflagración en la colonia Las Granjas, en el municipio de Cuernavaca. Las autoridades sanitarias de Morelos ya informaron sobre este seguimiento que se les está dando a todas estas personas que fueron desgraciadamente alcanzadas por estos por esta deflagración. Dos personas más que fueron víctimas de esta deflagración de la pipa de gas, se les continúa dando esta atención médica tanto en clínica privada como en la clínica del IMSS aquí en Morelos. Mario Ocampo, secretario de Salud en el estado, detalló que un adulto mayor ya había sido dado de alta, sin embargo, sufrió algunas complicaciones con sus heridas, con todo este seguimiento médico que se le tuvo que dar, y por ende, por estas complicaciones que tuvo, reingresó a el IMSS para seguirle dando la atención médica, y prevalecen estas dos personas, tanto en clínica privada como en el IMSS, dándoles esta atención médica. Esto de acuerdo, insisto, los reportes que dan las autoridades de salud encabezadas por el secretario Mario Ocampo. Además, Angie, como ya tuvimos conocimiento desde un inicio de que se suscitó esta situación, varias personas que también resultaron lesionadas se distribuyeron a lo largo y ancho de varios nosocomios. 5 pacientes más continúan internados en la Ciudad de México. Una menor recibe atención especializada en Galveston, Texas, y 7 personas más ya fueron dadas de alta y pues desgraciadamente se mantiene esta defunción que ya hemos dado a conocer en días pasados y que fue la primera víctima y la única hasta el momento por esta situación de la pipa de gas. Estos son los detalles que han compartido en estos momentos las autoridades de sanitarias de Morelos en cuanto a este avance y esta atención médica que se les está dando a todas las personas que fueron perjudicadas con esta deflagración de la pipa de gas en días pasados.
3: Muchas gracias por esta información, Emanuel Villalobos.
7: Pendientes, Angie.
3: Así es, estaremos pendientes de este caso muy particular por lo delicado del tema, pero también porque estamos a la espera de que concluyan los peritajes, se dé a conocer el dictamen por parte de las autoridades para pues deslindar la responsabilidad que aplique en este caso. Son las 2:32, pausa, regresamos con más.
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3: 2:34 PM, tiempo del centro de México. Le comparto rápidamente algo que ocurrió por la mañana allá en Ciudad de México, donde por cierto ha estado lloviendo y donde ya emitieron una alerta las autoridades de Protección Civil sobre pues lluvias sumamente intensas que tendrán lugar entre las 3:00 PM y las 11:00 PM, eso allá en Ciudad de México. Pues hoy por la mañana en el segundo piso, para nada más dar a conocer cosas que de pronto ocurren, un camión de redilas que llevaba a trabajadores de limpia de Ciudad de México se volcó en el segundo piso del periférico. Bueno, se reportaron 12 trabajadores lesionados. Evidentemente hubo un despliegue de ambulancias para atender a los heridos. ¿Y qué cree? Pues no chocan dos de las ambulancias. Chocaron estas dos ambulancias que iban a atender precisamente a los trabajadores lesionados por esta volcadura. Y esto, pues, lamentablemente a veces refleja también, debo decirlo, la falta de cortesía, de educación que a veces aplicamos aquí en México para dejar pasar a los vehículos de emergencia. A veces escuchamos de pronto alguna sirena y lejos de hacernos a un lado, hasta le aceleramos, hasta para aprovechar ir tras la ambulancia y que se abrió paso. O no nos quitamos, cuando en otros países tienen perfectamente como la instrucción o ya saben cómo posicionar los vehículos para precisamente dejar pasar a estos servicios de emergencia. En fin, las cosas que de pronto ocurren. Y justamente hablando de cosas que ocurren, cuéntanos qué pasó, porque causó todo un revuelo. Pensaban que no había sido cierto, que había sido la inteligencia artificial, luego de que se difundieron imágenes de un cocodrilo ahí en Temisco. Te escuchamos, Enrique Domínguez.
13: ¿Qué situación, Angie? Desde este fin de semana se está buscando a este cocodrilo diagonal caimán que fue visto en una de las barrancas justamente de la colonia Los Presidentes en este municipio de Temisco. El jueves fue detectado y el viernes se intensificaron las acciones con la Coordinación de Protección Civil del Estado de Morelos y también la Procuraduría Federal de Protección al Ambiente, la Profepa, y justamente pues también las autoridades municipales, que fueron quienes solicitaron justamente el apoyo. Y en este sentido, Angie, el sábado justamente cuestionábamos al edil Israel Piñalabra respecto de esta situación, porque en las dos anteriores ocasiones este ejemplar había, bueno, pues se había escapado, no lo habían podido detectar, se escurrió y por esta zona de la barranca, la cual es de aguas negras, había hablado que incluso un pequeñito había sido quien había detectado a este ejemplar cuando quería bajar por una pelota esta barranca, y en este sentido, bueno, pues las autoridades establecieron el perímetro. Sin embargo, pues así como este escurridizo, este ejemplar de entre 1.10 m de largo, más o menos, según los comparte información Protección Civil del municipio de Temisco, bueno, pues está todavía en la búsqueda. El alcalde nos compartía que se instalaron algunas trampas ahí justamente para atender esta situación, capturar a este ejemplar y que, bueno, pues ya no se representara tal vez algún riesgo para los vecinos, a quienes se les recomendó evidentemente no bajar por ningún motivo a esta barranca de la colonia Los Presidentes. Si les parece, escuchamos parte precisamente de lo que nos compartió en entrevista el alcalde de Temisco, Israel Piñalabra, con respecto también a esta situación.
14: Por ahí siempre distorsionan las informaciones, ¿no? Ayer hablan, lo reportan, luego Protección Civil reporta a Profepa y Protección Civil del Estado Y llegaron inmediato, fue muy rápida la respuesta. Se estuvo buscando ayer el cocodrilo, no se encontró, se dejaron trampas y hoy me parece que a las 12 del día iban a ir a hacer otro recorrido. Pero se trabajó con, dejaron trampas para poder localizar ese cocodrilo, ese caimán, y decirle que se está trabajando, que estamos ahí pendiente desde el primer momento que se supe. Yo luego empecé a hablar y me dijeron ya está. Luego me mandan fotos que ya se lo estaban trabajando y decirles que estamos aquí para trabajar.
13: El edil aclaró que solamente fue visto un ejemplar y a través de redes sociales se había establecido que incluso ya habían sido visualizados otros ejemplares de este tipo. Sin embargo, el edil aclaró que únicamente ha sido uno, justamente bueno, pues para tranquilidad de los propios vecinos de esta zona del municipio de Temixco. Y en este sentido, bueno, pues continúa justamente las labores de búsqueda de este animalito. Precisamente, bueno, pues este domingo se extendieron todavía las labores de búsqueda, este lunes continuarán y bueno, pues estaremos al pendiente a ver qué ocurre con esta situación. Por lo pronto, la recomendación que hicieron las autoridades es evidentemente no bajar por ningún motivo a esta barranca de aguas negras que se ubica en esta colonia Los Presidentes, muy cerca de donde se ubica la entrada justamente del municipio de Temixco. Y bueno, pues en este sentido es parte justamente de la información que trascendió con respecto a este tema que llamó evidentemente bastante la atención de los usuarios de internet.
3: Por supuesto, toda vez que pues no es un tipo de animal al que estemos acostumbrados a observar y mucho menos pues a convivir con él, a diferencia de otros lugares, incluso aquí mismo en México, como Puerto Vallarta, donde también se empezó a difundir mucho la presencia de los cocodrilos, pero allá sí es parte del medio ambiente, es parte de donde ellos viven, ahí colinda precisamente un lugar donde ellos habitualmente están y bueno, pues de pronto empezaron a aparecer en las playas y eso llamó mucho la atención de manera negativa también porque ya van más de 20 ejemplares que la gente pues mata por temor ante su presencia. Aquí hay que ser muy precavidos y solamente dar aviso a las autoridades. En fin, de esas historias que evidentemente se repostean y se vuelven sumamente virales en internet, no ha sido capturado este cocodrilo, así que si usted llega a verlo, reporte de inmediato a Protección Civil para que sean las autoridades encargadas las que vayan, lo capturen como ellos lo saben hacer y posteriormente pues lo pongan en parte de su hábitat o en un lugar donde ya tampoco corra peligro. Vámonos con otro tema porque la zona oriente pues sigue siendo muy afectada por el cobro de piso, la extorsión, lo dábamos a conocer la semana pasada, Enrique Domínguez, la suspensión del servicio en la ruta 11 y ya finalmente se retomó.
13: Es correcto, Angie, esta situación que bueno, pues ya justamente desde las 5:30 horas del pasado viernes 21 de agosto se realizaron los recorridos correspondientes por parte de esta línea de transporte público que bueno, pues lamentablemente recibió algunas amenazas, así lo denunciaron, incluso habían dejado algunas lonas en su base ahí en el municipio de Cuautla. Por esta situación determinaron frenar esta parte de las labores correspondientes, una afectación considerable a la ciudadanía que bueno, pues no se podía movilizar en este transporte público. Cabe señalar que esta información acerca de que se retomaron las operaciones fue dada a conocer en un comunicado oficial emitido por el gobierno del estado, en el cual se precisó que mediante justamente el acompañamiento estratégico, proximidad social y prevención realizados justamente ante estos hechos reportados, hubo esta posibilidad de que ya pudieran las unidades retomar el recorrido correspondiente y dar el servicio a la ciudadanía. Para estas acciones se coordinaron los integrantes de la Mesa Estatal para la Construcción de la Paz, que conforma justamente las instituciones de seguridad pública, tanto del municipio de Cuautla, que se sumó, por supuesto, el Ejército Mexicano, Guardia Nacional, la Secretaría de Seguridad del Estado de Morelos, la Secretaría de Seguridad y Protección Ciudadana del Gobierno Federal, para dar el acompañamiento correspondiente a los concesionarios y, por supuesto, a los operadores para descartar cualquier tipo de riesgo, retomando así sus actividades desde este fin de semana.
3: Vamos con más información, Enrique Domínguez. Esperemos que ya no nos pues enteremos de otra ruta que también decida suspender el servicio por esta misma situación. Ahora sí, cuéntanos qué pasó la noche del viernes en Tlaquiltenango. Muy lamentable, Enrique.
13: Sí, lamentablemente, Angie, seguimos pues, narrando este tipo de situaciones. Ahora fue en el sur del estado de Morelos, en el municipio de Tlaquiltenango, exactamente en esta zona de la colonia Gabriel Tepepa, en donde un motociclista fue privado de la vida durante la noche del pasado viernes. La víctima circulaba justamente a bordo de este vehículo de dos ruedas en la calle Héroes de Nacosari, en la esquina con Nicolás Bravo de este municipio, cuando fue interceptado por sujetos armados. La víctima, Angie, sería un joven de aproximadamente 21 años de edad, bastante joven la víctima, que pierde la vida derivado de este lamentable hecho de violencia en el municipio de Tlaquiltenango, también señalado durante este 2026 como parte precisamente de estos temas lamentables de inseguridad, aunque bueno, pues el edil ha señalado algunas otras cuestiones. Ahí están los hechos. Este fin de semana lamentablemente se registró este caso de homicidio doloso.
3: Ahora cuéntanos sobre otro tema importante, el rescate de seis perritos. ¿Dónde ocurrió?
13: Sí, buenas noticias. En la colonia Lagunilla del municipio de Cuernavaca, derivado de una denuncia ciudadana que fue atendida por la Secretaría de Desarrollo Sustentable a través del personal de la Procuraduría de Protección al Medio Ambiente del Estado de Morelos, la PROPAEM, fueron resguardados seis perritos que se encontraban en condiciones deplorables dentro de un predio abandonado en esta colonia de la capital morelense, y bueno, pues estaba en riesgo justamente su propia vida. De estos ejemplares fueron puestos a disposición de este organismo, que ya tiene el resguardo correspondiente, que les brindará precisamente la atención, según se informó a través de un comunicado de la dependencia estatal, en el cual el secretario de Desarrollo Sustentable, Alan Dupré Ramírez, agradeció a la ciudadanía por estas denuncias que se realizaron a través de redes sociales. La verdad es que las imágenes de estos perritos por demás de llamar la atención, porque están en condiciones bastante deplorables, abandonados a su suerte en un predio, en un terreno baldío, en donde bueno, pues no tenían las condiciones favorables para poder desarrollarse. Ahora ya estarán bajo resguardo de la autoridad y ver cómo avanza esta situación, esperando que puedan encontrar un buen hogar en donde puedan pues, ya quedarse ellos.
3: Vámonos con más información, Enrique Domínguez, porque pues también lamentablemente siguen teniendo lugar accidentes viales en vías rápidas, casos donde se ven involucrados a veces motociclistas, otras veces pues vehículos que sencillamente quedan volcados y solo atinamos a pensar en el exceso de velocidad, la falta no tanto de pericia, quizá de atención al volante. Cuéntanos por favor estos dos episodios que tuvieron lugar el fin de semana.
13: Muy lamentable, y dos de muchos accidentes que se registraron en estos que narraremos, hubo consecuencias fatales. Uno de ellos acontecido justamente en el Paso Express, la autopista México-Cuernavaca, a la altura de Tabachines, en donde un hombre volcó su vehículo, un vehículo tipo bocho, justamente luego de chocar contra el muro de contención. Sería un trabajador de una empresa refresquera quien perdió la vida durante las primeras horas de este domingo, justamente en esta vía rápida de comunicación. El caso ya es investigado por parte de las autoridades para determinar qué ocurrió en este lamentable accidente, cuáles fueron las causas, los motivos que derivaron justamente en esta volcadura y posterior muerte de su conductor. Y casi al mismo tiempo, Angie, en la carretera federal Cuernavaca-Taxco, a la altura del poblado de Acatlipa, en el municipio de Temisco, también durante este domingo se registró precisamente el accidente de un motociclista, quien lamentablemente también perdió la vida luego de derrapar su vehículo sobre la carpeta asfáltica, una situación que provocó el cierre correspondiente para los trabajos por parte de la Fiscalía General del Estado. Pero estos fueron unos de los muchos accidentes que se registraron durante este fin de semana. También por la tarde, ayer a la altura de Tabachines, una persona quedó prensada en su vehículo, fue apoyado por paramédicos de Cruz Roja y algunos otros más. Una joven que también en su motocicleta a la altura del Polvorín sufrió un lamentable accidente, parte precisamente de esta situación que continúa en el estado de Morelos y sobre todo en estas vías rápidas.
3: Por eso el llamado a extremar precauciones. Estamos en la última semana del periodo vacacional oficial de verano y pues se espera que haya más vehículos, precisamente porque pues los paseantes, los vacacionistas quizá aprovechen estos últimos días para visitar alguna parte del estado de Morelos o para regresar si es que tienen que atravesar por el estado, regresar quizás a Ciudad de México o regresar a otros destinos, por lo que vale mucho la pena estar siempre de manera atenta al volante, no exceder los límites de velocidad, sobre todo en esta temporada también de lluvias. Vámonos con más información. Vincularon a proceso a la exsíndica de Yautepec, Enrique.
13: Precisamente, Angie, y esta información que ahora sí la comparte precisamente la Fiscalía General del Estado de Morelos, luego incluso de algunos actos que se habían establecido en la primera audiencia, en la audiencia de formulación de imputación en contra de Carla N., síndica del municipio de Yautepec. A través de un comunicado se informó que la Fiscalía Especializada para la Investigación y Persecución del Delito de Feminicidio obtuvo un auto de vinculación a proceso en contra de la funcionaria municipal por su probable responsabilidad en los hechos ocurridos el pasado 30 de junio en la colonia Rancho Nuevo del municipio de Yautepec, en una cancha de usos múltiples donde se proyectaba un partido de la selección mexicana, donde lamentablemente 3 personas perdieron la vida y 9 más resultaron lesionadas como parte justamente de este ataque armado. Durante la audiencia correspondiente que se celebró en la ciudad judicial de Cuautla, el juez determinó esta situación de la vinculación a proceso por los delitos de homicidio calificado y homicidio calificado en grado de tentativa. Además, ordenó que subsiste la prisión preventiva como medida cautelar y se estableció un periodo de 2 meses como el plazo para el cierre de la investigación complementaria. El pasado 16 de julio fueron vinculados a proceso también por estos mismos hechos América Alejandra N., Eugenio N. y Ulises N. por delitos de homicidio calificado y homicidio calificado en grado de tentativa. Cabe señalar que Carla N., la funcionaria del municipio de Yautepec, la síndica de esta localidad, fue detenida el pasado 18 de agosto en este municipio y enseguida fue puesto a disposición de la autoridad judicial que la requirió y, bueno, pues justamente hoy se determinó vincularla a proceso por esta situación. Permanecerá en prisión preventiva como medida cautelar.
3: Vámonos con otro hecho de violencia que tuvo lugar hoy lunes en el municipio de Jiutepec y donde, pues, otra vez robo a motocicleta, todo parece indicar.
13: Sí, justamente, y es uno de los móviles que ya investigan las autoridades. Ocurrió en la colonia San Francisco Texcalpan, en este municipio de Jiutepec, donde un hombre resultó lesionado por impactos de arma de fuego. Esto justamente pues derivado presuntamente del robo de su motocicleta. La víctima se habría resistido justamente a esta parte de ser despojado de su vehículo en la calle Cedros durante la mañana de este lunes, ya cerca del mediodía. Justamente los vecinos de la zona reportaron al número de emergencias haber escuchado los disparos de arma de fuego. Al lugar acudieron elementos de la policía y también paramédicos, quienes estabilizaron justamente a esta persona y lo trasladaron a un hospital. Su estado de salud es reservado. Se presume como posible móvil un intento de robo de motocicleta en este hecho lamentable. Recordarán a mí también la semana pasada en una plaza comercial de Cuernavaca se reportó un intento de asalto para robarle la motocicleta a una persona a quien también los maleantes lesionaron por arma de fuego.
3: Es que son delitos que siguen ocurriendo cada día. Si bien aquí damos también y compartimos el reporte que nos brindan autoridades de diferentes municipios con relación a la recuperación de vehículos robados, a veces son pues vehículos, coches, camionetas, a veces son motocicletas, pues también lamentablemente siguen teniendo lugar los robos a mano armada, donde pues más allá de que se recupere o no el vehículo, a veces se lesiona a sus ocupantes, a veces pierden la vida, se les queda evidentemente el susto y contra eso pues no hay nada que hacer. Gracias, Enrique Domínguez.
13: Al contrario, mi gracias a ustedes y aquí seguimos pendientes. Muy buenas tardes.
3: Muy buenas tardes, son las 2:52. Nos vamos a otra pausa. Recibimos sus comentarios. 777-93-06-454.
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6: 2:55, tiempo del centro de México. Pues vamos con más del tema del transporte, porque evidentemente los concesionarios y los que trabajan incluso también en el transporte público, pero no el colectivo, es decir, los que están brindando servicio de taxis, pues también enfrentan problemáticas de la delincuencia. Los asaltan, a veces los golpean, les cobran también a veces derecho de piso, les quitan sus unidades. Y esto ocurre semana tras semana. Así que hoy por la mañana, evidentemente, pues acudieron para pues dar a conocer esta situación y sobre todo tratar de encontrar algún respaldo por parte de las autoridades. Te escuchamos, Emanuel Villalobos. Muy buenas tardes. Cuéntanos sobre este caso de los taxistas.
7: Sí, Angie, como tú bien lo comentas, son varias situaciones por las que han pasado diferentes grupos de taxistas, por lo menos en la zona metropolitana del estado de Morelos y específicamente también en la ciudad de Cuernavaca, en donde han referido pues diversas situaciones que se han presentado con este gremio del transporte público sin itinerante fijo y de las cuales pues ya también ya han hecho del conocimiento a las autoridades de seguridad municipal. Alfredo Bello Díaz, quien es el líder del grupo de taxistas de Estrella de Oro en Cuernavaca, él nos daba a conocer que cada sitio de taxis pues tiene sus propios criterios para poder dar el servicio en las colonias, poblados, regiones en donde pueden llegar a dar este servicio. Sin embargo, no existe o no se estigmatiza alguna colonia como punto rojo y pues cada agrupación ya tendrá sus propios criterios para determinar si en alguna colonia no llegaran a dar el servicio. No obstante, también los trabajadores del volante sí han referido que por semana se llegan a reportar por lo menos 3 robos de vehículo, esto solamente en esta agrupación. Falta también ver los que ponen la denuncia, los demás grupos, cuántos reportan y sobre todo en cuanto la cifra que se da en todo el estado de Morelos, porque esta solamente es de este grupo de la Estrella de Oro. Vamos a escuchar parte de estas declaraciones de Alfredo Bello, líder del grupo de los taxistas de Estrella de Oro en Cuernavaca.
8: Mira, cada radiotaxi tiene sus zonas de trabajo y asimismo ellos saben a dónde tienen que dirigirse. Normalmente antes hablar de alguna colonia ahorita es... ya es muy diferente, ya no todas las colonias son. Que si hemos recuperado vehículos, por supuesto que sí se han recuperado. También en eso vamos a dar mucho, mucho énfasis, que se nos llame, porque cuando tú vas a hacer la denuncia te piden un número de teléfono. Desafortunadamente lo encuentran y te dicen a los 3, 4 o 5 días que encontraron el vehículo. Y es ahí donde a nosotros se nos sale el costo del bolsillo, porque tenemos que pagar los días que estuvo en el corralón.
7: ahí parte de estas situaciones que también daban a conocer los taxistas en este encuentro que tuvieron con las autoridades de Cuernavaca. En esto del servicio también cabe resaltar que cada grupo de taxistas determina el horario en el que van a poder estar trabajando y van a poder estar prestando el servicio, así es que por lo menos ellos reportan 3 robos de vehículo por semana. Uf. En la ciudad de Cuernavaca.
6: Y pues mientras no se detenga a los delincuentes, pues esto va a seguir ocurriendo. Y imagínese, en verdad, todos los choferes que salen de su casa cada día a llevar ingreso, a buscar pasaje, a cubrir un turno, pues estar con la expectativa o tener que negar a lo mejor algunos servicios si van dirigidos hacia ciertas zonas donde también ellos ya se pasen el pitazo de que pueden ocurrir pues estos asaltos, estos robos, y que ahí paguen justos por pecadores. Esto significa los habitantes, personas que evidentemente también vivan o trabajen en esas zonas y que les nieguen el servicio porque ahí han ocurrido estos ilícitos y pues sin que se detenga absolutamente a nadie. Vámonos con otro caso porque, oiga, faltan pues una semana, poco menos de una semana, viene la feria de Tlaltenango y eso, pues quién sabe en qué vaya a terminar, porque los organizadores, la ayudantía, están como que agarrados del chongo. Cuéntanos con relación a este tema, Manuel Villalobos, la postura de el ayudante del poblado de Tlaltenango.
7: Sí, Angie, es un tema que ya se había dado en años pasados, en donde también el grupo del comité organizador de esta feria, pues en ocasiones se opone a lo que estigmatiza a lo que dice el ayudante de Tlaltenango mediante la asamblea de este poblado, y es allí en donde no se encuentra pues una línea conjunta o coordinada entre estos dos entes que pues quieren acaparar lo que se hace en la feria de Tlaltenango. Mediante un comunicado, el ayudante de este poblado de Cuernavaca estableció que la única persona que podrá realizar el cobro, asignación y emisión de los recibos de pago por concepto de lugares y o puestos de la feria de Tlaltenango únicamente será la tesorera de esta asamblea que tuvo sesión el pasado fin de semana, y que fue ahí en donde se tuvo este acuerdo, en donde únicamente sería la tesorera de nombre María.

0: quien estaría asignando y cobrando los estas cooperaciones y asignando los lugares de los puestos en donde se van a poder colocar los comerciantes que lleguen hasta esta feria. También se dice que el ayudante ha estado buscando pues tener algún tipo de moche en estas asignaciones también de los juegos pirotécnicos y de los juegos mecánicos que se van a estar estableciendo sobre toda esta avenida. En fin, parece que no se ponen de acuerdo los propios pobladores de Tlaltenango para poder llevar a cabo esta feria tradicional en el norte de la ciudad de Cuernavaca, y pues estaremos a expensas de saber qué es lo que pasa, quiénes son los que van a estar pues cobrando, porque ya sí, la vez pasada que estuvimos entrevistando a el comité organizador, ya habían llegado algunos comerciantes a dar por lo menos algunas quejas de la asignación de algunos puestos, que me pusiste hasta allá abajo, que yo quiero aquí en medio, que yo ya pagué y que este fulanito no es de aquí, que debe de ir más para allá abajo. En fin, es una situación completamente desordenada, por sí, así decirlo, Angie, y se ha solicitado también que intervenga ya el ayuntamiento, claro, de Cuernavaca. Sin embargo, pues son los mismos pobladores los que tienen que llevar a cabo esta feria.
1: Pues sí, pero ahí está en riesgo la realización y sobre todo la armonía que se pretende transmitir a los asistentes en un evento de este tipo. No olvidemos que han ocurrido desavenencias que terminan en golpes, que terminan en pues incidentes que, lejos de beneficiar a que sean las familias las que acudan, las que consuman y donde pues pasen un rato agradable, pues pueda derivar en otro tipo de situaciones que incluso después hasta lleguen a la cancelación. Vamos a llegar a pensarlo también así, de esta feria. Te agradezco mucho la información, Emanuel Villalobos. Justo ahora vamos a escuchar la otra parte, le digo, es que están agarrados de la greña y lamentablemente puede ser por cuestiones económicas, por negocios ahí que están dejando entrever, contratos, en fin. Cuéntanos tú la otra parte de este tema, Enrique Domínguez, el Comité de Festejos del Poblado de Tlaltenango.
2: Justamente, Angie, es que sus integrantes, en voz de Verónica Navarrete, dieron un pronunciamiento este lunes en la Plaza de Armas General de Emiliano Zapata Salazar del centro de Cuernavaca, en donde denunciaron precisamente a su ayudante municipal por presuntas irregularidades. Señalaron que incluso, bueno, pues están esta parte de presuntas solicitudes de moches para la contratación o en estos contratos justamente que se establecen para algunos servicios recreativos, particularmente, bueno, pues el tema de los juegos mecánicos. Señalan que ellos, bueno, pues han estado estableciendo esta parte pues de manera textual por encima del agua, mientras que el ayudante no lo ha hecho de forma transparente. Por ello, incluso pidieron que sea el propio Ayuntamiento de Cuernavaca quien pueda intervenir en esta situación para que no exista algún otro tema de conflicto, como ya ocurrieron en años anteriores. Hizo referencia a esta parte del pasado año 2023, en donde incluso hubo algunos golpes, y esto, dijo, lo atribuyó pues al ayudante que está generando esta situación de conflicto. Esto fue precisamente lo que informó Verónica Navarrete, integrante de este comité de festejos del poblado de Tlaltenango, en entrevista.
3: Él tenía prohibido de hacer una asamblea y él no respetó, la hizo, y lo que hizo es solamente es enfrentar al pueblo. Es una parte de él de hacer las cosas mal. Hoy estamos aquí muy molestas con él porque nosotros ya tenemos trabajo hecho desde muchos meses atrás y él todo esto a él no lo toma en cuenta. Él quiere poner sus juegos, él hizo un contrato con unos juegos, el cual nosotros ya teníamos también un contrato de juegos mucho antes que él, y sigue él haciendo de las suyas. Nosotros no queremos que se enfrenten como hace 3 años, en el 2023, que hubo golpes, donde hubo pues sangre. Nosotros no queremos nada de eso, y él lo sigue promoviendo.
2: Hay parte precisamente de estas fuertes acusaciones que se están realizando en contra del ayudante. También incluso denunció que algunos trabajadores han sido víctimas de presuntos casos de hostigamiento e incluso amenazas, con lo cual no descartan acudir ante las empresas correspondientes y presentar la denuncia. Pero en este sentido, para la organización de esta feria, que ya está a la vuelta de la esquina, arrancar este 29 de agosto, solicitaron la intervención del ayuntamiento para que se lleve a cabo con toda la tranquilidad y garantizar justamente pues, que sea tranquila para los propios

0: atractiva para los visitantes, que sea conveniente también para los que están pagando sus tarifas, para estar ahí justamente recaudando, formando parte pues de los puestos, brindando todo lo que conlleva esta feria, y que, repito, la prioridad debería ser llevarla en amabilidad, en armonía, y no esperar el mero día a que puedan agarrarse de pronto a moquetazos, que es lo que están dejando entrever que puede suceder. Estaremos dando seguimiento también a este caso. Gracias, Enrique Domínguez.
1: Aquí nos mantenemos en un descendio. Muy buenas tardes.
0: Muy buenas tardes. Son las 3:07. Nos vamos a otra pausa a través de Expediente Morelos y regresamos con más información.
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0: 3:09, tiempo del Centro de México. Seguimos con información de Cuernavaca. ¿Cómo va el tema del corralón? Algo que se ha venido pues manejando, se ha pospuesto un poco, pero es por las adecuaciones necesarias en este lugar, pero parece que ahora sí está próximo a empezar sus operaciones. ¿Es así, Emanuel Villalobos?
1: Sí, Angie, se prevé que en los primeros días de septiembre, pues este corralón propio de la ciudad de Cuernavaca, que administre propiamente el ayuntamiento capitalino, pues pueda comenzar a operar en los próximos primeros 15 días del mes de septiembre, es lo que han referido las autoridades de este municipio. Precisamente también en esta reunión que tuvieron con este gremio de taxistas, fue también uno de los temas que se abordó para que pues el propio ayuntamiento ya esté realizando las propias infracciones y el arrastre de los vehículos a este espacio que será propio del ayuntamiento, destacando que la administración ya ha hecho las acciones necesarias para adecuar este lugar, este que estará sobre Boulevard Cuauhnáhuac, casi enfrente de lo que es el Parque Alameda, atrás del rastro municipal. Ahí es en donde estará este nuevo corralón del municipio de Cuernavaca. José Luis Uriostegui Salgado, el alcalde capitalino, señaló que las tarifas y los cobros por infracción no tendrán alguna modificación, tomando en cuenta que estas ya están estipuladas en la ley de ingresos que se dio el año pasado. Se espera que no se tengan aumentos en estas mismas, únicamente lo que se pudiera estar actualizando mediante las sumas es únicamente eso. Sin embargo, el alcalde recalcaba que se han hecho las adecuaciones necesarias para este espacio en donde estará el corralón municipal. Vamos a escuchar parte de estas declaraciones de el alcalde de Cuernavaca, José Luis Uriostegui Salgado.
8: Estamos terminándola, ya el piso está debidamente rastrillado, ya se colocó algo de fresado para que no se hundan en la tierra. Estamos colocando lámparas, cámaras de video, y las oficinas está adaptando para que cuando lleguen los vehículos se haga un inventario con fotografías y video, y esto sirva de ejemplo de cómo llegaron y cómo deben salir sin que haya afectaciones al patrimonio de las personas que tienen vehículos en esta área.
1: Hay parte de estas declaraciones del alcalde capitalino refiriéndose sobre este proyecto que ya se había planteado desde el año pasado, Angie, y que en este 2026 ya se está materializando para que, pues así evitar también actos de corrupción entre las empresas que presentaban este servicio de rastre hacia donde se guardaba este vehículo infraccionado en el municipio de Cuernavaca. Y pues bueno, las autoridades hasta este momento tienen dos grúas que ya podrán estar trabajando para los en los próximos días, y pues estaremos ya en el anuncio oficial de este nuevo corralón.
0: Así será, para que la gente pues esté prevenida. Era un tema pendiente, pero también era una demanda ciudadana para evitar abusos, para evitar de pronto costos que eran excesivos. Así lo habían denunciado precisamente pues las personas que habían tenido que ir a recuperar, en este caso, su vehículo a los corralones, o que pues de pronto les querían pedir algún tipo de moche, también hay que decirlo así, y pues ahora va a estar más controlado, es lo que se espera. Seguimos con temas de Cuernavaca, y pues derivado de esta denuncia de hace poco más de una semana, una nueva denuncia, porque pues han ocurrido varias, de tala de árboles en algunas calles de Cuernavaca, esto que pues derivó en una investigación y posible sanción, porque todo parece indicar que no se contaba con el permiso para pues incluso retirar estos árboles ahí de donde estaban en la vía pública. Pues ya las autoridades del ayuntamiento dicen que están preparando un documento justo también para evitar casos así. Cuéntanos, Emanuel.
1: Sí, Angie, pues se dio a conocer también a través de las redes sociales estas imágenes en donde pues se tuvo esta poda excesiva de estos árboles sobre Avenida Morelos, en donde prácticamente pues nos los dejaron pelones, Angie, con este pretexto de poder tener una poda de estos árboles, darle el mantenimiento necesario para que no obstruyeran el paso vehicular en esta Avenida Morelos. Pues también se le cuestionó al alcalde sobre esta situación, sí, en donde también pues si habría algún tipo de efecto legal en contra de aquellas personas o empresas que lleven a cabo este tipo de podas, que no, claro, están regularizadas, que no tienen algunas características físicas para poder dejar los árboles en óptimas condiciones y que sigan ahora sí que en su vida natural, porque pues se denunciaba a través de redes sociales que el exceso de poda que tuvieron estos árboles, sí, en esta Avenida Universidad, pues habían sido varios, y por ende el alcalde señaló que ya se prepara un documento jurídico para evitar que ningún particular pueda realizar acciones de poda en la vía pública. Vamos a escuchar parte de estas declaraciones de José Luis Uriostegui Salgado.
9: Miren, entendemos que mucha gente se siente en riesgo porque los árboles crecen desmesuradamente y piden autorización para hacer podas. El permiso que tenían era para retirar un poco de la copa. El máximo es el 30% y en este caso se aprobó el 25%, pero excedieron y ponen en riesgo la vida de estos árboles. Por eso se frenó la poda y se va a sancionar a quien la está realizando.
1: Hay parte de estas declaraciones del alcalde capitalino, José Luis Uriostegui Salgado, quien reconocía que pues sí hubo un exceso en este corte que se le hizo a estos árboles de Avenida Morelos. Se tendrá que buscar las consecuencias legales en, sí, contra de la empresa o de las personas que realizaron este tipo de trabajos, que no fueron los autorizados, que no estaban los titulados, que no hicieron caso a lo que se les había dado permiso, que se excedió en esta poda, en este corte que se le hizo a los árboles, y que esto pudo también ya dañar. Ahora sí, otra vez de nueva cuenta, Angie, pues el daño ya está hecho.
0: Sí.
1: Ahora pues se buscará de la mejor manera recuperar la vida útil de estos ejemplares. Sin embargo, pues sabemos que es una cuestión un tanto complicada. No es como que hoy plantemos el árbol y ya mañana,
0: claro,
1: tenga la misma magnitud, no, que de lo que hoy tenemos. Sin embargo, son golpes a la naturaleza.
0: Claro.
1: Son años de resarcir todo este daño, Andy.
0: Y mire, aquí voy a meter mi cuchara porque me ha tocado también observar cuando se podan árboles, pues por la zona donde vivo allá en Jiutepec, y de pronto es complicado entre vecinos también, porque hay quienes argumentan, fíjese, cosas que no tienen a lo mejor tanta importancia. No digo que no valgan la pena, pero de pronto dicen, es que cae basura en tal zona, o es que está muy grande y entonces pues de pronto pues se va a tardar más uno en mover el vehículo de ahí, o hay riesgo de que caiga rama. Bueno, pero de pronto dicen, es que está tapando la fachada, y cuando se trata de vía pública, pues puede uno pensar que es por esta situación. Ay, es que vamos a liberarle para que se vea bien este comercio, este establecimiento, porque me está obstruyendo el árbol. Es decir, cosas que no justifican que se exceda el porcentaje de la poda. Y ahora, pues ocurrió esta situación. Autorizan que fuera el 25% y pues de ahí se agarraron y dijeron, pues de una vez, órale, todo. No, tiene una razón de ser, una razón no solamente por permisos, sino justo para considerar el tiempo en el que ese árbol puede recuperarse y obviamente volver a crecer, y no que le afecte de manera negativa. De verdad que hay excusas y hay argumentos que no tienen lugar, así que qué bueno que tomen medidas las autoridades del Ayuntamiento de Cuernavaca. Y finalmente, cuéntanos por qué todavía hay chance de ir a la Feria del Pan, Emanuel.
1: Sí, Angie, ante también esta exposición de panaderos artesanales del municipio de Cuernavaca, pues se hizo también esta invitación para que las personas acudan a esta, pues a estos eventos que organizan los productores del municipio de Cuernavaca, porque pues solamente se dirá que Cuernavaca es una ciudad capital, pero que tiene todos estos sectores de productividad, como lo es el pan artesanal, y en donde también el propio alcalde de Cuernavaca exhortaba a todos los ciudadanos pues a que se visitara y se consumiera lo local, sobre todo pues en esta Expo Pan artesanal que se impulsó a raíz de estos artesanos del gremio panificador, para que también pudieran tener algún repunte de ventas en sus productos. Escuchemos parte de estas declaraciones del alcalde de Cuernavaca, José Luis Iriarte.
9: Promoviendo en el Jardín Juárez. Están instalados hace unos días y como ven, tienen panes muy bien hechos, de varios sabores y muy ricos. Yo doy fe de ello. Así que inviten hasta fines de mes, hasta la próxima semana. Muchas gracias.
1: Pues ahí está la invitación, Angie, para todos los que no andan a dieta, pues se pueden echar un pan de estos que están sobre en el centro de Cuernavaca, y pues a consumir también lo local, porque es lo más importante, que se den a conocer estos productos artesanales que se realizan en la ciudad de Cuernavaca.
0: Y pues con este clima, Emanuel, ya el pretexto sobra. Un pan artesanal, además hay que decirlo así, el pan artesanal tiene mucho menos ingredientes tóxicos y aditivos que los que te andan vendiendo por ahí en otro tipo de establecimientos mucho más comerciales. No, vámonos a lo artesanal. Si uno va a pecar, vamos a decirlo así, pues por lo menos que sea con pan de calidad y además apoyando a los emprendedores locales. Muchas gracias, Emanuel Villalobos.
1: Un saludo, Angie.
0: Igualmente, oiga, rápido, agradezco, nos mandan mensaje al WhatsApp de La Mejor y nos hacen una invitación. Los mototaxistas de Atlacholoaya los invitamos a la feria de nuestro pueblo. Ah, pues ya dijo, pero regálenos un poco más de datos para extender la invitación al auditorio. ¿De qué horario a qué horario se pone lo bueno? ¿Cuáles son los principales eventos? ¿Qué es lo que se puede apreciar por aquellos rumbos? Algo para antojarle a la gente que nos esté escuchando, tomando en cuenta que puede haber mucho visitante que no esté tan familiarizado con esa feria, y entonces para que acudan y vayan allá a la feria de Atlacholoaya. Y también nos mandan saludos desde Alpuyeca y nos dicen que allá el clima está despejado y un poco soleado. Envían saludos a los trabajadores de Grafictivo pues saludos para los trabajadores de Grafictivo y saludos y bendiciones también para todos los que nos sintonizan a diario a través de La Mejor FM 97.3. Si nos quiere mandar un mensaje, 777-9306-454. Hacemos una pausa y regresamos.
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18: Atención amigos, Luis Suárez está bastante cerca de volver a la selección de Uruguay. El charrúa estaría a punto de volver a vestir la camiseta de Uruguay tras 2 años después de su histórico retiro. Tras 2 años después de haber anunciado su retiro de la selección celeste, el histórico delantero estaría a punto de ser convocado para la próxima fecha FIFA en septiembre, en la cual marcaría su regreso a su combinado nacional. Este regreso llegaría después de la salida de Marcelo Bielsa de la selección, tras que Diego Forlán asumiría el cargo como director técnico interino. En una de sus primeras decisiones sería traer de regreso a Luis Suárez. Forlán ya ha dejado bastante claro que sí hay una posibilidad de convocar de nuevo al delantero del Inter de Miami. Esto para destacar su experiencia y sobre todo demostrar que todavía tiene bastante gol y bastante que demostrarle a la selección. A sus 39 años, Luis Suárez está jugando al máximo nivel en el Inter de Miami y atraviesa una gran temporada en la MLS. A pesar de no haber ido al torneo de verano, sus números han sido increíbles. Esto nos dejaría claro que la historia de Luis Suárez con la Celeste aún no termina, recordando que su último partido se jugó el 2 de septiembre del 2024 ante Paraguay, en el Estadio Centenario, en un apagado empate a ceros. Ahora tendría la oportunidad perfecta de redimirse y, ¿por qué no?, escribir un nuevo capítulo e incluso un mejor retiro. ¿Y tú, piensas que más jugadores deberían de tener la oportunidad de volver a vestir sus colores? Para Expediente Morelos, Cristian Betancourt.
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19: Estados Unidos anunció nuevos aranceles a Canadá. El presidente Donald Trump informó que las nuevas tarifas aplicarán a partir del 1 de enero de 2027 a todos los automóviles, camiones, autopartes y acero provenientes de Canadá, lo que refleja la falta de acuerdo entre ambos países que el viernes pasado tuvieron conversaciones comerciales. Trump enfatizó que Canadá es de las peores naciones del mundo para negociar en materia de comercio, porque se creen con derecho a todo. En el anuncio de Washington, se especificó que los productos fabricados en Estados Unidos quedarán exentos de gravámenes. En este marco, la presidenta Claudia Sheinbaum informó que México continúa con la ronda de negociaciones con la Casa Blanca a fin de reducir los aranceles impuestos al aluminio, acero y sus derivados, así como a los automóviles de origen mexicano. La mandataria descartó que la tensión comercial entre Estados Unidos y Canadá afecte la economía mexicana. A 7 meses de iniciado el conflicto con Irán, el gobierno de Estados Unidos presentó la Operación Paria Económico, con la que establece sanciones financieras a los países que mantengan vínculos de negocios con el régimen de Teherán. El secretario del Tesoro de Estados Unidos, Scott Bessent, detalló que estas sanciones pretenden recortar lo que denominó arterias vitales para Irán, entre las que incluyen la tecnología, el oro, la aviación, los activos digitales y el transporte marítimo. Esta madrugada, la zona centro de Costa Rica fue sacudida por dos temblores ocurridos con minutos de diferencia y con magnitud de 5.4 y 4.8 grados respectivamente. Los movimientos generaron alarma al ocurrir de madrugada, pero no se reportaron víctimas o daños materiales de consideración. Además, se han reportado unas 60 réplicas, principalmente en la capital San José y alrededores. Con información de Angie Trujillo, reportó para Expediente Morelos, Grecia Guzmán.
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0: 3 de la tarde con 27 minutos, tiempo del centro de México. Bueno, pues le resumo que tras reunirse con las autoridades de movilidad y transporte, los concesionarios del sistema de transporte público colectivo aquí en Morelos, que ya le decía, protestaron en la mañana, dijeron que, pues por favor, ya no les hagan operativos, pero sobre todo que no los anden exhibiendo a los choferes que incurren en malas prácticas, como el no respetar la tarifa para el adulto mayor. Bueno, pues este tema fue precisamente de los que se abordaron, porque ahí ellos están pidiéndole al gobierno que se establezca de forma clara, ojo, tres tarifas diferenciadas para los adultos mayores. La de 5 pesos, pero que esa sería la tarifa mínima. Luego sería una tarifa suburbana de 8 pesos para los traslados entre municipios. Y súmele otra más, una tarifa foránea que sería de 10 pesos. No, pues así va a estar un poco muy complicado. Habrá que esperar la respuesta en dado caso del gobierno, pero sobre todo que haya claridad a este tema, porque pues justo ese cobro ha sido el que los ha estado exhibiendo en los videos, porque quieren cobrar como se les da la gana. Y lo que se publicó en el periódico oficial Tierra y Libertad fue que la tarifa fuera de 5 pesos, pero pareja, es decir, sin importar si de pronto la persona necesita trasladarse a la esquina o llega hasta la base, ¿no? Y eso le implica pues viajar entre varios municipios. En fin, vamos a seguir con este tema, por supuesto, el día de mañana. Yo le invito a seguir Expediente Morelos a través del Facebook y que mañana precisamente pues nos acompaña a las 2 de la tarde aquí en la Mejor FM 97.3. A nombre de todo el equipo que hace posible este espacio, le deseo que tenga una excelente tarde. Yo soy Angie Trujillo. Hasta mañana.
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0: show de Jaime.
1: Eso estaba así cuando llegué.
2: ¡Qué show, mi raza, la mejor! ¿Cómo están? ¡Excelente tarde del lunes! Estamos iniciando oficialmente el turno vespertino a través de la mejor FM 97.3 y este es un turno vespertino especial porque estamos en la gran zapatiza de la mejor FM 97.3. Los saludamos con mucho gusto.

0: servidor David El Chore Jaime, nuestra querida Shelly Shelly que nos apoya en controles, el buen Enrique Martínez El Chisqui que nos está apoyando también de este lado, todo el equipo de promoción, como lo es el buen Pepe, como lo es Marianita, y de este lado se encuentra nuestra querida Arlet Morán. Oye, Arlet, ya te vi que andas con todo y de volada con la cuestión de los números para la zapatiza.
1: Exactamente, así que bien pendientes porque estamos en esta ocasión precisamente en el centro de Cuernavaca, exactamente en las escaleras del Zócalo, para que puedan venir, participar y obviamente iniciar de la mejor manera sus clases, ¿no? Que ya se viene este regreso a clases y obviamente nosotros lo sabemos, la gente lo sabe, ya están por acá llegando, ya están haciendo filas, ya se están formando para que nosotros le podamos dar el turno exactamente en el que van a poder estar participando. Y pues bueno, ya se viene este regreso a clases y qué mejor manera de hacerlo si no es con zapatos.
0: Efectivamente, gracias a nuestros amigos de Mega que también el día de hoy son patrocinadores de esta gran promoción que año con año la Mejor FM sale a las calles a regalar esta zapatiza. Y traemos números, pues también bastante altos. Creo que ya los niños hoy en día también calzan grande, mi querida Arlet.
1: Es que comen bien. Entonces, obviamente, están creciendo. Y aquí, mira, traemos para niños, para niñas. El punto es que le quede, ¿no? ¿Cuál es la manera en que van a poder participar? Bueno, van a llegar con nosotros. De manera ordenada, les vamos a proporcionar un número con el cual se van a ir formando. Y poco a poco nosotros vamos a ir pasando a una niña, luego a un niño, luego a una niña, luego a un niño para probarle precisamente estos zapatos y ver que le queden perfectamente. Así tal cual, como dijimos hace rato, como la Cenicienta. Entonces ya, si le queda el zapato son suyos, los zapatos, ¿no? El par de zapatos.
0: Sí, porque no nomás le vamos a dar el derecho y no nada más se llevan el izquierdo. El día de hoy les vamos a dar a ambos, le vamos a dar el par. Y como bien mencionaste, aquí es de que se lo prueba, si le queda, se lo lleva. Y un punto bien importante también, mi querida Arlet, es importante decir que llevamos un orden, ¿vale? No vaya a creer que aquí nada más es de que llego y me formo y da como me quiten y me meto. No, aquí llevamos un orden. Y otro punto también importante, para probarse los zapatos, es necesario que los niños traigan calcetín, porque como se los van a estar probando, pues obviamente, ante todo, tenemos que cuidar que esto sea higiénico, no se vayan a andar pegando los champiñones unos contra otros, mi querida Arlet, ¿eh?
1: Oye, además, muy importante, que les queden, porque luego de repente dices, es que sí me queda el zapato, pero si no tienes la calceta, pues la calceta se utiliza a diario, ¿no? Entonces, obviamente también es por comodidad de los niños, por higiene y obviamente pues es la única manera, es lo único que nosotros le pedimos para que se lleven estos zapatos, como dices, dos por uno prácticamente.
0: Efectivamente. Oye, Arlet, yo tengo una pregunta. ¿Tú ibas a la escuela con zapato escolar o llevabas el taconazo así como estás acostumbrada?
1: Ay, mira, yo te voy a ser honesta. Al principio era sin tacones, ya después dije yo, antes muerta que sencilla.
0: ¡Ay! ¿Y si es un poco más gruesa la media de las niñas o está igual que el de caballero, que tiene caballero?
1: Yo te voy a decir, honestamente siento que es un poquito más gruesa.
0: Sí, entonces hay que estar bien al tiro, póngase bien truchas y láncese aquí con nosotros justamente a las escaleras. Estamos con nuestros amigos de Mega en esta gran zapatiza de la mejor. Así que, ¿te parece, Arlet, si comenzamos?
1: Comenzamos, así que ya saben, quédense aquí nomás en la mejor Cuernavaca. Obviamente porque pues vamos a estar por acá, de hecho, mencionándoles de qué manera vamos avanzando, ¿no? De qué manera pues ya se van llevando sus zapatos todos los niños que están a punto de entrar a clases.
0: Eso, los esperamos aquí en el centro de Cuernavaca gracias a nuestros amigos de Mega Televisión, telefonía, internet y mucho más, lo que también van a encontrar el día de hoy. Así que los esperamos, vamos a comenzar con la zapatiza
1: de la mejor.

0: Y avanzando estamos justamente en nuestra gran zapatiza de la Mejor FM. Recuerde que nosotros estamos hoy aquí en el centro de Cuernavaca, probándole los zapatitos a todos los niños, probándole los zapatitos a la niña. Mi querida Arlet, tú de este lado ya tienes un zapatito que vas a probar. Déjame, te ayudo de este lado. A ver, cuéntanos.
1: Exactamente como lo estás mencionando, Chore, pues ya tenemos a nuestra primera participante en la parte de las mujeres, pues ya se está probando el zapato, tal cual como la Cenicienta, como andábamos diciendo. Muy importante mencionarles que obviamente para participar, pues todos son bienvenidos por acá, pero tomar en cuenta que por higiene, por cuestión también de la comodidad de los niños, para que les duren los zapatos, tienen que venir sí o sí con la calceta, va que va, no con bolsa, no descalzos, con la calceta, para que chequemos que les quede y verifiquemos esta parte, ¿no? Entonces, miren, por aquí ya estamos checando alguna talla. Aquí, mira, Chore, aquí hay 22. Ok, vamos a ir checando también, pues, que okay, obviamente las tallas les vayan quedando. Como bien les estábamos mencionando, pues, también agradecemos a nuestros amigos de Mega que están con nosotros en esta gran promoción de la Mejor Cuernavaca. Y obviamente el regreso a clases cada vez se siente más, ¿no? Cada vez los niños, como dicen, pues emocionados, contentos. A ver, por acá tenemos algunos padres de familia que evidentemente con el regreso a clases, pues hay gastos, ¿no? Hay gastos, los zapatos, el uniforme y la Mejor Cuernavaca lo sabemos. En la Mejor Cuernavaca lo sabemos y por eso es que los andamos ayudando. A ver, de hecho, por aquí nos vamos a acercar con un papá. Con un papá de familia, con un padre de familia para que nos esté platicando. A ver, ¿cómo están viviendo este previo a inicio de regreso a clases?
2: Bueno, pues sí, es un poco saturado con los gastos y todo eso. Y pues estamos aquí aprovechando con ustedes el apoyo que nos están dando con los zapatos. Y pues todo bien.
1: ¡Qué bueno! Oigan, por aquí viene con su hijo.
2: Mi sobrino.
1: ¡Su sobrino! ¿Y qué onda? ¿Qué tal va en la escuela?
2: Pues la verdad, bien, ¿eh? Ahora sí que se desempeña bien, le está echando ganas y pues, bueno, ahora sí que está poniendo todo de su parte.
1: ¡Claro! Ahora a la Mejor Cuernavaca también nos toca poner un granito de arena, un poquito de nuestra parte y premiar a los niños que le echan ganas en la escuela. ¿Cómo te sientes previo a este regreso a clases?
3: Muy emocionado, la verdad, pues, pero ¿qué podría decir? Échale ganas a la escuela.
1: Eso, muy bien. Y obviamente esta es parte de la ayuda que la Mejor Cuernavaca les está dando a todos los padres de familia que pues están participando, que vienen y se suman a esta gran promoción. Y bueno, pues obviamente recordarles que sigan escuchando la Mejor Cuernavaca para que puedan seguir participando en esta y muchas otras promociones para que ganen sus zapatos escolares en esta ocasión, precisamente previo al regreso a clases, obviamente. Y bueno, la zapatiza de la Mejor va a estar con todo, así que bien pendientes porque hoy puede que no sea el único día, ¿verdad? Así que ya lo saben, bien pendientes de la Mejor Cuernavaca. A ver, ¿cómo vamos por acá, Chore?
0: Ya se fue el primer zapatito para niña, ya se nos fue el día de hoy y vamos a hacer la prueba con el 22 de niño. Pero a ver, por lo mientras yo me voy a pasar de este lado con la mamá ganadora. A ver, ¿dónde está la mamá ganadora? La mamá que se llevó su zapatito. Mírala, bien contenta. A ver, comarita, ¿cómo se llama?
4: Yo me llamo Guadalupe.
0: Guadalupe, ¿cómo se llama su hija?
4: Jimena.
0: Jimena, ¿cuántos años tiene Jimenita?
4: 8.
0: ¿En qué grado va?
4: Va a entrar a tercero de primaria.
0: ¿A tercero de primaria? ¿Y ya le había comprado zapatito escolar?
4: Todavía no, estaba esperándolos.
0: ¡Ay, mírala, bien, bien viva! Oye, jefa, pues ya se llevó sus zapatitos. ¿De qué número calza su hija?
4: 21.
0: ¡Ay, 21 de ese número calzo yo y ya no voy a la primaria! Muy bien, pues mi jefa, ya tienes sus zapatitos. Para que le diga a toda la raza que está escuchando en este momento, a lo mejor, ¿sí cumplimos o no cumplimos?
4: Sí, claro que sí cumplen siempre. Muchas gracias.
0: Gracias a ustedes. Ustedes sigan participando, láncense aquí al centro de Cuernavaca porque recuerde que estamos con nuestra gran zapatiza de la Mejor FM. Los dejamos con música y volvemos, mi querido Shelly Shelly. Recuerda, aquí nomás la zapatiza en el centro de Cuernavaca junto con nuestros amigos de Mega. Por mucho somos la Mejor 97.3.

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2: Amigos de la mejor Cuernavaca, oigan, nosotros continuamos en la zapatiza de la mejor. Estamos exactamente en el centro de Cuernavaca, en las escaleras del Zócalo, para que puedan participar, para que traigan a su niño, a su niña, a medirse estos zapatos que traemos para este regreso a clases escolares, ¿ok? Y obviamente, ya por aquí tuvimos a varios participantes, ya tuvimos a ganadores, niños y niñas que se han medido los zapatos que les han quedado y que obviamente van a regresar a clases, miren, con zapatitos nuevos, como debe de. Y obviamente me encanta poder agradecer a nuestros patrocinadores de Mega, que también están con nosotros por acá checando todo esto, que de verdad es una emoción increíble la que se está viviendo en estos momentos por parte de las niñas y niños que están participando, y pues obviamente por parte de los padres de familia, que ya como bien lo habíamos mencionado, sí hay ciertas reglas que para que puedan participar y son bien sencillas, ¿ok? Lo único que tienen que hacer es traer a sus niños, sí o sí, tienen que venir para que ellos se puedan probar estos zapatos, y además tienen que venir con calcetas, ¿ok? Con calcetas para que nosotros chequemos, para que nosotros verifiquemos que estos zapatos les queden correctamente y pues les pueda durar bastante para el ciclo escolar, ¿ok? Así que eso es lo único que tienen que hacer, llegar con nosotros en estos momentos de manera ordenada, porque también nosotros les estamos brindando un número en el que van a poder participar. Entonces, vamos teniendo por aquí un orden en donde precisamente estamos poniendo de un lado a las niñas, de otro lado a los niños, y probándoles a ambos estos pares de zapatos que van a ser completamente para ellos, para que inicien de la mejor manera sus clases ya este lunes. Ya falta nada prácticamente, y pues bueno, ¿qué decirles? Más que vengan en estos momentos al centro de Cuernavaca. Estamos frente a las escaleras del Zócalo para que puedan estar participando y se puedan llevar estos zapatos en esta gran zapatiza de la mejor, Chore.
3: Oye, Arles, yo la neta quiero decir que estoy bien triste, la neta, ¿eh?
2: ¿Por qué?
3: Porque la talla más grande que traen son 22 y ya no me quedan esos, Arles. ¿Qué pasó? Yo dije, ya voy a estrenar zapatito para el trabajo y no más nada, ¿eh?
2: No, hombre, es que también tú, ¿cómo quieres? No, es para los niños, para que vengan en este momento, miren, primero, segundo, tercero de primaria aproximadamente, para que puedan participar y llevarse estos zapatos nuevecitos, bonitos. Híjoles, es que además hay diseños para todos, ¿eh? Yo se los voy a decir, honestamente, la calceta sí es bien importante, porque precisamente estábamos explicando y estábamos checando que de repente eso de aplicarse la bolsa, de, ah, bueno, no traigo calceta, pero traigo la bolsa, no funciona de la mejor manera, y es que nosotros queremos que estos zapatos les duren todo el ciclo escolar. Entonces, ¿qué mejor manera de hacerlo? Con la calceta puesta, ya se prueban el zapato, ya saben que están cómodos, no les queda precisamente apretado, pero pues obviamente les va a estar durando bastante bien. Que les quede exacto, ¿no? Que les quede exacto. A ver, por aquí tenemos a más padres que estaban participando y yo quiero preguntarles, a ver, ¿a quién veré por aquí? Es otra ganadora, ¿verdad?
4: Sí.
2: ¿Cómo se llama?
4: Valentina.
2: Valentina, oye, platicarnos, a ver, ¿cómo están viviendo este regreso a clases los papás? Porque obviamente los niños ya sabemos que están emocionados, que si de repente ya quieren ver a sus amigos, ya quieren estrenar la mochila, ya quieren estrenar los útiles escolares, pero los zapatos.
4: También, ya ves que pues tenemos que comprar zapatos, tenis, todo, ahorita el uniforme, pues.
2: Qué bueno que ya ganaron aquí con la mejor Cuernavaca y que obviamente van a estar bien pendientes para las siguientes promociones que solamente por aquí van a poder obtener. Y muchas felicidades, qué bueno que sí se llevaron los zapatos, que fueron de los afortunados ganadores precisamente.
4: Sí, eso sí, pues gracias a todos.
2: Muchas gracias por estar participando. Y por acá, a ver, yo quiero preguntarles, ¿le puedo preguntar a la niña? A ver, ¿cómo te sientes de haberte medido los zapatos y de que te hayan quedado? ¡Ay! ¡Le dio pena! Pero qué bueno que por aquí siguen participando, que se están animando y que se siguen acercando. Y lo más importante, que lo están haciendo de una manera ordenada y respetando sobre todo. Qué bueno que sigan por aquí. Y recuerden que si ustedes están cerca del centro de Cuernavaca, exactamente en las escaleras del Zócalo, van a poder encontrar a la regaladora de la mejor con nuestros amigos de Mega, que nos estamos sumando para que este regreso a clases sea increíble. Y qué mejor manera de serlo si no es con el calzado adecuado, que solamente aquí nomás van a poder encontrar. Así que ya lo saben, por aquí vamos a estar todavía un ratito más, por si están cerquita, pues puedan participar. Vámonos con más música, se quedan aquí nomás en el turno vespertino.
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0: Continuamos aquí, amigos de La Mejor Cuernavaca, con esta gran promoción de la zapatiza de La Mejor. Y además continuamos con estos ganadores en este momento. También se acaba. Miren, unos zapatos para los niños aquí. Bueno, para la niña. ¿Cómo está? Buenas tardes.
1: Hola. Contentos, ya nos ganamos unos zapatitos.
0: Oigan, hoy salieron de casita y se imaginaban que en algún momento iban a regresar con unos zapatos.
1: No, eso veníamos, con los zapatitos.
0: Tal cual, los estaban escuchando La Mejor Cuernavaca y dijeron, vámonos para el centro de Cuernavaca porque están regalando los zapatos.
1: No, la verdad los vimos aquí y dije, me voy a bajar.
0: No, pues está bien porque están pendientes de la regaladora de La Mejor para llevarse estas grandes promociones que solamente aquí nomás van a poder encontrar. Entonces, yo vi perfectamente cómo se vivieron estos momentos en donde de repente a la niña le estaban probando los zapatitos de si le queda, no le queda. ¿Cómo se sintió en ese momento? O sea, ¿sí le dio nervios o qué?
1: Nervios, que no le quedaran, pero afortunadamente corrimos con suerte.
0: ¿Y ya va a la escuela?
1: Ya, va a entrar apenas.
0: Perfecto, así que muchísimas gracias por participar y que le vaya muy bien en este regreso a clases. 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
0: Muchísimas gracias. Oigan, nuestros amigos de Mega están bien presentes en la zapatiza de La Mejor, que yo les recuerdo, todavía tienen tiempo. Yo por aquí todavía estoy checando que hay bastantes pares de zapatos para que vengan, se los prueben y puedan participar en esta dinámica de La Mejor, en donde obviamente los papás también se van a llevar su ahorro, ¿no? Por parte del regreso a clases, porque híjoles, yo no sé qué es lo que pasa de repente cuando uno crece, ya dimensiona que hay gastos bien importantes con los zapatos, con los útiles escolares, y ya falta bien poquito, o sea, ya estamos a nada de regresar a la escuela por aquí. A ver, yo quiero preguntar, ¿ya están listos para el regreso a clases?
3: Pues nos faltan todavía los útiles y los zapatos, que es, el uniforme está carísimo también.
0: Oiga, y perfecto, porque mire, si le faltan los zapatos, seguramente aquí va a poder inmediatamente tachar esa parte de su lista.
3: Es un gran gasto, ¿eh? Es un gran gasto. Y ahorita vimos y no sabíamos. Pasamos ahorita y dije, pues vamos a ver, porque si ojalá ellos quieran y si haya.
0: Muy bien, pues por acá los dejo para que puedan estar bien pendientes. Y obviamente recordarle a las personas que si quieren venir a participar en la zapatiza de La Mejor, lo único que tienen que hacer es recordar que tienen que traer, primero que nada, obviamente, a los niños, a las niñas, que se van a medir los zapatos y que tienen que ser con calcetas de preferencia, va que va, para que chequemos que les quede perfecto, que no haya problema alguno, que si le quede después apretado, que porque ya tenía la calceta, pero cuando se lo probó no la tenía. No, hombre, aquí hacemos las cosas bien y queremos que los zapatos les duren todo el ciclo escolar, así que vénganse con las calcetas bien puestas y obviamente con todas las ganas de llevarse estos zapatos en La Mejor Cuernavaca. Ya saben que estamos por acá en el centro de Cuernavaca, frente a las escaleras del Zócalo. Vámonos con más música, se quedan aquí nomás en el turno vespertino de La Mejor.

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1: Eso estaba así cuando llegué. Seguimos en vivo a través de la mejor FM 97.3 en esto que es la zapatiza de la mejor. Ya nos quedan los últimos pares de esta tarde. Las familias llegaron, se llevaron sus zapatos. 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
1: Eso, pues muchísimas gracias por darle estos zapatos a todos los niños que van a entrar a la escuela. De este lado tenemos una mamá ganadora. Hola, hola, ¿cómo te llamas?
3: Jimena.
1: Jimena, ¿cómo se llama tu chamaco?
3: Emanuel.
1: ¿Cuántos años tiene?
3: 5.
1: ¿A qué grado escolar pasó?
3: A tercero de kinder.
1: ¡Ay, en tercero de kinder! ¿Y de qué número calza?
3: Del 18.
1: ¿Cómo? ¿18? ¿Tercero de kinder? Pues, ¿qué le dan de comer?
3: Pues come bien.
1: Eso, pues muchas felicidades. Te van a pasar a tomar tus datos, ¿vale? Mi querido Arled, los zapatos están volando. Mi querido Chisky, carnal, ¿todavía tenemos zapatitos?
4: Todavía tenemos zapatitos, zapatotes y zapamedios.
1: Ándele, para que se lancen aquí al centro de Cuernavaca. De este lado, mi querida Arlet le va a hacer la prueba a un chamacón. Oye, Arlet, ¿cómo viviste tu primer zapatiza aquí en La Mejor FM?
5: La verdad, bien emocionada, porque fíjate que la gente llega, participa y obviamente ves a los niños emocionadísimos. De por sí ya es regreso a clases, ¿no? O sea, ya están como de que, ay, ya quiero ver a mis amigos, ya quiero estrenar mochila, ya quiero estrenar mis cuadernos, mis útiles escolares. Pero los zapatos, ¿qué tal, No se olvidan de los zapatos. Y obviamente ver la felicidad de los niños, ¿no? Que además no te mienten, es como, sí, sí me queda, qué emoción. Entonces, está padrísimo formar parte también de este ciclo escolar. Este nuevo ciclo escolar para cada uno de ellos, que vienen desde el kinder, primaria. Por ahí ya algunos seguían llegando y decían, no, pues voy en tercero de primaria, voy en segundo de primaria, apenas estoy en el kinder. Y la verdad es que me parece increíble que estén aprovechando esta gran promoción de La Mejor Cuernavaca. Recuerden que nosotros continuamos, ya nos quedan, ¿qué? ¿Dos pares de zapatos?
1: Nos quedan dos pares de zapatos, hombre número 18. Venga, de este lado, pásate para acá, campeón, para que se los pruebe nada más, por favor. Vénganse de este lado todos. Oye, mi querido Chisky, se ve que Arlet Morán era de las que estrenaba cuaderno, pero de pasta gruesa, güey.
4: Sí, güey. Ella no venía, obvio. Iba a comprarle zapatos hace como 3 meses sus papis.
1: ¿Y sí, Arlet, o no?
5: Pues, ¿para qué te digo que sí? ¿Para qué te digo que no? Sí, sí. No, oigan, la verdad es que honestamente se siente bien padre formar parte de este nuevo regreso a clases. Y como ustedes dicen, o sea, hay cosas que te emocionan. Y sobre todo en esta ocasión, que son los zapatos. Además, los papás nos comentaban, ¿no? Que ya tenían de repente ahí su lista de útiles escolares o de cosas que necesitaban para entrar a la escuela. Y decían, los zapatos es una de las cosas que tenemos en esa lista y que todavía no tachábamos. Entonces, ver que ahorita se pueden llevar sus zapatos como parte de esta gran promoción de la zapatiza de La Mejor, está increíble. Que aprovechen, que sigan escuchando La Mejor Cuernavaca y pues que sigan ubicando también a la regaladora de La Mejor para que puedan venir. Y obviamente nosotros lo único que pedíamos es que trajeran obviamente a los niños, ¿no? Para que se probaran los zapatos, para que verificáramos que obviamente les iba a quedar y que les pudiera durar el resto del ciclo escolar, que los estén aprovechando al máximo y además traer su calceta, ¿no? Para que obviamente estemos verificando que sí les vaya a quedar de la mejor manera, que es con la comodidad.
1: Efectivamente, y de ese lado justo mencionaste una parte bien importante, mi querida Arlet, que estén bien pendientes de la regaladora y vamos a sacarle, si te parece bien, a nuestros amigos de Mega la siguiente ubicación de la zapatiza del viernes, que sé que ustedes ya la tienen, mi querida Arlet. Vamos haciendo nuestras apuestas. La zapatiza del día viernes, ¿dónde crees tú que vaya a ser?
5: Híjoles, no sé, yo siento que va a ser dentro de Cuernavaca.
2: ¿Será que sí?
1: Vamos a sacarle a nuestros amigos de Mega dónde será la próxima zapatiza de este viernes 4 de la tarde, Getsemani. ¿Dónde va a estar ubicada la regaladora y todo el equipo de Mega con esta zapatiza?
2: Vamos a estar en Ciudad Chapultepec. Ahí estén muy atentos para la hora para que puedan llevarse los mejores zapatos.
1: ¡Eso! Ciudad Chapultepec, prepárense porque vamos a llegar con la regaladora y nuestros amigos de Mega este viernes en punto de las 4 de la tarde, ¿eh? Allá nos vemos y también van a estar listos para las contrataciones y poner internet y todo el rollo.
2: Así ya estamos con toda la información para que solo lleguen y las hagamos el contrato y ya tengan internet en su casa.
1: ¡Eso! Arlet, yo creo que para el viernes igual y si encuentro unos zapatitos de mi número, ¿no? Mira, hasta voy a llevar los calcetines limpios, las uñas bien cortitas, yo creo que sí alcanzo, ¿no?
5: Esperemos que sí, la verdad, ¿no? Hay que aprovechar, así que pues ya saben, bien pendientes de la mejor Cuernavaca para todas sus grandes promociones. Y oigan, vámonos con más música, se quedan aquí nomás.

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0: Oigan, amigos de La Mejor Cuernavaca, nosotros continuamos con esta gran promoción, así que bien pendientes para que sigan escuchando la 97.3 y puedan ser participantes para la próxima ocasión. Así que bien importante que estén ubicando a la regaladora de La Mejor, sobre todo, pues para que se puedan acercar y puedan traer a sus niñas, a sus niños, que obviamente con este regreso a clases necesitamos que si los útiles escolares, que si de repente ya tenemos la lista de lo que nos hace falta, la mochila, los cuadernos y obviamente La Mejor Cuernavaca les ayuda con los zapatos en esta zapatiza de La Mejor. Así que bien pendientes para que la próxima ocasión que ustedes vean a la regaladora se puedan acercar, preguntar y participar, ¿ok? Así que de momento ya nada más nos queda un par de zapatos. ¿Quién sabe? A lo mejor ahorita llega el afortunado que se pueda llevar estos zapatos y puedan aprovechar obviamente estas grandes promociones que solamente van a encontrar en La Mejor Cuernavaca. Así que bien pendientes y obviamente recordarles que en este momento nos encontramos en el centro de Cuernavaca, exactamente enfrente de las escaleras del Zócalo de Cuernavaca, ¿va que va? Para que si ustedes están cerquita, quieren venir, pues sí puedan participar y llevarse estos últimos zapatos que nos quedan en esta ocasión, ¿va que va? Muchísimas gracias a nuestros amigos de Mega por estar patrocinando esta zapatiza de La Mejor y pues obviamente por acá también recordarles a todos los niños, a todas las niñas, a todos los papis que van a llevar a sus hijos ya a este regreso a clases, pues lo importante, lo indispensable que es no nada más tener los zapatos, sino en este caso también el internet, por si quieren contratar, pues ahí obviamente ellos están bien pendientes al respecto, ¿va que va? Y recordarles obviamente que esto no se ha acabado, esto no se ha acabado, todavía va iniciando, así que bien pendientes para que también puedan sintonizar La Mejor Cuernavaca y enterarse de en dónde será el siguiente punto para que ustedes puedan llevar a sus niños, a sus niñas, a probarse los zapatos. Muy importante recordar también que para poder participar, bueno, los niños van a tener que traer las calcetas bien puestas para que obviamente pues de los zapatos les duren, ¿no? Les duren todo el ciclo escolar. ¿Cómo viviste esta zapatiza de La Mejor, Chore?
1: Ay, la verdad muy contento, mi querida Arlet, porque como bien mencionas, la ilusión de los niños al llevarse sus zapatitos, también el buen apoyo para los papás, porque no está sencillo. Nosotros entendemos que ahorita con el regreso a clases y lo que se tiene que pagar a veces de reinscripción, de uniformes, útiles, mochila, pues ya una alivianadita con los zapatos escolares, la verdad que los papás lo agradecen y bastante. También gracias a nuestros amigos de Mega que se pusieron guapos, que participaron y que además he de decir que si usted no tuvo la oportunidad de venir, adornaron bien bonito la regaladora, Led, ¿eh? Eso sí hay que decirlo, mira, hasta con lapicito, temática de regreso a clases, todo muy bonito, la verdad.
0: Exactamente. Así que muchísimas gracias también a todos los radioescuchas de que justamente pues nos decían, ¿no? Llegaban y nos comentaban, es que yo los escuché que iban a estar el día de hoy aquí en la zapatiza y yo traje a mi niño y yo los estaba esperando. Bueno, no se preocupen porque nuevamente, así como escucharon en esta ocasión que íbamos a estar aquí en el centro de Cuernavaca y que iba a haber zapatiza, bueno, pues bien pendientes para que ahora en la siguiente ocasión también les toque participar.
1: Efectivamente, viernes 4 de la tarde allá en Ciudad Chapultepec van a encontrar a la regaladora cargada de zapatos escolares, también a todo el equipo de Mega listo para contrataciones, dudas, aclaraciones. Ahí vamos a estar este viernes a las 4 de la tarde. ¿Tú ya tienes Mega, mi querida Arlet?
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0: Muchas gracias a nuestros amigos de Mega y muchísimas gracias también a Chelly en los controles de ese espacio, a Chisky en la producción, nuestros amigos practicantes por acá que también estuvieron bien puestos y dispuestos, Pepe, Mariana por acá, obviamente anotando a todos los ganadores en esto que fue la zapatiza de la mejor. Gracias, Chori.
1: Gracias a ti, mi querida Arlet. Gracias por acompañarnos. Gracias por rifarte esta mención tan importante. Y como bien mencionan, sigan pendientes de la regaladora porque vamos a seguir cargados de promociones. Ya se la saben, la estación oficial de las promociones. Traigan su calca porque eso también les da acceso a muchas de estas grandes promociones. Hemos dado gasolinazos con nuestros amigos de Mega. Estamos en la zapatiza. Boletos para el cine, boletos para las duchas, boletos para partidos. Andamos regalando boletos a diestra y siniestra, Arlet.
0: Exactamente. Así que muchísimas gracias por estar bien pendientes precisamente de todas estas grandes promociones de la mejor, que obviamente, ¿sabes por qué solamente lo encuentran con nosotros, Chore?
1: ¿Por qué?
0: Porque somos la mejor.
1: ¡Eso!
0: ¡Vámonos con más música! Se quedan aquí nomás.

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